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1: 6 de la tarde con 8 minutos.

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1: Claro que sí, pura buena música sonando a través de La Mejor 100.5. Bendecida tarde, familia, es en martes. Y espero que estés muy de buenas, disfrutando de la 100.5. Saludos a toda la flota chambeadora que ya está dándole con todo en el changarro, que la vendimia, que aquí, que allá. Saludos a los puestos de tacos, ahí de antojitos que nos escuchan. Saludos a la flota también, que en las oficinas nos hacen el favor de sintonizarnos. Obviamente también a los que están en casa, al trabajo más difícil, que es ser ama de casa y soportar a todos los miembros de la familia. Déjate tú la limpieza, el soportar a todos, hijos de... No hay peores compañeros de trabajo que los de la ama de casa. Uno como quiera va a la oficina, son unas horas y ya, pero la pobre señora tiene que soportarlos todos los días, hijo de veras. Oigan, estamos hablando sobre esas cosas que me calientan, me encienden, me prenden como encendedor. Y yo creo que sí, hablando de limpieza, que acabes de limpiar y ensucien el piso. Hijo de su, fíjate. Oigan, por cierto, en un momento más tendremos la ruleta loca, ruleta cancionera. Ya tenemos por aquí algunas propuestas que nos han enviado a lo largo de estos días que han pasado. El fin de semana también, gracias a la flota que se reportó en el domingo de El Corral del Potro a partir de las 6 de la madrugada, donde también nos dejaron caer sus recomendaciones musicales. Aún estás a tiempo también de mandarnos más. Recuerda, todos los días puedes enviarnos ahí cualquier rolita de cualquier artista, de cualquier género, y ya el destino decidirá qué canción estará sonando a través de la 100.5. Tenemos comentarios de la flota. Me caliento como boiler, ¿cuándo?
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1: ¿Oilo? ¿Oilo? No, mi carnalito debe estar en la plena flor de la juventud, porque ya llega una edad donde ya te tocan la puerta y tú ya estás pero dormido, mano. Ya no estás pidiendo más. De esas 4 horas te sobraron 3:40. Ya llega una edad donde pagas el motel nada más para ir a dormir tú. Oye, saludos a mi carnalito, el Robert.
3: Padre Santo.
1: Saludos, dice, buena tarde, Padre Santi. Me caliento como el boiler. ¿Cuándo? Cuando me dice Carlita. Esta noche. Esta noche cena Pancho. Y llega la noche y traca, se duerme primero, hijo es. Y no comí ni cenó Pancho. Saludos a nuestra hija Pichi. No, hombre, esas promesas, mi Robert. Te voy a decir algo, mi Robert. Esas promesas son las que más duelen, gordo. Porque uno viene emocionado. Dice, no, hombre, mi gordita me está esperando ya. Con la mera cena. No, hombre, hoy sí me voy a dar un atascón, un agasajo, ¿no? Se te duerme la princesa. Volteas y la princesita está... Ronque y ronque la belleza. No puede ser, hermano. Fíjate, una promesa de un político duele, pero estas duelen más. Pero hay un Dios que las va a castigar a todas ellas que prometen y no cumplen. Dice, por acá, mándanos saludos, te venimos escuchando. Oye, saludos ahí a todo el team de La Mejor 100.5, los más chambeadores, a Raquelita Marín, a la Lig ahí con la nena bien bella, y asume que es esa criatura que sale ahí. Es el Capi. Capi, por favor. Oye, quítate la máscara, gordo. Es cierto. Saludos, gordito. Saludos. ¿Qué andan haciendo, ¿Y por qué no me llevan? Dice, por acá. Hola, Potro. A mí lo que me calienta ¿Qué? ¿Qué? Ok, señores, señores, en el finísimo comentario patrocinado por mi carnalito. Dice por acá el finísimo comentario de la noche. Mi potro. A mí lo que me calienta
0: es que me rascaricien los
1: tuestículos, digámoslo. Qué bonito, qué finísimo comentario. Qué belleza, maestro, por favor. Me pongo de pie. Y para la gente, porque también aquí damos el dato cultural, para la gente que no sabe qué es rascariciar, dícese de la frase rascar y acariciar. Dos actos que se unen en uno solo para convertirse en la rascaricia de tu estuículo. Gracias, señores. Estos y más datos culturales en esto que es Palaflota a través de la 100.5. No le cambies. Aquí nomás. Qué bonito. No, andamos muy educados hoy. No conquistamos el mundo porque no.

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1: ¡Hey, hey, hey! Estamos de vuelta en esto que es Pa' la flota, señoras y señores. Es momento de saber qué canción de todas las recomendaciones musicales que nos hacen llegar a través del WhatsApp activado y las líneas telefónicas, recuerda, día a día, nos puedes recomendar alguna rolita, no importa el género musical, no importa el idioma en el que esté esta canción, tú la propones y la ruleta loca nos dirá quién estará sonando a través de la 100.5. Así que vamos a girar esta máquina. Y el día de hoy el ganador es... ellos son los adolescentes de Porfi Baloa. Esto es El Anhelo. Tú la propusiste y el destino dijo que sonara aquí nomás.

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0: 6:42, estás disfrutando de la mejor 100.5, esto que es para la flota, señoras y señores. Oigan, el día de hoy estamos hablando sobre esas cosas que nos calientan, que nos hierven la sangre. Y tenemos comentarios por acá de la flota. Dice, hola Cota, a mí lo que me calienta como boiler son las injusticias. Sí, cierto. Sí, cierto. La verdad es que cuando vemos algún acto de injusticia, muchas veces no decimos nada, nos quedamos callados, pero vaya que la molestia es algo que pues se siente, ¿no? Es un sentimiento muy, muy feo que va de la mano con la frustración. Esto cuando ves una injusticia y no puedes decir nada, ya sea por lo que sea, hay muchas circunstancias por las cuales a veces uno decide pasar de largo ciertas cosas o quedarse callado, pero vaya que las injusticias, eso sí calienta. Saludos, saludos, dice, a mí me calienta que manden a mis compañeros a hacer una actividad en el trabajo y que no la quieran hacer y la termino haciendo yo porque soy el mero trabajador. Dios, ¿eh? Ay, la auténtica máquina de chambear, oilo. No, no, no. Dice, que resuelve el que mantiene a la flota esta empresa, mira. Oh. Y aparte de todo, humilde. Dice por acá que viva el AutoZone y la mejor. Au, au, au, au, dice. Saludos, carnalito. Oye, ¿en cuál sucursal estás chambeando? Dice, me caliento como transformador de luz en lluvia. Eso está buena, me caliento como transformador de luz en lluvia. Dice, ya denle su podcast al taxista, déjalo, Chihuahua. Dice, banco mucho ese mensaje, ok. Equivale a que quieren decir cosas, pero dicen que no tienen nada. ¿Qué? No entendí, mano. No entendí qué quisiste dar. Ahora sí que no entendí lo que quisiste dar a entender. A ver, leámoslo todos juntos. Dice, bancó mucho ese mensaje. Equivale a que quieren decir cosas, pero dicen que no tienen nada. No sé si soy yo el del problema. No sé si alguien más no entendió lo que quiso decir. Pero bueno, gracias, gordito, por enviarnos tu comentario.
1: Qué onda, mi carnalito Pepe J del Potro? Vaya, excelente vaya. Tarde, mi hermano. Aquí andamos a la escucha. ¿Ah, te gusta Firme entonces? Está bien, está bien. Muy buena rola tiene.
0: Estamos hablando del grupo Mosquito, por favor. Mosquito, por favor.
1: Oye, carnalito, sobre el tema, cosas que te prenden así como el boiler. Ajá. Mi hermano, que ya estás en la fila del cajero automático y después de que esperaste como una hora, ya te faltan dos personas, ¿y qué crees? Se acabó el dinero en el cajero automático. ¡Ay, ay, ay! ¡Qué calienta esto! Tanto esperar para nada. Pero bueno, estamos, carnalito, saludos.
0: Es horrible cuando pasa ese tipo de cosas, ¿no? Que ya estás a nada de llegar, que ya te toca el turno y, por ejemplo, dicen, ya no hay citas. Oiga, señorita, pero llevo casi todo el día aquí formado en el seguro para que me chequen el brazo. ¿Qué tiene? Pues se da cuenta. Si se da cuenta, no lo traigo. Dice, me caliento como boiler cuando me salen videos de Henry Papacito Cavill. ¡Ay! Cálmense. Cálmense.
2: Hola, mi potro. Me caliento como boiler cuando escucho al potro en la mejor 100.5.
0: Oh, estate. Oye, tranquila, tú también, de veras, si es que. Es que no hables así que me chiveo. No, de verdad, no me digan ese tipo de cosas porque de verdad me pongo muy mal yo, la verdad, sí. Oye, pero ya, si es en serio. Está bueno, pues. Dice por acá, ¿me podrías poner la canción de Ojitos Bellos de Grupo Frontera, porfis? Claro que sí, corazón. Ahorita te ponemos tu rola con mucho gusto. Claro que yes. Dice, la rascaricia también se le llama el rascahuele. Oigan, vámonos con más música. Y regresamos aquí a través de La Mejor 100.5 el día de hoy. Cosas que me calientan como garnacha aquí nomás.

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0: Las 7 de la tarde, noche con 4 minutos. Ya es la hora de ir por el esequite, oigan. Es momento de ir por el elotito. Oigan, el día de hoy estamos hablando sobre esas cosas que me calientan, que me encienden de veras, de veritas. Y es que al principio de este espacio te estaba comentando sobre este desafortunado evento que hubo en un campo de fútbol allá en Playa de Vacas, en donde un pseudo jugador, ¿verdad? Demostró que no tenía el control de sus emociones, demostró que tal vez papá no le dio un abrazo de niño. Y pues se le fue a los meros golpes, a los trancazos, a un árbitro que cabe mencionar que el señor pues es de la tercera edad, ¿no? Claro, deportista. Estamos hablando de esos señores viejos robles, ¿no? Deportista que corre y todo, pero no deje de ser una persona vulnerable por pertenecer a ese grupo de la tercera edad. Y pues bueno, anda, se llevó su tarjeta roja y también pues ahí antecedentes penales este brother, que hasta el momento no se sabe nada, no se ha actualizado esta información. Lo que sí es que se interpuso una denuncia y al parecer creo que lo están buscando a este individuo, que ya quedó fichado en varios equipos. Yo creo que no va a poder jugar. Ahora le va a tocar tener que controlar sus emociones. Bueno, tenemos más comentarios de La Flota, que nos dice cosas que le calientan. Dice, hola mi potro, aquí escuchándote. Ay, mi potro, para mí que hoy van a dejar van a dejar a dormir afuera por decir que no estás casado. Bueno, a ver, ok, a ver. A ver, a ver, a ver, a ver, a ver. Tal cual, así que tú digas, ¡ay, qué casado está el chavo! Pues no. La verdad es que no, ¿verdad? O sea, tengo mi novia, mi pareja, a la cual amo muchísimo, pero pues no estamos casados, ¿no? O sea, digo, ¿qué? ¿Pero qué necesidad? ¿No? También digo yo, si ya nos amamos, hija, tú ya sabes que yo te amo, ¿para qué? ¿Para qué gastar tanto dinero? ¿En qué fiesta? ¿En qué el anillo? ¿Qué esto? Que no, no, te amo. Ahí está, ya, ahí muere. Voy a ver este video que nos mandan por acá.
1: El amor es algo indescriptible. Es infinito. Y se manifiesta de diferentes maneras.
0: Qué bonito.
1: Cuando alguien te rompe el corazón,
0: sí,
1: no es por falta de amor. Es porque la otra persona es un hijo de las mil putas.
0: Pepe me recuerda. No. Bueno, pues ahí está, ok, vetado, Manu, vetado, bye, adiós, no se vuelve a reproducir nada, es más, tú ni te reproduzcas, por favor, ahí te encargo. Oigan, y ya llegó nuestro reportero desde las calles, el amigo de todos los niños, el mismísimo Acerrín. ¿Qué nos tienes, gordito? Muy buenas noches.
2: Saludos, Pepe Cota, Arias, Pepillo Origé, o Arias, Talalajel.
0: El Talalajel.
2: Oye, me caíste como voy de cuándo, pues así me pasó el día domingo.
0: ¿Cómo, espera? ¿Cómo qué?
2: Talalajel. Oye, me caíste como voy de cuándo.
0: ¿Cómo?
2: Pues así me pasó el día.
0: No, es que no entendí eso último. A ver.
2: Talalajel.
0: El Talalajel.
2: Oye, me caíste como voy de cuándo.
0: No le hallo, no. O sea, ahorita como a ver qué.
2: ¿Cuándo? Pues así me pasó el día domingo.
0: Ok, el domingo.
2: Que como ves que un pelotazo que quisiera pegar a uno de mi equipo de béisbol. Y yo dije, ¿cuál es tu pin?
3: ¿Qué es
2: el problema? ¡Madrano! Dice, ¿cómo vas? ¿Cómo vas? Hay que traer a los golpes, ya sabes, Cuando hay partido de béisbol y alguien se quiere meter con mi equipo, no manches, me caeta como boile o me puesto como puete.
0: Órale.
2: O como me chacota. Ese es el béisbol. Ahorita te digo 4 cosas que me caeta como boile.
0: Órale.
2: Ahorita le traigo una entre las 6 y 7 de la noche.

0: Saludos, Pepe Cota Arias. ¿Cómo te diré? Pepillo Origé. Tarala G.
1: Órale, va. Va, gracias.
2: Que me dijo que su mamá le dijo que me dijera a mí que le dijera a usted.
1: Bueno, pues sin dudas, sin duda alguna. Gracias, una vez más, mi querido Acerrín. Bueno, pues ahí está el comentario más esperado de la noche. Nosotros nos vamos con más música y regresamos. Aquí nomás.

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1: Estamos de vuelta, señoras y señores, en esto que es Pa' la Flota a través de La Mejor 100.5. Oigan, el día de hoy hablando sobre esas cosas que me calientan, me encienden, me prenden la mecha, hijo mano. 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Oigan, tenemos comentarios por acá de La Flota que nos dice cosas que me calientan como boiler, que me calientan como garnacha, mano. Dice cosas que me calientan como boiler, ir manejando
2: y caer en un bache.
1: Hijos, de veras. Y es que ya no sabes ni dónde, ¿no? Porque uno tiene su memoria de esos recorridos que día a día haces, ¿no? Que para la chamba, que para la casa de la novia, ¿verdad? Uno tiene bien ubicados esos baches, pero de repente ya llovió y ya nació otro, man. Eso sí está gacho. Dice por acá, hola Potro, bonita tarde. A mí me calienta, peor que boiler cuando me cancelan una cita y ya estaba arreglada. ¡Nambre! No les vuelvo a hablar. Ahora sí que cuando te aplican la de novia de rancho, ¿no? Que te dejan vestida y alborotada. Está gacho cuando te cancelan planes así, ¿no? De último momento. Pero uno sí puede cancelar planes de último momento. De que, ay, ya me dio flojera. ¿Sabes qué? Oye, se me enfermó mi abuelita. Oye, Potro, pero si tu abuelita ya se murió. Se volvió a morir. Imagínate la gravedad del asunto. Que estaba muerta y volvió a fallecer la señora. No puede ser. Dice, ha de ser argentino el chambeador. Oye, porque por cierto, hablando de los argentinos, ahora la ignorancia en todo su esplendor. Es que resulta que, bueno, es esta como una comunidad de argentinos, ¿verdad? Estaban festejando que Argentina pasó al siguiente partido, ¿verdad? Y entre los festejos se les ocurrió quemar la bandera de Inglaterra, que más bien era la de Reino Unido. ¡Ay, ay, ay! Una vez más los argentinos haciendo comedia involuntaria, che. De vera, pero que son tontos, loco. Vaya, que a lo mejor, no sé, no tuvieron clases de geografía allá en Argentina. No sé, a lo mejor ni clases tienen. Pero vaya que ellos estaban muy orgullosos, brinque y brinque, quemando la bandera. Que ellos pensaban en su cabecita, ¿verdad? Que era de Inglaterra, pero no era la de Reino Unido. Vaya. Vaya que cómo nos han hecho reír. Que viva Argentina y que vivan los argentinos, por favor. Oye, vámonos a un breve corte comercial y regresamos con más de esto que es Pa' la Flota, che.
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0: De todas y de nadie es lo que acabas de escuchar. Son las 7:45. Estás disfrutando de Palaflota. Oigan, el día de hoy hablando y comentando sobre esas cosas que me encienden como boiler, que me calientan como estufa, que me prenden como encendedor. Y tenemos ya los comentarios por acá de la flota. Dice... No se pasen de aztecas. Dice, ¿te apellidas Arias? Eso entendí que dijo el acerrín, mi querido Pepe Cota. Arias. Pues no sé si eso dijo, pero... Pero pues... ¿Para qué nos complicamos? Sí, sí. Lo que él diga, sí, así es, mano. Dice, me calienta cuando pierden mis Chivas... Pero no hasta ese extremo, jaja. Ja. Oye, no te pases de lanza. Sí vi esa nota de, bueno, un elemento policíaco, ¿verdad? Me parece que de Monterrey, que, bueno, decidió quitarse la vida. Híjole, qué gacho, ¿no? Dice, por acá, a mí lo que me calienta es mi hermana, que para todo se enoja. Y para acabarla de molar, mi mamá se enoja conmigo. Digo, gordo, la verdad no es por estarle echando sal a la herida ni estar de aquí de cizañoso, porque la verdad, ese no es mi trabajo. Pero quiero decirte que tal vez hay un favorito en casa y ese favorito no eres tú, gordo. Saludos a todos desde Huatusco, Quiquín. Y también saludos para una niña que trabaja y estudia en la prepa y se llama Miriam. Pero no digas el nombre, potro, de la niña. No, pues entonces, ¿para qué me mandas el nombre tú también, Kikín? ¿Para qué me mandas el nombre, caramba? Chihuahua, o sea, están como la flota que les preguntas. Oye, disculpe, ¿sabe dónde está la tienda de telas? Ah, sí, mire, se va aquí derecho, 2 cuadras, ahí no es, pues... Si ahí no es, cállese la boca. Chihuahua, dice, arriba las Chivas, sí, arriba las Chivas, mano. ¿Qué? Ese no era el... Oigan, ese no era el efecto. Ese no era... Era este. Arriba las Chivas, que este sabadito, por fin, papá, por fin. Después de tanto estar a la espera, que ok, sí, ok, a ver. La selección sí emociona, pero ver al equipo de tus amores, esta vez sí nos llevamos la 13. Escúchenme bien, ¿eh? Esta vez sí. Esta vez sí. A ver, tenemos audio por acá.
1: Buenas noches, Poto.
0: Sí, buenas noches. Buenas noches.
1: Te estamos escuchando aquí de las 6.5.
0: Eso, caramba.
1: Quiero que me compasca con una canción.
0: ¿Cuál canción, compadre?
1: Pátame con una música, El Araña y El Tecado.
0: Ay, joder.
1: Para María El Saboso. Soy acá de la Molino, un cito avalado. Saludos y besitos.
0: Saludos, besitos, de veras. Qué bonito, hijo de la jijurria, de veras. ¿Cuál quería? ¿La de Wichi Wichi Araña o cómo? Ahorita te buscamos tu rola, compadrito o comadrita. Gracias por estarnos sintonizando. Dice por acá, Potro, buenas tardes. Del tema, lo que me prende como boiler es cuando... veo a las personas que tiran basura en la calle. Saludos, eso sí calienta. Y te voy a decir algo que también calienta como boiler: que saquen a sus perros a pasear y que no recojan los pasteles. Yo tengo a mi perrija, la cual amo y adoro muchísimo, y la saco a pasear y recojo todas sus cochinadas que hace. Hay flota que hasta le vale queso y ahí te la deja con todo y bolsa. Otra cosa que te... Mira, hablando de ya de ese tema, ya vamos con los perrijos, ya yo... Soy una señora con su perrijo. Que no me escuche Pedro Sola porque, uy, le da un infarto al viejo loco ese. Pero hablando de los perrijos, cosas que me calientan es que traigan a sus perros desamarrados. Amarren a las criaturas, de veras. Y mira, yo tengo un perro grande. Mi hija es una pitbull, ¿sabes? Y es bien tranquila, es bien sedosa. Pero hay veces que traen ahí a sus ratitas ahí sueltas y le quieren echar bronca, por favor. ¿Sabes lo que le va a hacer mi hija a tu perrijo si se desconecta? Amarren a sus perros. Oye, tenemos audio.
2: Hola, ¿me pueden mandar un saludo para mi hermano Miguel y mi hermana Hiromi?
0: Claro que sí.
2: Por favor, y me puede poner los ojitos mentirosos, la canción. Muchas gracias.
0: No, muchas de nada, caray, caramba, qué bonito. Y saludos para tus hermanitos que también nos están escuchando. Gracias, gracias por estar en sintonía de la 100.5. Pero a ver, coméntanos, ¿verdad? A ti, ¿cómo qué te hace enojar? ¿Qué te enmuina, oye?
2: La cosa es que a mí me prende es que me quite mi celular.
0: ¡Hijo! Ahí está. Las criaturas de hoy en día, ¿no? Ya con celular, que pues les calienta que le quiten el celular, pero yo a esa edad tal vez hubiera dicho que me quiten mis tazos. Que me escondan mi arena con la cual estoy jugando a hacer pasteles. No, a esa edad tal vez en mis tiempos mozos yo diría que me escondan mi caballo de palo, mi viejo caballo de palo. Pero hoy día no, me calienta que me quiten mi celular, dice por acá. ¿Cómo es cierto eso que dicen, no? De que los tiempos de Dios son perfectos. No. O sea, bueno, sí, también. Pero de que los tiempos cambian, ¿no? Los tiempos se van bien rápido, oye. A ver, ¿tenemos audio?
3: Hola, buenas noches. Mi potro aquí reportándome de Coyol. Tú te pides Zacarías Blanco.
0: ¡No, juegue! No. Creo que te estás confundiendo, mano. En alguna ocasión la gente pensaba que yo me apellidaba Zacarías del Barro. Deja de estar de veras.
3: No, hombre, lo que me encabrona, mi potrito es la gente.
0: Mira nomás, ya les vale que eso, ya diciendo groserías y vulgaridades aquí.
3: Gente chismosa, argüendera, esa gente revoltosa, víbora, esto así me encabrona hasta los ebos.
0: Sí, siempre cae mal, la gente chismosa, metiche, siempre va a caer en las patadas. Entonces, pues cómprense una vida, ¿no? Pónganse a hacer lo suyo, ¿qué les parece? ¿Qué les parece si estar, en lugar de estar al pendiente de qué hace el de junto y así, mejor se concentran en lo suyo? Van a ver qué bonito les va a fluir la vida. De verdad.
3: Porfa, mi potro, a ver si me puedes comprender con la canción El Virus del Amor, por favor, con los Tucanes de Tijuana.
0: Ah, sí. ¿Cómo? Hay una canción que se llama El Virus del Amor. No, pues nada más para escucharla, ¿no? Porque ahora sí que tengan mucho cuidado precisamente con ese virus del amor, ¿no? ¡Oh, gordo! Cuídense, protéjanse y mídanse, ¿no? Porque está cañón, está la orden del día, ahora sí que el virus del amor.
3: Arriba las Chivas, pero del Toluca.
0: ¡Cállese, qué! De seguro a ti tú le vas al Toluca, pero por el puro chorizo, mano.
3: Oye, mi potro, el niño dijo poto o qué dijo. No escuché muy bien qué dijo.
0: Dejen de estar de faltosos, de veras, con las bendiciones.
3: No hables de los perros, mi potro, porque te va a caer, Pedro Sola, te va a caer.
0: Que ya le cambiamos el nombre en este programa. Recuerden que aquí descubrimos que él se identificaba más con las zorras. Entonces es Pedrito Zorra para nosotros, ¿ok? En este programa, o Viejito Sola, como ustedes gusten decirlo, pero en este programa solamente nos vamos a dirigir de dos maneras a este vejete asqueroso. Aquí se le va a decir o Pedrito Zorra o Viejito Sola, ¿va? Oigan, también la otra viejita ahí, ridícula, la bruja esa, Pati Chapoy, con su risa de bruja. Qué miedo da esa señora. Imagínate que te toque de suegra Pati Chapoy. ¡No, hombre! ¡Qué horror! Yo creo que ni se reprodujo esa señora, ¿va?
3: No, se va a llamar Pedita Sola. Pedita Sola, ahora en adelante. La Pedita Sola.
0: miedo. Me gusta, me late. I like this. A ver qué dice.
1: ¿Qué pasó? Soy niña.
0: Es niña, comadrita, de veras. Pues es que de veras, es que yo no entiendo, porque a esa edad, como que la voz le está cambiando uno, y pues no sabía, comadrita, pero saludos.
1: A mí lo que me calienta es que mi mamá me quita la tabel.
0: No, hombre, mira nomás. Todavía ni podemos pronunciar bien tabel. Y ya nos calienta que nos la quiten. Pero te voy a decir algo, comadre. Y presta mucha atención. Algo que le calienta a tu mamá y que provoca que te quite la tabel es que te portes mal o que no hagas bien tus cosas de la escuela. Entonces, ahí te la paso como dato, comadrita, para que no te me calientes como garnacha. ¿Qué te parece? Nos portamos bien, hacemos tarea, ayudamos en casa y así puedes tener la tabel todo el tiempo que tú quieras. ¿Qué te parece, comadre? ¿Trato?
4: Tranquilo, potro, porque de tu vecino tengo un chihuahua, así va a matar a tu perra, pitbull, Nomás que se lo trague, vaya, si no se va a atorar con él y se va a morir. Y otra cosa que calienta, mi hermano, es que va llegando a tu casa calladito para que no te escuche tu pareja que viene llegando tarde. Y la vecina chismosa que nunca tiene nada que hacer. ¡Vecino, apenas llegando! Ya valió, calienta, vaya.
0: No puede ser. Me lleva la que me trajo. Oye, a ver.
3: Oye, mi potrito, ¿cuál es la tabel? La tabel, porque yo no conozco la tabel, ¿eh?
0: Ah, bueno, la tabel es una tablet. Que nosotros los niños chiquitos le decimos tabel.
3: Esta sí no la conozco. Pronúnciamela bien, ¿cuál es la tabel? No son los que van a los centros nocturnos, ¿eh?
0: ¡No, cállate, Nena, no les hagas caso, tú. Todo bien con tu tablet, tú pues síguete portando bien, tú sigue haciendo tu tarea, ayuda a tus papis ahí en casa y jamás te van a castigar la tablet, la tabel, como tú quieras decirle, chihuahua, que te valga ya el señor, ya este. ¿Verdad? Hablando de gente metiche, Hablando de... Oigan, tenemos más reportaje informativo desde las calles con la segunda parte de nuestro corresponsal, el mismísimo Acerrín. Aquí sí necesito de su ayuda para que entendamos.
5: Oye, la segunda parte de este tema, cosas que me caen como boire. Uh-huh. Hay tres cosas. El dinero, ¿en qué lo gastamos? ¿O cuánto carajos hemos gastado tanto dinero?
0: Sí.
5: ¿En qué lo gastamos?
0: Sí.
5: Uno, dos, sí, sí. Tráfico, jazo, a los que van hacia la autopista. O sea, a los que van desde hasta Orizaba. Ajá. Y está un trafiquerido de su...
0: ¡Órale!
5: Ya sabes. Dos y tres, sí, sí, cuando tres. Se va la luz y yo viendo la serie favorita, volviendo en Muriá y se va la luz.
0: No peles él.
5: No manches, se va la luz y cuatro, cuando te cambias de planes o te cancela tu cita o una cita de trabajo. Esa es la cuatro, la más importante, cuando te cancela el trabajo, te cancela la cita, muy importante. Saludos, Pecota, que tengas un buen mates, y mañana el Argentina contra Inglaterra. Ay, a ver cómo los pondrá, porque España está en la final de Muria.
0: Sí.
5: Saludos, que tengas unas buenas noches.
0: Ay, buenas noches también para ti, manito, de verdad. ¿Cómo se te quiere, gordito? Gracias. Gracias por tu comentario, mi Acerrín. Dice, a mí lo que me calienta es cuando... Te levantan temprano y además con harto frío para ir a la escuela. ¡A su bestia! ¡Saludos! ¡Siempre te escucho! ¡No, hombre! Es que está horrible, mano. Está horrible. Uno está durmiendo riquísimo y empieza a sonar la alarma. Es que yo también hay veces que me preguntaba y decía yo, pues, ¿para qué inventaron la escuela? Ya cuando terminé como locutor, ya me di cuenta para qué. ¡Hijo, mano! ¡Échenle ganas, chavos! ¡Échenle ganas!
1: ¿Qué le pasa? Eso se llama bully. Dice mi papá que él te va a enseñar canje en la tabla.
0: ¡Eso! Eso, tú defiéndete, comadre. Es más, dile, viejo guango, así dile. Así dile. Ya aquí, de mala influencia con los niños, ¿no?
6: Oye, mi Acelín, ¿estaba lloviendo o estaba lloviendo la Celia? A ver, ¿cómo no entendí bien y se va la luz?
0: No, son una cochinada, de veras. Dice, me calienta escuchar las bobadas de la Acelín. Dice... Dejen a mi chamaco en paz, por favor, ¿sí? Déjenmelo en paz.
6: Niña, no le digas así a tu papá. No le digas así a tu papá lo que te dijo el potro.
0: No,
6: le digas,
0: oye, que la... ¿Saben qué, familia? Ya nos tenemos que irnos sin antes agradecerles su compañía y recordarles que mañana nos escuchamos en punto de las 4 de la tarde. Dice por aquí, a mí me calienta cuando me preguntan que si mi hija va a ir a la escuela o no. Yo qué sé, ahí díganle a su mamá, yo voy a estar durmiendo, Familia, nos vamos. Que tengan una excelente y bendecida noche. Recuerda, tú y yo tenemos una cita mañana en punto de las 4 de la tarde. Sígueme en las redes sociales donde me encuentras como Pepe Cota el Potro. En Facebook, en Instagram, WP Cota FM. Te deseo una excelente y bendecida noche. Y como siempre te digo, que Diosito te cuide y te me apapache tanto que te me asfixies, mendigo. Bye, bye. Te quedas con el Panda Show con las mejores bromas. 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
1: Me voy a andar como por los 16.
2: No manches, pero muy morrita, ¿no? Si dices que ella tiene 49 y tú tienes 33, entonces más o menos a los 16 años.
1: Simón, ahí, esa edad.
2: De pueblo, pero bien ponedora la Adriana, mira. Bueno, ¿de qué se trata la bromita? ¿De qué se trata la bromita?
1: Pues mira, había pensado de decirle que tuve problemas con mi esposa, que la caché por ahí andando con otro y que pues de pura decepción me voy a ir para África a un retiro, como ella sabe que yo me llevo bien con el cura de la parroquia de aquí donde vivo.
2: Ajá.
1: Es mi amigazo, pues decirle que hablé con él y que él me aconsejó que lo mejor era pues irme para otro lado para sanar mi corazón y pues él se va a ir de retiro para África y me invitó para allá y que decidí irme para pensar bien las cosas, para tranquilizar mi vida y pues le hablo para decirle que me voy a despedir de ella porque no sé cuándo vaya a ver.
2: No tienes fecha de regreso. Órale. Vamos a ver cómo reacciona. Marcamos en directo desde el Panda Cool Center en este martes las bromas en tu show.
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2: Excelente. Listo, ya está. Acción.
6: Bueno.
1: ¿Qué más?
6: Hey.
1: ¿Qué haces, mamá?
6: ¿Aquí?
1: Órale, soy yo, muy.
6: Ajá.
1: ¿Estás ocupada?
6: No.
1: Órale.
6: ¿Tú qué haces?
1: Pues nada, aquí ando. Que pues quería hablar contigo, ma.
6: Ajá, a ver, dime.
1: Pues no sé cómo decirte, pero todo problemas con la madre, jefa.
6: ¿Y ahora por qué, hijo?
1: Pues...
6: ¿Volviste a tomar?
1: Sí, pero no, pues ha sido por todo lo que ha pasado, pero... Pues... No sé cómo decírtelo, pero la caché con otro.
6: ¡Ay! No mames.
1: Sí, pues ando bien agüitado y pues en lugar de para hacer tonterías, le hablé al cura, ves que me llevo con el cura mal.
6: Ajá.
1: Y pues me dijo que pensara bien las cosas, ¿no? Y que pues no tomara decisiones alocadas. Y pues me dijo que lo que necesitaba era meterme más con Dios y todo eso para que mi corazón sanara. Y he estado con él ahorita.
6: Ajá.
1: Y pues me dijo que él tiene una salida, es como una misión que tiene para África y me dijo que si me quería ir con él y le dije que sí. Y pues
6: no.
1: Pues más que nada pues te hablo, jefa, porque es la bendición, porque ya lo decidí y me voy para África con él.
6: Ay, ¿crees que vale la pena?
1: Pues es que no sé qué hacer, ma, y pues, ¿para qué hacer tonterías? Mejor hacer las cosas tranquilo y bien, y pues allá voy a tener tiempo para pensar las cosas bien. Pero pues sabes que te quiero bien harto y pues quiero que tú me des tu bendición, quiero que sepas que aunque esté lejos, sabes que siempre te voy a querer, jefa.
6: Sí, porque yo lo sé que me quieres, pero yo no...
2: Moisés, hijo, ¿ya hablaste con la madre?
1: Sí, padre.
2: ¿Ya hablaste, Mario? ¿Ya hablaste con tu madre a México?
1: Sí, estoy ahorita hablando con ella. Cura, le estoy diciendo la situación como está.
2: Comunícame sí, con ella, por favor, preséntamela. Buenas noches, hija, habla el padre Juan.
6: Buenas noches.
2: Recibe la bendición del Señor en donde quiera... que te encuentres. ¿Dónde estás, hija?
6: Yo nada más quiero saber lo de mi hijo.
2: ¿Y por qué tanta agresividad, hija?
6: ¡Ay!
2: El padre Oscar, el padre Martín y un servidor estamos tratando de ayudar a Moisés. Ya te explicó los problemas que tiene.
6: Ya.
2: ¿Ya te explicó que estuvo a punto de atentar?
6: Sí.
2: ¿De hacer cosas no correctas? ¿Ya te explicó de la infidelidad por parte de su esposa?
6: Sí.
2: ¿Ya te explicó de su alcoholismo?
6: Sí, ya sabía.
2: Bueno, hija, vamos a estar en una misión en un tiempo largo y prolongado. Tliapinga es una población en el sur de África que necesita mucha ayuda, muchos feligreses. ¿Y qué mejor que Moisés pueda reinventarse? Puede encontrar más al Señor.
6: Está bien, ya si él lo decidió, pues adelante.
2: ¿Pero por qué lloras, hija? Es por un beneficio para Moisés. Tliapinga está a muchos kilómetros de distancia, sí. Pero habrá un retorno, si Dios quiere.
6: ¿Y si no?
2: ¿Pero qué prefieres, hija? ¿Que aquí esté haciendo cosas malas y esté viviendo con esta mujer que le ha roto el corazón y el alma y está lleno de rabia? ¿Está lleno de cólera y de ira?
6: Está bien.
2: ¿Quieres que tome malas decisiones y después posiblemente esté cerrado en una prisión acá en los Estados Unidos?
6: No.
2: Pon las cosas en la balanza, hija.
6: Sí, está bien. Pásame.
2: Moisés, te habla tu madre. Es importante que te dé la bendición y le digas que está el tiempo porque está bastante afectada. Es un momento.
6: Está bien.
1: ¿Eh?
6: Está bien, hijo.
1: Pero no llores, jefa. Todo es para que yo esté mejor.
6: Sí, hijo, lo sé. Está bien.
1: Es que tú sabes que yo ya no quiero tomar, jefa. Tú sabes que te quiero.
6: Hijo, sí, está bien.
1: Tú sabes que quiero a mis hijos. Y yo no quiero que ellos me miren siendo así, una persona así.
6: Está bien, hijo, adelante. Que Dios te bendiga. De donde quiera que estés.
1: Yo también, jefa.
6: Adelante, hijo. Ya nada te puede detener, adelante.
1: Es que ahorita mi corazón, jefa, está lleno de enojo.
6: Sí,
1: y tengo miedo de cometer. Tú me conoces, tú sabes cómo soy, sabes que pierdo la cabeza bien rápido y tengo miedo de cometer algo que dañe mi vida o que dañe a otra persona. No quiero cometer nada en contra de la madre. Sí. Aunque mi cabeza me está diciendo lo contrario.
6: Adelante, que Dios te bendiga donde quiera que ande.
1: Tú sabes todo el amor que yo sentía por la madre. Tú sabes que ella y mis hijos eran mi vida, eran mi motor aquí.
6: Entonces, yo no entiendo por qué tienes que irte para allá. Y si tomaste la decisión.
1: Yo amaba a la madre.
6: Lo sé.
1: Cuando descubrí la infidelidad, no sabes cómo me dolió.
2: Tranquilo, hijo, tranquilo.
6: Lo sé. Adelante.
2: Refúgiate en el amor de Jesús.
1: Es que no sé cómo afrontar todo esto yo solo.
6: Pues ya tomaste ese camino, hijo, adelante.
1: Y lo peor que me engañó con un amigo al cual yo traía aquí a la casa. Al cual yo le abrí las puertas de mi hogar. Me estoy destrozando, Diego.
6: No sé qué decirte. Más que echarte la bendición y que la Virgen Santísima te cuide a donde quiera que estés.
2: Tranquilo, hijo.
6: Yo te echo mi bendición desde aquí. Y nunca te olvides que tienes una madre.
2: ¿Ya escuchaste, hija, cómo es que está el mal apoderado de Moisés? Estamos muy preocupados, hija. Muy preocupados. Él está aquí a mi lado y quisiera pedirte que tú, como su madre, le envíes una bendición.
6: Yo le doy la bendición.
2: Dásela, hija.
6: Se la voy a dar.
2: Dásela, dásela.
6: Que Diosito y la Virgencita de Guadalupe siempre los cuide a donde quiera que ande.
2: Dile palabras bonitas, hija, cuando era un bebé, cuando era un niño. Dile que lo amas. Exprésaselo.
6: Él lo sabe, no es necesario que se lo diga. Él sabe que siempre lo he querido y lo he amado más que a nadie.
2: Moisés es un excelente ser humano. Es importante que tú, como su madre, se lo digas. Hácelo saber. Nosotros lucharemos mano a mano. Y pelearemos, no importando que sea otro continente y otra ciudad lejana como es Tliapinga. Estaremos luchando. Él es una persona de familia, de trabajo. Y Dios no lo abandonará, porque nosotros estaremos al lado de él. Momento de que te despidas, hijo. Dile algo lindo a tu madre. Abre tu corazón.
1: Jefa.
6: ¿Qué?
1: Por favor, dame tu bendición.
6: Yo te bendigo, hijo, en el nombre del Padre, del Hijo y del Espíritu Santo.
1: Yo solo me queda una cosa más que decirte, jefa. Pero quiero que me contestes con la verdad.
6: Dime.
1: Jefa.
6: ¿Qué?
1: ¿Cómo se oye, padre? Yo que soy una broma.
5: ¡A toda máquina!
7: ¡Fue broma! ¡Fue broma!
2: Estás en las bromas del Panda Show, hija. Adriana, soy el pandita, es una bromita de Moisés, ¿no es cierto?
1: Eva, mamá. Eva.
2: ¡Chispas, colgó!
5: ¡Oh, Dios!
2: No manches. Oye, no quería creer, pero mira el poder nada más. Oye, ¿sí escuchaste a dónde te íbamos a llevar?
1: No.
2: A Tilapinga. Tilapinga es un pueblo muy erecto que está en Sudáfrica.
1: No,
2: es ancho,
1: allá,
2: con
1: ¿no?
2: partes muy, muy. A ver si contesta, me callo. Vas, vas, vas.
1: Eva. Eva. Mamá.
2: No, güey. Descolgó y colgó. Cambiemos de línea. Vamos por una línea de México, por favor. Descolgó y colgó. Chin, ¿qué se me hace que no vamos a poder hablar con mamá? En la torre, Moisés. Atento, atento, atento. Estoy marcando de línea de México, atento.
7: Bueno.
1: Jefa. Ma. Ma.
7: ¿Qué quiere?
1: Ma, no llores, jefa. Es una bomba, no. Estación de radio de allá de México.
7: No se hace.
1: Todo está bien aquí.
7: Eso ¿eh? No se hace muy bien, no.
1: ¿Eh?
7: Eso no se hace.
1: Ah, pues nomás nada, para que sepa que estamos lejos. Nos acordamos de ustedes.
7: ¿Por qué, Moisés? ¿Por qué?
1: Discúlpame, jefa, no era para que te enojaras. Jefa, tú sabes que te quiero y siempre estoy afrontando mis problemas. Yo a ti te quiero alto por eso. A ti fue yo.
7: Solamente te voy a preguntar.
1: Ma, te juro que ya te voy a portar bien, jefa. Esa broma era para decir que ya me iba a portar bien. Ya voy a dejar de andar echando la cerveza, jefa.
7: Dime cómo se oye el Panda Show, que soy el panda, no tu mamá.
5: ¡A toda máquina, baboso!
2: Te la comiste completita, mi querido Moy. Dime, por favorcito, en este martes, ¿cómo se oye el Panda Show?
1: A toda máquina.
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2: En este martes, llévate el Panda Cell, el Oppo A5. Está padrísimo. ¿Cómo haciendo tu bromita en el Panda Show? Contáctame vía WhatsApp si estás por la mejor FM. 5599072632. Desde los Estados Unidos, el área es el 945-223-9850 o entra al pandazambrano.com y ahí encuentras toda la información. Mientras tanto, estoy en Querétaro, donde estoy a través de la mejor. Ahí está Ángel. Hola, Angelillo, buenas noches.
10: Hola, buenas noches, pandita.
2: ¿Qué haces, Angelito? ¿Qué me cuentas, papá?
10: Pues aquí, queriendo hacerle una broma a mi progenitora.
2: Ándale, a tu santísima morer.
10: Sí, a mi sacrosanta madre.
2: ¿Cómo se llama tu mamá, carnal?
10: Se llama María Guadalupe, pero le decimos Lupe.
2: María Guadalupe y le dicen Lupe. Qué original, ¿eh?
10: Ya ves que no hay muchos Lupes en México.
2: Oye, ¿y doña Lupe dónde vive?
10: Vive aquí en Querétaro.
2: ¿O sea que toda la familia vive y son de Querétaro?
10: Sí.
2: Muy bien, pues platícame, ¿qué bromita para doña Lupe, mi querido Ángel?
10: Pues, como hace poquito se enfermó uno de nuestros perritos.
2: Ajá.
10: Sí, lo llevamos al veterinario ahí para que lo... Pues para ver qué tenía, y ya después resultó que pues, tenía una enfermedad en su matriz y la tuvieron que operar ese mismo día. Y ya se nos la regresaron y ahí estaba un poquito pues cariz baja y anda ahí muy... Estando un poquito triste.
2: Anda mal tu perrita. Oye, y
10: sí,
2: ¿y qué edad tiene tu perrita?
10: Yo creo que tiene como unos 12 años.
2: Ah, ya. Oye, ¿pero la perrita vive con tu mamá o contigo o cómo está el asunto?
10: Es que yo vivo con mamá.
2: Ah, ya.
10: Vivimos aquí todos.
2: ¿Y le des llamarle y decirle que qué a Lupita?
10: Pues quería decirle que pues, tuve que llevar a la perrita y pues el doctor la vio un poquito mal y me dijo que pues teníamos que intervenir otra vez.
2: Ok.
10: Sí, que tenemos que intervenir y pues quería ver si te puede hacer pasar por el veterinario.
2: Ok, ahí ¿ya para... tiene veterinario? ¿Ya tiene algún nombre el veterinario? ¿Lo conoce tu mamá o no?
10: No lo conoce, es que nos lo recomendó otra veterinaria que está aquí por nuestra casa.
2: Ok, ¿y cómo quieres que me llame?
10: El veterinario se llama José.
2: Ok, perfecto, entonces soy el doctor José, tú le vas a dar la introducción, la perrita se puso mal y bueno, tienen que volver a intervenirla y luego...
10: Sí, luego pues le teníamos que, usted como el médico, que había tenido una, le llegó una nueva, ¿cómo se dice?
2: ¿Una nueva qué?
10: Una nueva técnica, una nueva técnica para pues tranquilizar a los perros, algo así.
2: ¿Y de qué se trata esa técnica?
10: Sí, pues de que la mujer que, bueno, el dueño del animal, pues que le hable bonito, que le hable bonito mientras la vayan a operar.
2: O sea que mientras la operamos, tu mamá le va a estar hablando bonito.
10: Sí, le pongo el teléfono, le digo que el animal está muy inquieto y que ya me dijiste que tenía esta nueva técnica y que le hablara a mi mamá para que le empezara a decir así, pues cosas bonitas, ¿sabes? Que se tranquilizaba porque pues con el medicamento.
2: Dime palabras, que... palabras perrunas bonitas. Vámonos, marcamos las bromas en tu show.
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11: ¿Qué tal, pandita? Buenas noches. ¿Qué tal? Saludos desde Boca del Río, Veracruz. Aquí chambeando y escuchando la mejor 100.5. Exactamente, en Jardines de Virginia. Saludos por ahí para el Chilango, el famosísimo Chilango Edwin, alias el de la Tracalosa. Todo muy grosso el vato, ¿verdad? Pero ahí anda. Saluditos, mi buen panda. Por ahí saludos a Jesús María Catla, Chiquila Puebla.
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2: ¿En qué zona de Querétaro estamos?
10: En Querétaro.
2: Sí, pero... bueno.
10: ¿Bueno?
6: ¿Sí?
10: ¿Lupe?
6: ¡Ey!
10: Oye, ya pasé con el doctor.
6: ¿Qué pasó?
10: Pues la pelita ya se puso un poquito mal. Sí, está un poquito peor y pues ya me dijo el doctor que pues teníamos que intervenir otra vez. Una intervención, una operación otra vez.
6: ¡Ay, cómo crees!
10: Sí, pues es que pues ya ves que no quería comer y no sé qué. Y pues me dijo el doctor que a lo mejor era algo de sus riñones o algo así.
6: Que si era
10: necesario pues intervenir.
6: ¿Otra vez?
10: Sí, y ahorita pues ya estamos con el doctor, ya la prepararon, ya todo.
2: Es que Ángel, sí, vamos a tener que intervenir, pero yo creo que hoy mismo, ¿sí? Porque no creo que resista, sí presenta mucho dolor.
10: Sí, es que le pusieron la anestesia, pero como que se puso más inquieta.
2: ¿Está tu madre ahí?
10: Escuchando?
2: ¿Puedo hablar con ella para explicarle? Ah, ok. Bueno, buenas noches.
6: ¿Sí?
2: Buenas noches, habla el doctor Fernando, José. ¿Sí? Fernando, ¿cómo está usted?
6: Bien, gracias.
2: ¿Usted es la propietaria de Peluchina, de pelos?
6: Sí.
2: Mire, no sé si usted podría estar con nosotros, venir. Es que, mire, lamentablemente no solamente tuvo problemas de matriz, sino también trae problemas de riñones, trae una infección bastante severa. Y nosotros lo que tenemos es que hacer una intervención quirúrgica. Ya incluso le pusimos anestesia, pero no podemos tranquilizar a pelos. ¿Usted podría venir con nosotros? Bueno. A ver, espérame. Ten el teléfono, Ángel. A ver, voy a poner el altavoz para que le hable tu mamá a ver si se puede tranquilizar. Vamos a hacer ese ejercicio.
12: Yo creo que sí podemos estar. Señora, ¿podría hablarle a la Maltés, por favor, a pelos? Bueno.
10: ¿Usted? ¿Sí? ¿Qué habla el doctor?
6: Pero es que yo no puedo ir, Ángel. Ángel.
10: Lupe.
6: Ángel.
10: Ande.
6: Ángel.
10: Lupe, que le hables al doctor.
6: Ajá, sí, pero es que yo no puedo ir ahorita. Acuérdate que tengo que estar acá, que no puedo salir ahorita y tú lo sabes. Que tengo que estar aquí, tú bien que lo sabes.
10: Es para que le hables nada más a la pelita, para ver si te puede tranquilizar.
12: A ver, por ahí está el altavoz, a ver.
6: Yo estuve hablando a la pelita y no le hablé para, y no le pude hablar, porque tú sabes que no me...
12: Que hable tu mamá, que hable tu mamá, Ángel, que le diga palabras bonitas que ella sabe.
10: Que le tienes que decir palabras bonitas para ver si te tranquiliza.
12: Sí.
6: Por favor, no puedo hacer eso ahorita. No puedo hacer eso ahorita.
10: No, Lupe.
6: Estoy trabajando. Créeme que le viene un buen que mi perrito que esté así, pero no. ¿Y por qué le dijiste al doctor que se llamaba Pelo? Pues es peluquina, no peles.
10: Bonitas, para que se tranquilice nada más, esto no es, no es de algo.
6: Pero sí,
10: como cuando la tranquilizas en la casa, que le... Sí, como cuando la estás durmiendo así, que para que coma, algo así, dime cosas bonitas.
12: Para ahí,
6: para no puedo decirle nada ahorita, estoy ocupada aquí en el trabajo.
12: Volteala, volteala.
6: Y estoy con toda la gente aquí en el 20. Llámale a tu papá.
12: Peluchina, a ver.
10: Este
12: a ver, chiquita, a ver. Tranquila, chiquita.
10: Aquí te quieren más.
6: Ay, pero ¿por qué se grabó? ¿Sí?
12: Ángel, está sufriendo mucho. Dile a tu mamá, por favor, que le hable.
10: Es que tienes que hablarle, Lupe, para que se tranquilice un poquito. Pero dile cosas bonitas. Ya, dile que se tranquilice.
6: Pero Felipe, no, va a salir bien. Que le diga si yo quiero que esté bien y feliz, que salen lentes.
10: Por eso,
12: que le digan palabras bonitas, como ella sabe que se puede tranquilizar, por favor.
10: Dile las palabras que le dice para que se tranquilice. Nada más.
6: Felipe, por favor, Felipe. Quiero que estés bien. Felipe, dile si reacciona o algo. Felipe.
10: Es para que se tranquilice.
12: A ver, casi no le escucha. Felipe. Por favor, que se pegue la boca a la bocina a tu mamá. Y que hable fuerte, por favor. No le alcanza a escuchar, Peluchina.
6: Espérame, déjame, voy a un lugar donde esté sola.
10: Sí, pero...
6: Pelitos.
12: Señora, ¿se puede pegar, por favor, la bocina? Porque no se entiende, casi yo no le entiendo y pues menos. Usted sabe que el sistema auditivo de un can es...
6: Estoy trabajando.
12: No le interesa, Peluchina. Que la podamos tranquilizar, ¿no le interesa?
6: Pues sí, claro que sí, pues yo la quiero.
12: Bueno, háblele, por favor. Mire, no le voy a quitar mucho tiempo. Es como cuando le habla en casa esas palabras bonitas que sabe que puede tranquilizarse. Ayúdeme, por favor.
6: Pelitos, por favor, nena hermosa.
12: Así, muy bien, más.
6: Quiero que estés bien, nena, por favor.
12: Muy bien, más. Deme más, por favor, deme más. Ya está moviendo la colita.
6: Por favor, ¿sí no la pueden tranquilizar o algo?
12: Le digo que no le está haciendo la anestesia. Ya está moviendo la colita, por favor, siga. Siga.
6: Ay, por favor, Pelitos, mi vida, por favor, quiero que estés bien, nena.
12: Ah, mira, nena, ¿viste? Por favor, ¿viste, Ángel, cómo está reaccionando? Bien. Este experimento sí funciona. Siga, por favor, nena. Siga, sea tan amable,
10: mamá,
12: señora.
10: Ya está reaccionando bien.
12: A ver,
10: está moviendo la colita. Sí, le diciendo de cosas.
6: Pelitos, por fin, nena. Mira.
12: Y empieza a ladrar. Pelitos. Señora, por favor, háblele más fuerte. Ya estás ladrando.
6: Pelitos. Nena, por favor, quiero que estés bien, chiquita.
12: Ofrézcale algo de comer, de lo que usted sabe, de sus croquetas, sí. O lo que lea. Acostumbra a dar a comer. Por favor, señora, ayúdeme.
10: Está reaccionando bien, nada más sigue diciéndole.
6: Ángel, por favor, tú hazlo, yo estoy trabajando, no puedo, entiéndelo, ahorita estoy impresionada.
12: No, ya está volviendo, no, está cayendo. ¿Ve cómo está llorando otra vez, Ángel?
10: Está cayendo otra vez, Lupe, háblale bonito.
12: O sea, las cuestiones científicas y clínicas apoyan, pero también hay cuestiones morales. Y cuestiones de sentimiento y de conexión.
6: Por eso me estoy llevando con usted, para que usted le haga...
10: Háblale.
13: Si no, ya lo hubiera dejado morir, ¿no crees? No,
12: está llorando, está llorando.
1: Háblale bonito, no te pelees con el doctor, háblale bonito.
13: Ay, pues es que no manches, ya estoy a punto de chillar por tu culpa.
12: A ver, dígale que no sé, que la va a llevar de vacaciones o a un parque, por favor.
1: Pues dile que la vas a sacar a pasear o algo.
12: Sí. Se le va a aventar un juguete.
13: Ya no me va a creer. Ay, Pelitos, por favor, nena, quiero que estés bien, chica.
12: ¿Ya vio cómo reacciona diferente? Háblele, Pelitos. háblele más.
13: Pelitos, por favor, nena, quiero que te
12: muy bien, así, chiquita. Muy bien, Peluchina, muy bien. Muy bien. Dígale que la va a llevar al parque.
13: Ah, claro que sí, al parque, donde ella quiera.
12: Ándale, te van a llevar al parque.
13: Para que se vaya.
12: Ya checó el cambio de actitud de Peluchina, ya lo escuchó.
1: Ya está mejor.
12: Un favor, por favor, mándele un besito, si es tan amable, mándele un besito, una caricia.
13: Le mando muchos besitos a mi Pelito, la quiero mucho.
12: Pero mándelos a ella.
13: Seguramente me va a escuchar mi Pelito ahorita como está.
12: A ver, háblele, mándele cariños.
1: Mándale cariños, es que te tengo en altavoz. Para que le hables. Así como cuando te paso a que nadie le hables bonito.
12: No, ya está, mira.
13: Tú sabes que los quiero un buen, mi Ángel. ¿Para qué me haces sufrir con ellos?
12: A ver, páseme.
13: No.
12: Bueno, señora, ¿usted mandó tatuar a su perrita o algo así?
13: ¿La mandé a qué, perdón?
12: ¿A tatuar? Sí.
13: No.
12: Porque déjeme decirle que revisando por el lado de la cola ve que la intervinieron y le quitaron la matriz. Ahí trae un tatuaje.
13: Claro que no.
12: ¿Sí? Mira, Ángel. Mira, Ángel, ¿ya viste lo que dice ahí en el tatuaje? ¿Ya viste, Ángel?
1: Sí.
12: Dile lo que dice. Díselo a tu madre.
1: Adivina qué dice, Lupe.
13: Pero yo no le di nada, Ángel. Yo le di tu pancita nada más. ¿Qué más tiene?
12: ¿Quién le tatuaría eso? Dile lo que dice.
13: No lo sé.
1: Dice que cómo se escucha el Panda Show, que eso es una broma.
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12: Peluchina, mi amor chiquita. ¿Qué tranza, señora María Guadalupe? ¿Cómo está? Buenas noches. Una bromita muy queretana. Oye, ¿está trabajando ahorita, señora Lupita?
13: Sí, estoy trabajando.
12: ¿Y a qué se me dedica usted?
13: Soy almacenista.
12: ¿Eh?
13: Trabajo en un almacén.
12: En un almacén, ándele. Oiga, pero el teléfono se pone en los labios indicados, ¿eh? No se le entiende nada. Angelito, dile a tu mami, ¿por qué la bromita?
1: Bueno, pues la broma para que sepas que ahorita que llevé a la pelos, pues el doctor me dio un poquito más de esperanzas, pues. Me dio piquetes, pero pues ya se animó un poquito. Ya le dio una comida especial para que la demos.
12: Ay, mire, hasta la lagrimita y solo todo lo, al igual que la peluchina
13: aparte,
12: que estaba chiquita.
13: Aparte me dijo que la goma se la iba a hacer a su padre, mami.
12: Pues siempre uno se agarra al más tarugo, señora, no es porque le diga taruga, ¿verdad? Pero... En fin, dígame, familia, ¿cómo se oye el Panda Show en Querétaro?
1: A toda máquina.
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0: 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Te acompaño en este martes 14 de julio del 2026. Qué padre estar contigo, si estás en tu casa, si estás en tu auto, si estás en la chamba, en donde estés, con quien estés, en todo el país, por La Mejor FM y por el continente en Claro Música. Y tengo a Fabián. Hola, Fabián, buenas noches, buen martes. ¿Cómo andas, mi rey?
1: Bien, bien, bien, aquí, descansando ya.
0: ¿Descansando de qué, Fabián?
1: Pues de ir a comprar unas cosas.
0: Ándale, ¿qué, te cansaste tanto? Así como que llegaste así toda despeinada, ¿o qué? Órale, órale, ¿tienes ahí altavoz en tu teléfono?
1: No.
0: Bueno, acérquese la boquita, la bocina, y hábleme fuerte, Fabián, te escucho. ¿Qué bromita en este martes?
1: Hola, pues mira, la broma trata de que yo me voy a ir a Mazatlán.
0: Ajá.
1: Con mi novio, todo aquí en mi familia, todos están en desacuerdo de eso.
0: A ver, espérame. Primero dime la broma, ¿para quién es?
1: Para mi prima.
0: Para tu prima.
1: Casi como mi hermana.
0: Ok, ¿cómo se llama ella?
1: Karina.
0: Karina, entonces resulta que tú tienes un novio.
1: Ajá.
0: ¿Cómo se llama tu novio?
1: Edrial.
0: ¿Edrial?
1: Ajá.
0: Edrial, ok, él está en Mazatlán y la familia está en desacuerdo de qué, de que tengas novio o de que esté en desacuerdo que andes con Edrial.
1: Que me vaya a vivir a Mazatlán porque tiene 2 meses que terminé la universidad. Entonces todos ya esperaban de que aquí le supiera responder a mis papás, ya sabes. Todos están en desacuerdo de que yo les llegué a comentar que me iba a vivir con él y todos, ¿eh? No. ¿Cómo crees? ¿Qué van a decir tus papás y todo eso?
0: Ok. Entonces, pero digo, no están en desacuerdo que tengas novio, sino no, que al momento que terminas tu carrera ya te vayas a vivir en pareja y tanto tiempo de estudio y todo, pues, ¿cómo, verdad? Ok, ahora sí, ¿cómo vamos a desarrollar la broma? ¿De qué se trata? ¿Qué quieres decirle a Karina?
1: De que voy llegando al aeropuerto de Mazatlán.
0: Ajá.
1: Y que pues Edrial está aquí, pero que me dice que nada más me lo hizo que para vengarse de mí, que porque se enteró que yo le era infiel y todo eso. Entonces yo le voy a decir a ella que no tengo nada, no conozco a nadie aquí, que qué voy a hacer, que no traigo ni dinero y que nada más se junté para el pasaje de ida, o sea, el vuelo de ida, y que no tengo para regresarme, que me ayude. Entonces en eso le voy a decir que aquí está y voy a hacer como que te lo paso y entrarías tú, Panda, así es que cumplirías como quieres, y la vas a hacer en la tarde.
0: Ay, no, ¿y quieres que la haga de gay? ¡Ay, Fabiano! No, Fabiano, no, Fabián, por favor, no. Mira, es que, mira, te voy a decir una cosa, porque no es que hoy apenas es martes y como que no. Bueno, puedo hacer un esfuerzo con una condición.
1: ¿Cuál?
0: Que me pidas que en los próximos minutos sea tu novia. Claro, para poderme meter en acá en perspectiva y poder sentir ese, tú sabes, ese

0: culo. Pídemelo. Pídemelo.
1: Bueno, pues, ¿quieres ser mi novio,
0: Panda? Bueno, está bien. Ok, entonces resulta que tú ya llegaste a Mazatlán. Estás, pues, despechado. Porque resulta que tú apostaste todo. Dejaste todo. Llegaste a Mazatlán y resulta que todo resultó una burla. Una burla de desquite por parte de este Adrián. Entonces yo voy a buscar el momento para decirles que porque tú me engañaste, lárgate, que se siente, meto el color de tal forma de provocar que Karina pues se enfrente a Adrián. ¿Sí te entendí bien?
1: Sí, mira, Eva, para que ella no te le va a decir, sí lo voy a dejar porque es como tú, si bien que me contaba que tú también le ponías los cuernos a tu marido, eres una zorra.
0: Eres un infiel, ok, una impúdica.
1: Pero tú vas, te llamas Edrial, y vas a hablar como norteño, porque pues así habla.
0: Ok, a ver, deletréame el nombre porque creo que no lo noté correctamente.
1: E-R-I-A-L, Edrial.
0: Ah, Edrial, ok.
1: Edrial.
0: ¿Por eso, Edrial?
1: Edrial no, Edrial no.
0: No, Edrial, E-D-R-I-A-L.
1: Así es.
0: Ok, oye, ¿y qué edad tengo, corazón?
1: 30
0: y norteño, 30 y norteño. O sea que soy alto, peludo y cañón.
1: Así es, barbón.
0: Muy bien, me parece perfecto.
1: Igual
0: perfecto.
1: Y vas a decir, ay, sí, chilangos, así, porque luego estás como que entre broma y broma, los chilangos y torta de tamal y así.
0: Ok, corazón, muy bien, pero para eso sí necesito que entres bastante despechado. O sea, imagínate, ya estás en Mazatlán y soquito loqui, resulta que el Edrial, pues, no era como pintaba. ¿Estamos listos? Marcamos en directo desde el Panda Cool Center en este martes las bromas en tu show.
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9: Bueno.
10: Cari, ¿qué crees?
9: ¿Qué pasó?
10: ¿Qué crees que me vine a Mazatlán? Y me salió el médico. El tonto de que está ahí. Y me dice que
9: ¿quién habla?
10: Habla Carlos.
9: Ajá.
10: ¿Qué crees, que más?
9: ¿Qué?
10: Que te digo que me vine a Mazatlán.
9: Ajá.
10: Y el Adrián la que está ahí me dice que ya no quiere nada conmigo.
9: Ajá.
10: Y me dijo aquí está, pero me dice que ya no, que lo haga como quiera.
9: ¿Y por qué no le avisas a tu hermana o a alguien?
10: Ay, Karina, pues te estoy hablando a ti, porque no sé qué decirles, porque no saben.
9: ¿Cuándo te fuiste? Si en la mañana te marcamos.
10: Pero pues si fue en la tarde, no les quería decir nada.
9: No manches.
10: ¿Y, no sé
9: ¿y de Karina, quién es este número?
10: Estoy hablando de aquí del aeropuerto, aquí hay unas de monedas.
9: Y luego, no, ¿cómo le
10: haces?
0: A ver, ¿cómo le haces para regresarte? ¿Creíste que no me iba a dar cuenta? De esa infidelidad que hiciste. ¿Creíste que no?
10: Me dijeron que soy infiel y que no sé qué tanto. Nada
0: todo el tiempo que te brindé, todo el amor que te di. Así es lo que tú te mereces. A ver cómo te regresas.
10: Escúchate cómo me está diciendo, Karin.
0: Lárgate de aquí. En sí, Mazatlán no queremos
10: habla
0: a chilanguitos todos
10: él,
0: babosos.
10: Que no tengo a nadie, Karin, te lo paso.
9: Sí.
0: No, yo no tengo con nadie. ¿Y para qué? Si
10: habla
0: es igual
10: con
0: que,
10: él.
0: Pero si
10: bueno,
0: es, igual,
10: con
0: es igual que tú. ¿Bueno?
9: Bueno.
0: Habla, Adrián.
9: ¿Qué pasó?
0: ¿Quién habla? ¿Tú eres Karina, la prima?
9: Ajá, sí.
0: Ah, bueno, ¿tú qué relajito quieres armar? Si eres
9: no.
0: Igual de impúdica que él, porque eso de seguro lo traen hasta de familia. Yo le brindé todo el amor, le brindé todo el respeto, le brindé todo mi tiempo. ¿Y con qué me pagó?
9: Ajá.
0: Siéndome infiel y pensó la idiota que no me iba a dar cuenta. Mira cómo estaba equivocada.
9: Ay, no.
0: Entonces sí, vino acá a Mazatlán a buscarme, pero mira, así ya le dije que se largara. ¿Y sabes por qué? Porque
9: ajá,
0: el engaño que me hizo, eso jamás se lo voy a perdonar, jamás. Pensó que nunca me iba a dar cuenta. ¿Y qué? ¿Y tú qué quieres hablar conmigo?
9: No, pues nada, yo porque Carlos me dijo que quería hablar, pues si no quieres andar con
0: sí,
9: él ya.
0: Sí, yo sé que tú eres como su hermana y todo, pero es igual de zángana. Y lo mismo de nanchas guangas. Igual, viene de familia, ¿o no?
9: Ay, no, pues no sé.
0: Eso hacen todos los chilanguitos. Así quieren andar y aflojan a todo mundo. Así que dile, por favor, que la haga como puede y que se regrese en camión si quiere.
9: Ok, pásamelo.
0: Porque yo no le voy a brindar absolutamente nada. ¿Qué te pasa? ¿Qué quiere hablar contigo?
9: Chacho, todo lo que te está diciendo, güey, tú quieres seguir ahí.
0: Pues alárgate. Pues arreglando por teléfono.
10: Karina, pues, ¿qué hago? No traigo dinero para arreglarme. ¿Qué hago?
0: Ay, pues ponte a zorrear, que es lo único que sabes hacer.
10: Cállate.
9: Ya, déjalo.
0: Aquí vas a encontrar muchos clientes, muchos.
9: Pues no mames, Carlos, todo lo que te... Güey, ¿pero qué quieres que hable?
10: No, pues dime, o sea,
9: pues ya está, me está diciendo que tu hermana, que todos los de aquí somos igual. ¿Para
0: cuántas
9: qué te
0: veces
9: vas?
0: Me contaste que Karina, que andaba con uno, que andaba con otro? A buen árbol te arrimas, de verdad, Fabián, a buen árbol te arrimas.
10: Uy,
9: ¿crees, Carlos?
10: Ok, yo no le dije nada, prima, tú sabes que no, ya sabes cómo es.
0: Es igual de impúdica que tú.
9: Yo le voy a hablar a tu mamá, Carlos, y que te den o que te vayan, porque tampoco no va a estar aguantando.
10: No, Karina, mi mamá no, yo te estoy hablando así por confianza, Karina.
9: Güey, pero ¿yo qué quieres que haga? Yo no tengo dinero, habla Alberto menos.
10: Habla con él, mira, te lo paso. Dile, habla con él.
9: Pero ya hablé con él y dice que no, güey. Al final hasta yo lo voy a mandar a la...
5: ¡Ay!
9: ¿A él le vale?
10: ¿Sí o no? No, espérame, Adrián. Adrián.
0: ¿Qué?
10: Te habla, habla
9: no,
10: con ella.
9: No, yo no voy a hablar con él, Carlos. Si tú te quieres regresar, ya te dije.
0: Bueno, ¿qué quieres hablar conmigo? Yo no quiero hablar con...
9: contigo.
0: A ver,
9: mira,
0: a ver, gatita, gatita, por favor, ¿me escuchas? ¿Me escuchas? Voy a dejar las cosas en paz y claro.
9: Pues
0: yo
9: sí.
0: No necesito hablar contigo, ¿sí?
9: Ni yo contigo.
0: A ver, escúchame. Sí, tuvimos una relación, tú sabes, Fabián y yo. Yo lo amé con todo mi corazón. Yo le aposté todo, absolutamente todo. A ver, ven acá, Fabián, ven acá. Y vamos a hablar enfrente de la impúdica de tu prima. ¿Cuántas veces te fallé yo? ¿Cuántas veces? ¿Cómo te apoyé? A ver, ¿quieres que hablemos, no? ¿Quieres hablar y enfrente de esta vieja impúdica que es igual que tú? Bueno, hablemos enfrente de ella. ¿Cuántas veces te fallé? ¿Qué hice todo este tiempo?
10: Ninguna.
0: Entregarme y pese todo lo de tu familia, de esa familia tan atorrante que tienes...
10: Amor,
0: siempre te apoyé.
10: Amor,
0: y tú, lo platicamos desde antes, Fabián. Unas cosas que nunca te iba a perdonar es el engaño, nunca. Y
10: amor,
0: pensaste
10: no.
0: Que no. No, no me digas amor.
10: Amor.
0: Yo ya te terminé. No me digas
10: no tengo
0: amor.
10: Dinero, ¿cómo me voy a ir?
0: Es tu
10: no
0: problema,
10: dinero.
0: Es tu problema, no es mi problema. Es tu problema.
10: Bueno,
0: regrésate de aventón. Sí, ve y entrega lo que tengas que entregar.
10: No,
0: zorrea. No has comido nada. Y mira, qué lástima me das. Antes me hubiera desvivido por ti. Y ahora...
10: Karina, habla con él.
9: Ay, güey, yo ya dije que yo no voy a hablar con él. Si quieres, yo le voy a hablar a tu mamá y que vayan por ti o te manden. Porque al final, él hasta ahí está metiendo a toda la familia y que todos somos iguales que tú.
10: Ay, prima, no me digas eso porque tú sabes que...
0: Toda tu familia está igual que tú, toda descompuesta. En Mazatlán y en el norte somos diferentes.
10: Ay, prima, dime que no, tú me conoces.
9: ¿Pero qué quieres que le diga a Carlos si ya no quiere andar contigo? Yo le voy a hablar a tu mamá, Carlos.
10: Ay, no, prima, o dile que a todos que se junten para mandarme algo.
9: Pues
10: no
9: sí, pero tú ya dejas de estar de perra ahí rogona.
0: Ándale, y ya viste, estoy escuchando. Hasta tu prima te lo dijo, perra rogona.
10: Ah,
0: eso sí.
9: Pues sí, Carlos, hasta te ves mal ahí rogándole.
0: Karina, manita, en eso tienes razón. Discúlpame que me meta, pero sí es una perra rogona. ¿Ya viste cómo se está azotando? ¿Como un vil gusano? Porque eso es lo que es tu primo.
9: Pues sí, pero también no pruralices, no porque él te haya tratado mal o fallado mal, no todos somos igual que él.
0: Ay, no, bueno, discúlpame, manita, pero ella me dijo lo nacha guanga que eres. A mí me dijo que eres infiel o lo impúdica. Así que eso viene en familia. Yo creo que eso en tu familia se mama, reina, ¿sí? Porque él sabe, y como te lo dije, yo le entregué todo este tiempo, le entregué todo. Así que si tú fuiste infiel con uno, con dos, con tres, con tu pareja, si eres casada, no, a mí mis respetos. Pero a mí me dijo Fabián que tú habías sido infiel en una de las pláticas que tuvimos. Entonces, eso viene de familia. Si él me fue infiel, entonces, ¿por qué fue? Por familia. Ya lo traen. No pueden ser.
9: Bueno, está bien, yo no sé, son sus problemas. Yo solo le voy a hablar a su mamá y que ella vea lo que haga.
0: Mira, háblale a su mamá, háblale a su papá, a su abuelito, al amante. Deja de estar llorando. Compórtate como debes de ser. Arregla los problemas. Nada de amor, cállate.
9: No, Carlos, eres un
0: pendejo,
9: Carlos.
0: ¿Ya lo escuchaste cómo ni dignidad tiene? ¿Sabes? Yo soy una persona profesionista, Karina. Él acaba de terminar una carrera. ¿Sabes cómo me siento en tener a una chilloncita así? Que aparte de todo me fue infiel y no respetó nuestra lealtad. ¿Sabes cómo me siento?
10: Te amo.
0: Eso mismo yo te decía, te amo. Yo muchas veces te lo dije. Y te pedí que jamás me engañaras.
10: Karina me conoce, Karina, sabes que no soy así.
0: Oye, amiga, ¿por qué no le mandas ahí unas croquetas o le mandas, no sé, un dinero ya para que se regrese a México? La verdad, a mí esta vergüenza me estar aquí en Mazatlán, aquí viniendo a terminar y a hablar, a arreglar este tipo de situación. ¿No podrías mandarle un dinero, depositarlo y que se largue ya?
9: Sí.
0: Ahorita le
9: voy a hablar a sus papás y que le mando.
0: Él está todo vuelto loco por lo de los papás. Yo sé que los papás me vomitan. Yo lo sé. ¿Sí? Yo lo sé. Pero yo no tengo la culpa, mami. Yo no tengo la culpa. ¿Y por qué tú no le mandas dinero?
10: Karina, tú sabes
9: cómo. Sí, pues ahorita vamos a ver.
10: Karina, dime cómo lo amo.
9: Ay, ya, Carlos, ya, por favor, ten dignidad, ya.
0: Ándale, te lo está diciendo, ten dignidad. Y ni siquiera tienes eso.
10: Es la verdad que yo siempre he querido tener toda la vida con él y estar con él, Karina.
9: Ya, Carlos. Pues
10: oye,
9: deja.
10: Karina.
9: ¿Qué?
10: Te voy a hacer una pregunta.
9: ¿Qué?
10: Una pregunta que no todos queremos saber.
9: ¿Qué?
10: ¿Cómo se escucha el Panda Show? Porque es una broma.
9: Ay, estúpida, sabía.
5: ¡Hasta la máquina, macuarra!
9: Puedes tener dinero, pero si tienes para estar haciendo llamadas, ¿qué perra eres?
0: Lo mismo opino yo, cuñada. Es una perra y de 8 chichis. Ay, de verdad.
9: No, por eso ahorita voy a ir a tu casa a empedarme.
0: Te digo una cosa, hasta asquito me dio de que nada de dignidad.
5: Nada.
0: Mira, aparte la típica naca de habla con él, te lo paso.
9: Chiqui. ¿Qué perra eres, o sea? Oye, ya íbamos a ir a Mazatlán, al pobre del Edrián.
0: Y el Edrián. Ni en cuenta.
9: Y el Edrián trabajando como perra negra.
0: Ay, qué difícil. Oye, Fabián, oye, mi amor, porque seguimos siendo pareja, déjame decirte, Karina, que para hacer la broma, me pidió que fuera su novia, ¿eh? Entonces yo tuve que ser.
9: Para siempre.
0: No.
9: Ahora es para siempre.
0: Ahorita ya en unos segundos que acabemos, me esfumo y desaparezco.
9: Sí, la vida.
0: Oye, corazón, dile por qué le hiciste la broma, Karina.
9: ¿Por qué?
1: Pues te la quise hacer, mi amor, porque ya sabes.
9: Pero le actúa bien sabroso, hija.
1: Ay, claro.
0: Oye, manita.
1: Rogándole al hombre.
0: Manita reina.
9: ¿Qué pasó?
0: Oye, chiquita. Oye, pero ¿puedo hacerte una pregunta?
9: ¿Qué pasó?
0: Es que la verdad, bueno, me entra una duda porque uno de los puntos que me dio como herramientas para hacer la broma es que, ay, ¿cómo te lo digo? O sea, que ha sido media loquita, media impúdica.
9: No, es estúpida.
0: Bueno, tú sabes, ¿no? Entonces, ¿sí? Ay, sí ha sido así media locochona como nosotras.
9: A ver, espérate.
0: Hey, Karina, nadie nos escucha, estamos solamente las tres. Ay, dime con cuántos te has enredado, mana.
9: Quisiera que fuera como esta, pero no.
0: Es que no es por nada, pero te digo una cosa, yo he sido bien, es que me encanta. Fabián, despídete de la prensa.
1: ¿Qué pasó?
0: Ya despídete de Karina, ya despídase.
9: Ay, no, Sotita. Te lo hubieras hecho a la Pequi,
1: ¿no? No, a ver, saluda a la familia porque está escuchándote. A la tía Pati y a todos.
9: ¿Ahí está?
1: Te están escuchando en la radio.
9: Ay, espérate, ya quieren la. culo.
0: Karina, no digas malas palabras que estamos en la radio a nivel nacional. No, no. Bueno, ya, díganme por favor, reinas, ¿cómo?

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1: Bienvenidas, amigas, al Panda Show. Hoy les daremos recetas saludables que les nutrirán el alma y juntas nos sentaremos a escuchar a nuestro ochito querido, quien nos instruirá para hacer el mejor pastelito de lotito con chispas de crema neoyorquina envinada, misma que nos dejará listas para afrontar las responsabilidades del hogar con ahínco y perseverancia. Y revitalizará nuestro espíritu para ser las mejores amas de casa, porque recuerden que nosotras somos el pilar que mantiene a nuestra familia. ¿Y qué mejor compañía que un rato de buen humor con el pandita? Saquen las chambritas, el estambre y el rebozo, porque el Panda Show está comenzando. Adelante, Josecito.
2: Comunícate y haz tu broma. Estoy de vuelta contigo en este martes 14 de julio del 2026. Las bromitas bien chubidubis las encuentras aquí a través de la mejor FM en cadena. Si estás por la mejor, multilínea sin costo, 807-26-3482, 800 Pandita desde los Estados Unidos, 855-2611-804. Redes sociales disponibles para ti, Facebook e Instagram. Estoy como Panda Zambrano 25. Por la X me encuentras en arroba quiero una broma. Estoy en Jalisco, ahí está Misael. Hola, buenas noches.
3: Hola, pandita, buenas noches.
2: Gusto saludarte. ¿De qué parte de Jalisco, Misael?
3: De Tepatitlán.
2: Ah, mira, qué gusto. Gracias por estar conectado en Claro Música y escuchando la mejor 95.5. Platícame, ¿para quién tu bromita, Misa?
3: Para mi hermana.
2: ¿Y cómo se llama tu hermana?
3: Mireya.
2: Órale, ¿y qué bromita para Mireya, Misa?
3: Quiero hacer una broma de que hace aproximadamente 4 meses, yo tengo muchos problemas con mi mujer.
2: ¿Y eso cómo, por qué?
3: Lo que pasa es que yo a ella le platico casi todos mis problemas, la verdad, y ella me platica todo lo que le pasa a ella.
2: Órale, bueno, o sea que se llevan muy bien como hermanos.
3: Ajá. Y lo que pasa es que yo le dije un día, ¿sabes qué? Me voy a poner borracho para que mi mujer valore lo que tiene, la verdad.
2: Porque, ah, caray. ¿Y eso como por qué?
3: Pues más bien como para dar una lección a mi mujer. Pero,
2: ok, ¿cómo se llama tu mujer?
3: Susana.
2: ¿Y cuánto tiempo con Susana, Misael?
3: 1 año.
2: Ok, ¿y hay hijos o no?
3: Sí, tengo una hija.
2: Ok. Oye, pero tienes muchos problemas con Susana, así como para decirle a tu hermana, ¿me voy a poner hasta las manitas?
3: Sí, de hecho, cuando siempre que le pasa algo también a ella, ella siempre también me platica sus problemas y así.
2: Ok.
3: Pero de hecho, esa vez solamente fue como para decirle que le iba a dar una lección.
2: Bueno, ¿y luego?
3: Pues quería hacerle la broma de que esa vez me fui con una mujer que se llama Nayeli. Yo, esa Nayeli, yo le había platicado que era una amiga mía hace un tiempo, hace como poquito antes de que le dije que me iba a poner borracho.
2: Ok.
3: Y resulta que, pues, le voy a decir que, pues, me llamó Nayeli y me dijo que estaba embarazada, que su papá quiere hablar conmigo y con mi mamá para decirle que responda. Simplemente le voy a decir que si se va a pasar por mi mamá, por favor, que, porque, pues, mamá es muy enojona, la verdad, y, pues, mamá va a colgar, la verdad.
2: O sea, no, que sacatito pa'l conejo con tu mamá, en teoría, ¿no?
3: Sí, la verdad, sí.
2: ¿A qué te dedicas, Misael? ¿En qué le jalas allá en Jalisco?
3: Vendo tamales. De hecho, ahorita estoy vendiendo, pero ya voy a acabar.
2: Ah, neta, ¿y de qué son los tamalitos que vendes?
3: De mole con carne, de rajas con queso y dulce.
2: Ay, qué rico. ¿Y dónde los vendes, carnal? ¿En qué esquinas?
3: Hago rutas por lo regular. Y, hago pedidos, eventos, y pues para... pues sí, a servicio a domicilio también.
2: O sea que tú los vendes, tú los haces.
3: Me ayuda Susana también.
2: Mira, órale. Oye, ¿y los vendes en bicicleta, en un carrito, en un triciclo, en qué?
3: Ajá, en un carrito.
2: Órale, qué buena onda. Bueno, entonces a ver si te entiendo. Resulta que esta Nayeli te mandó llamar. Estás ahorita en su casa. Ella te da la noticia que está embarazada. Esto sucedió hace un mes que tuviste el conflicto con Susana. Entonces, ¿el papá quiere hablar con tu mamá o con la familia para ver qué onda con este tamalero?
3: Sí, de hecho yo le quería decir eso porque la verdad, yo es lo que yo le pretendo decir porque yo sé cómo se va a poner mi mamá, la verdad. Y yo le pretendo decir que que si se hace pasar por mi mamá, mientras yo voy a la casa del papá de Nayeli, porque quiere hablar conmigo y quiere hablar con mi mamá. Y o sea, mientras voy para la casa del papá de Nayeli, yo hablarle a mi hermana y explicarle lo que está pasando, decirle que apenas me habló Nayeli y que dice que quiere que vaya a su casa para hablar con don Miguel, que es el
2: a
3: papá
2: ver,
3: de Nayeli.
2: Pero tú, por lo que entiendo, digo, porque esta broma ya la hemos hecho varias veces. Tú lo que quieres es que yo me haga pasar como el papá de Nayeli, ¿no?
3: Exactamente.
2: Bueno, entonces no tienes que decirle que va rumbo a la casa del papá de Nayeli, porque si no, dejas fuera todo el contexto. Tienes que decirle que ya estás en casa de Nayeli. O sea, Nayeli te mandó llamar, te está diciendo que está embarazada. Obviamente la familia no sabe que tú tienes una mujer, en este caso Susana y los hijos, o el hijo.
3: ¿Sí nomás que como es mi hermana, yo tendría que estar fuera del papá de Nayeli para decirle, hazte pasar por mi mamá.
2: Por eso, estás afuera, pero afuera ahí en la puerta, o sea, te saliste, pero ya estás en el lugar.
3: Ah, está muy bien.
2: O sea, tú te hiciste un ladito para decirle, oye, tengo este problema, me mandó llamar Nayeli, ¿te acuerdas que te comenté? Está embarazada, el papá me está pidiendo cuentas, que qué pienso hacer, que si voy a responder, quiere hablar con la familia. Pero pues sabes que con mi mamá no se puede, entonces hazte pasar por mi mamá.
3: Pero, otra cosa, pandita.
2: ¿Qué onda?
3: Yo quería también que agregaras el familia muerto de hambre y pues algo así como que te hagas pasar por una persona adinerada. Y que le digas a mi hermana, o sea, que se va a hacer pasar por mi mamá, que cómo pretende un muerto de hambre tamalero mantener a su hija. ¿O qué le piensa pretender?
2: Ok, ya está hecha la machaca. ¿Y tu mami cómo se llama, carnal?
3: Mi mamá se llama Aurora, pero mi hermana se llama Mireya.
2: Bueno, ahí lo de menos, pero bueno, para tener el dato, por si puedo ahí tratar de hacerla caer. Y bueno, tú sabes que esto es plena improvisación. ¿Sigues vendiendo tamales?
3: No, ya terminé.
2: Bueno, porque recuerda, estás, ¿en qué parte de Guadalajara supuestamente fuiste a ver a Nayeli? ¿Dónde vive ella?
3: Estoy en Tepatitlán y le puedo decir que es Colonia Las Colonias.
2: Las Colonias en Tepatitlán, en Jalisco. Perfecto. Marcamos en directo, Panita, desde el Panda Go Center. Dime.
3: Panita, me gusta tu mamá.
2: Ingarinani, las bromas en el Panda Show.
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5: Mi pandita, buenas noches. Te saluda aquí desde Acapulco, la hormiga. Pues quiero decirte que yo te empecé a escuchar desde cuando yo tenía 12 años y créeme que hasta la fecha que tengo 23 años me ha acompañado tu programa en las buenas y en las malas. Muchas felicidades, pandita. Muchas gracias por acompañarme. Síguele así, amigo. Felicidades por tus bromas.
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2: Excelente. ¿Qué edad tienes, compadre?
3: 27.
2: ¿Y mi hija qué edad digo que tiene?
3: 18.
2: Ok.
3: Bueno.
9: Sí.
3: Mireya.
9: Hey.
3: No manches, ¿qué crees que pasó? ¿Te acuerdas el día que te dije que me iba a poner bien borracho? ¿Te acuerdas hace un tiempo que te dije que como que quería salir con una muchacha?
9: ¿Tú?
3: Ajá. Pues te das de cuenta que pues resulta que está embarazada. Pero haz de cuenta que, sí, nomás te das de cuenta que me dijo el papá de Nayeli y quiero hablar con mamá, y pues sabes cómo es mi mamá, me va a mandar y pues quiero ver si puedes hacerte pasar con mi mamá.
9: No, mija, no me la van a creer, no manches.
3: Para
9: no,
3: que yo agarre tiempo.
9: ¿Quieres decirle la verdad?
3: No, pero para que yo agarre tiempo y agarre la situación, si no va a valer madre todo. Y a ver cómo le hago, tú ahí le dices al señor que soy responsable y todo, y yo me voy a hacer cargo y a ver cómo le hago yo, pero en lo que se arreglan las cosas, la neta, porque la neta siendo bien estresado, pero...
9: Sí, ni te vayas a poner a tomar, si no, así como arreglan los problemas, peor.
3: Pero haz de cuenta que soy una familia acomodada y la verdad no quiero tener problemas.
9: No, pues tú tienes que dar la cara, ahí, mija.
3: Tiene 18 años, mire, llegas al paro, por favor.
9: Mija, pues no me la van a creer, te digo.
3: Hazme el paro, ahorita que te hable y ahorita, pues que contestas y pues ya a ver qué te dicen.
9: Ay, mija, no me la van a creer, te digo.
3: Cásate al señor, por favor, hazme el paro.
9: ¿Tú crees que no se van a dar cuenta? Mejor dile que soy tu hermana.
3: Buenas noches, don Miguel.
7: Misael, ¿por qué te saliste a hablar por teléfono?
3: Ah, es que aquí está mi mamá.
7: A ver, ocupo hablar con ella.
3: Ah, mire, ya se paro, por favor.
7: ¿El paro de qué?
9: A ver, no, pásame. Dile que soy tu hermana, mi cariño,
3: no,
9: la verdad.
3: No.
7: Señora, buenas noches, ocupo hablar con usted.
9: Ah, dígame.
7: Habla el señor Marco Antonio, ¿con quién tengo el gusto?
9: Con Mireille.
7: Ah, señora Mireille, tanto gusto. Oye, pero no me dijiste que tu mamá se llamaba Aurora.
3: No, sí. No, se llama Mireille Aurora.
7: Ah, Mireille Aurora, muy bien. Señora Mireille, tanto gusto, soy el papá de Nayeli, ¿cómo está usted?
9: Bien, gracias.
7: Pues mire, aquí con la novedad estoy un poco preocupadillo, ¿ah? Su casa la tiene acá en las colonias, acá en Tepatitlán. Pero pues resulta que mi hija, mi muchacha, se conoció con Misael, su hijo. Y estoy preocupadillo. No solamente por la diferencia de edades, sino pues también por la cuestión de la clase social, ¿verdad? Porque, pues yo se lo dije a mi hija. Oye, mija, pues nosotros acá somos empresarios. Pues nos ha ido bien. Pero pues, ¿cómo enredarse con un tamalero? Y la verdad es que por eso quiero hablar con usted. ¿Por qué no le recomendó a su hijo que se metiera con alguien de su clase?
9: No, pues es que ellos deciden, nosotros
7: juntos, oiga. Pues sí, yo lo sé. Pero pues dígame, ¿ustedes qué tienen que ofrecerle a Minayeli?
9: Pues mi hermano es muy trabajador, pues.
7: ¿Quién, perdón? ¿Su qué?
9: Responsable.
7: ¿Su qué dijo?
9: Mi hijo.
7: Ah, su hijo. Es que escuché a mi hermano. ¿Por fin es la madre o la hermana?
9: Soy su mamá.
7: Ah, bueno. Entonces, a ver, señora, dígame, ¿qué tienen que ofrecerle?
9: ¿Me pueden ver un momentito? Es que ando un poquito ocupada.
7: A ver, no, para mí es sumamente importante, señora. Es bien importante porque yo no voy a permitir que un muerto de hambre le haga pasar penumbras a mi hija. O sea, desde la semana pasada se confirmó el embarazo. Le está hablando por teléfono porque para citarlo aquí en la casa. Y pues no viene. ¿Y ahora qué viene? Yo quiero arreglar la situación y usted no tiene ni cómo atenderme. Por favor. Entonces, por eso, precisamente porque su hijo está todo idiota. Yo ocupo tener respuestas.
9: Pues no está idiota, pues la responsabilidad de los dos es.
7: No, discúlpeme, pero si está idiota su hijo. Aparte que es un pobre muerto de hambre, vende tamales.
9: Ah, pero pues ese es un trabajo honrado.
7: Pues nadie se le quita, nadie está diciendo lo contrario. Pero creo que también la idiota es usted como madre. No le estoy diciendo que a mí me preocupa, porque mi hija está acostumbrada a las buenas cosas. ¿A poco le va a poder comprar su ropa? ¿Usted le va? Ya colgó tu hermana, tú.
3: No, la verdad, pandita, no pensé que iba a colgar, ¿eh?
7: Oye, pero aparte viene equivocándose de que... Ay, no, es que mi hermano y yo, ¿su qué? Ah, no, mi hijo.
3: Sí, la verdad que sí. Pero
7: vamos a marcar y le voy a decir, mamá, te vas a dirigir ella como mamá, ¿ok? Oye, mamá, madrecita, pues aquí dije que me llama Marco Antonio. Dile, señor Marco Antonio, está bien sacado de onda porque le colgó el teléfono, ma. Va, marcamos en caliente.
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8: Hola, pandita, te saludo desde Ontario, Canadá. Mándale saludito a mis amigos que también te escuchan aquí en el trabajo. Para el Adrián, para el Sony, para el Chili Willy, para el Carlitos, para el Cristian. Saluditos desde Ontario, Canadá.
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9: Bueno.
3: Mamá, aquí está don Miguel, está bien sacado de onda, que por qué cuelga, que no le cuelgue.
9: Pues dile que estoy ocupada, luego estoy aquí en el puesto, se corta la llamada.
3: Mamá, háganme el favor, por favor.
7: Preocupado por mí.
3: 5 minutos nada más.
7: Lo dije a ti.
3: 5 minutos, mamá, por favor.
7: Es lo que espero de un nieto, con esa sangre. Yo ocupo saber qué es lo que se va a hacer.
3: Oh, ya le dije a don Miguel, yo iba a responder, don Miguel, pero pues...
7: Ey, ¿por qué me colgó el teléfono?
9: No le colgué, oiga, estoy trabajando y se corta la llamada.
7: Ah, bueno, pues yo también tengo mis preocupaciones. Pero ahorita, mi mayor preocupación es mi hija. ¿Sabe la edad que tiene?
9: No.
7: Tiene 18 años, recién cumplidos. Y ya, pues su hijo ya tiene pelambres en el cochino. Ya está grandecillo. Y a mí sí me preocupa, porque el nivel, como yo se lo dije, de un pobre muerto de hambre vende tamales. Entonces, por eso... Quería hablar con usted, señora, para ver qué es lo que se va a hacer. porque yo sí ocupo. Pues que se casen. Imagínese todo lo que me va a decir acá en Tepatitlán. Ahí después yo lo pongo ahí a trabajar con las gallinas y todo. Pero pues sí necesito que pongamos fecha.
9: Pues dígales a ellos que se pongan de acuerdo y se quieren casar, sino pues que le ayude con su hijo y ya.
7: Ah, no cabe duda que lo bruto viene de usted, de su madre. Pues no le estoy diciendo que nos pongamos de acuerdo para poner la fecha. Y me dice que se ponga de acuerdo él.
9: Bueno.
7: El único que me dice, don Miguel, es que ahorita tengo que vender tamales. Es que vamos a dejarlo para fin de año. Es que sí puedo, pero tengo cosas que arreglar. Pues nada más evade. Entonces yo ocupo que pongamos fecha. Oye, ¿cómo decía tu hermana? Bueno, bueno. Ya no sabe ni qué decir la hija de Calimán, no manches. Y además es que quiere que pongamos la fecha.
10: Buzón, la llamada
7: ¿En qué trabaja tu hermana?
3: Trabaja en un puesto donde vende licuados, jugos y así. Pero ya cerró, pero solamente está lavando, pero ya no le queda casi nada.
7: A ver.
10: Buzón.
7: No, carnal, nos manda buzón. A mí que tu hermana dijo más vale aquí, corrió. Porque estaba bien nerviosa, pues no escuchaste que hasta te estaba diciendo hermano, ¿y a qué? ¿Quién es usted? No, su mamá. Pues lo apagó, mi querido Misael. Dime, en Jalisco, ¿cómo se oye el Panda Show?
3: A toda máquina, pandita, y me gusta tu mamá.

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0: Lupita.
1: Basta, no señora. Lupita Gardiel. Mis güeritos.

0: de radio escuchas. Solamente responde, yo escucho el Panda Show a través de la mejor FM. Y saludo a Aldo. ¿Qué óvole, cómo estás?
1: Bien, Panda, ¿y tú?
0: A toda máquina, carnalito. ¿Qué onda, cómo estás?
1: Muy bien, muy bien.
0: Eso, ¿y cómo te fue el día de hoy, carnal?
1: Bien, bien.
0: O sea que tú eres el chico. Bien, bien, bien, todo bien. Soy un tarima pendécoro, sí, pero de esos bien. ¿O no, carnal? Oye, ¿y tienes novia o no?
1: Obvio.
0: ¿Y cómo te va con ella? Bien, bien, bien, bien, bien. ¿Y qué trabajas?
1: No.
0: ¿Estudias?
1: Sí.
0: ¿Y cómo te va? Bien. ¿Qué onda? Platícame, ¿para quién tu bromita?
1: Le vamos a hablar a mi novia y le voy a decir que ya no quiero estar con ella.
0: Es neta, no manches, o sea, ¿la vas a mandar a la goma, neta?
1: Sí.
0: ¿Así como va?
1: Sí.
0: ¿Y cómo se llama tu noviecita?
1: Paola, Carla Paola.
0: Ándale, nombre de novela. ¿Y cuánto tiempo con ella, papá?
1: Siete meses.
0: Siete mesesotes. ¿Y cómo ha sido este noviazgo?
1: Pues...
0: Bien, bien, bien. Oye, ¿qué pretexto vas a utilizar para terminar la relación, mi rey?
1: No, pues en hora la voy a terminar y ya que me diga que por qué y que me haga panchos, pues le voy a decir que por qué embaracé a una chava y que tiene 5 meses de embarazo y que estoy en la casa de sus papás, que vine a hablar con ellos, pero que ahorita no están. Eso es lo
0: que... O sea, ¿quieres aclarar las cosas, platicar con ella porque tienes esta bronca?
1: Sí.
0: Los papás se te vienen encima y aclarar todo para que estén bien, bien, bien, bien las cosas, ¿no?
1: Sí.
0: Perfecto, ¿estás listo, carnalito?
1: Sí.
0: Pues vamos a pegarle en directo desde el Panda Call Center. Las bromas están en este que es tu show.
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3: Muy buenas noches, ese es mi panda. 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
1: Bueno. Hola.
9: Hola.
1: ¿Cómo estás?
9: Bien.
1: Bueno, ¿y qué estás haciendo?
9: Viendo la tele.
1: Como siempre.
9: Sí.
1: Oye, necesito hablar urgentemente contigo.
9: ¿De qué?
1: Ya no podemos seguir saliendo.
9: ¿Cuándo? O sea, ¿cómo?
1: O sea, ya de plano, ya, no podemos vernos. Ya, hasta aquí acabó.
9: ¿Por?
10: Hablando con los maestros.
1: Pues, porque tengo unos problemas y no. Mejor ya, hasta aquí llegó. Antes de que se hagan más broncas, mejor ya. Aquí hay que terminar esto.
9: ¿Ni cuando arregles tus problemas?
1: No, pues es que para salirme de esos problemas va a estar cañón, en serio. Resulta que mi novia, no tú, mi novia oficial, está embarazada. Mi novia oficial. Yo solo te quería para distraerme un rato porque no me dejaban verla ella para nada.
0: Mi novia oficial, ¿no? Pues es que la idea era terminarle ahí, que tenías bronca, ¿no? Pero es eso de mi novia oficial. Yo no sé si realmente te vaya a contestar, carnal, ¿eh? Dame tus comentarios en el Twitter, @ Panda Zambrano, ¿le contesta o no?
1: Claro.
0: A ver si es cierto, vamos a comprobarlo. En directo desde el Panda Gold Center, las bromas están en este Casto Show.
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11: Panda, saludos desde Yecapixtla. Diario te escucho en la aplicación de Claro Música. Todos están chubidibis, tus bromitas. Gracias, sigue así.
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1: Bueno. Oye, ¿por qué me cuelgas?
9: No te cuelgues.
1: Estamos hablando bien, ya te dije que ya seas madura, que ya crezcas.
9: No te
1: cuento. ¿Ok?
9: Ok.
1: Entonces, pues...
9: ¿Sábado te puedo ver?
1: No, ya se acabó, ya no nos vamos a poder ver. ya voy a tener una responsabilidad, ya voy a ser papá. Ella ya tiene 5 meses.
5: ¿Quién habla?
9: Ay, ajá.
5: Ah, no quiere.
1: Bueno, entonces no.
5: Dale.
9: ¿En serio?
1: Bueno. ¿En serio? No te escucho, habla más fuerte, por favor.
9: ¿Que sí, en serio?
1: Sí. César, me estoy temblando porque apenas hace una semana me dijo. Y yo no quería decirte, pero pues ya lo pensé y van a hacer broncas con ella, broncas con sus papás, y aparte que estés tú de por medio, pues como que no.
9: ¿Qué era tu primera vez?
1: Pues no, no.
9: O sea, aparte me mentiste.
1: Sí, perdón, perdón. Entonces, pues, hasta aquí llegamos.
9: ¿Y cómo que 5 meses y nosotros llevamos casi 8?
1: Ay, pues, ¿qué quieres? Así pasó. Perdóname. Ahorita estoy en su casa, vine a hablar con sus papás, pero todavía no llegan, trabajan todo el día. ¿Me estás escuchando?
9: Sí, sí, te estoy escuchando.
1: ¿Qué opinas? ¿Di algo?
9: Pues ni siquiera te creo, o sea, para empezar, ni siquiera te creo.
1: ¿Pero por qué?
9: Porque tú me juraste muchas cosas.
1: O sea, sí, pero perdón, ya sé que te fallé, pero perdón. Pero ya no podemos seguir. Ya tengo una responsabilidad más grande. Ya no puedo andar con niñitas bobas inmaduras como tú.
9: Yo no soy una niñita boba, ¿ok? Ay,
1: claro que sí. Entonces, esto ya es otra cosa.
9: Muy maduro, ¿no?
1: Obvio. Y entonces, yo no te iba a decir, pero el mensaje que me mandaste hace rato lo leyó ella. Porque estábamos hablando y lo leyó ella. Y le dije, ok, voy a presentar.
12: Buenas noches,
1: Aldo. Tenemos que colgar y llegó su papá.
9: Ok.
1: Ya no me busques, por favor.
9: Mis fotos, todo lo que íbamos a hacer.
1: Ya olvídalo, ya fue, ¿sí?
9: Necesito mis fotos.
12: Mujer,
1: ya olvídalo.
9: Mis fotos.
12: ¿Quieres algo de tomar, Aldo?
1: No, gracias.

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2: Pues no me importa.
3: Tampoco me importa, falta que tu mamá te deje que me corra.
2: Hazle como quiera. No me importa.
3: Está bien, está bien.
2: Mi mamá ya sabe.
3: Quiero mis fotos. No me interesa, yo quiero mis fotos.
2: Ya, ya está en la basura. Si quieres, las quieres, venlas a buscar a la basura. Ya no las tengo. ¿Para qué quiero cosas de ti? Yo tengo una vida, yo tengo una familia. ¿Para qué quiero cosas de ti?
3: Ay, eres un maldito. ¿Cómo que las tiraste? Son recuerdos de mi mamá. ¿O sea, estás mal de tu cerebro o qué?
2: ¿Por qué?
3: Eres un maldito y te juro que voy a ir a tu casa en esta semana. Además, me vale madre que me corras.
2: Además, yo necesito una buena mujer en la cama, ¿ok?
3: Me vale madre, ¿ok? Me vale madre lo que pienses de mí ahorita.
2: Pues
3: lo único que quiero, lo único que quiero son mis fotos.
2: Ni se te ocurra venir.
3: Sabes que lo voy a hacer.
2: No.
3: Sabes que lo voy a hacer y me vale que me corras.
2: No.
3: ¿Crees que te voy a hacer caso? Voy a ir y me vale, yo quiero mis fotos.
2: Ah, ok, hazle como quieras. Okay. Alguien te abre.
3: Vas a ver que alguien me va a abrir y eso te lo aseguro. Quiero mis fotos. Me valen donde las dejes, yo quiero mis fotos.
2: Hazle como quieras, yo no las tengo. Ya te dije, ya está en la mesa.
3: Quiero mis fotos, Aldo.
2: ¡No!
3: Quiero mis fotos.
2: O sea, ni se te ocurre bien.
3: Quiero mis fotos.
2: O sea, ve qué infantil eres. O sea, todavía estás pidiendo tus fotos.
3: No me importa, yo quiero mis fotos. Es lo único que me importa. Tú me vienes valiendo madre, yo quiero mis fotos.
2: No, ni se te ocurre venir.
3: Voy a ir.
2: Por respeto a mí, a mi familia y a mi esposa.
3: Por respeto a ti, o sea, por favor. A tu familia tal vez.
2: No se te ocurra venir.
3: A tu familia tal vez, pero a ti, o sea, por favor. Como si tú te merecieras eso.
2: Claro.
3: Ajá, sí, claro, ajá, no, sí.
2: Mira, ya, mira, ya. Ya, adiós. Ya no me vuelvas a buscar.
3: Voy a ir por mis fotos.
2: Ya, no me gusta.
3: Y no voy a ir sola. Voy a ir por mis fotos, ¿sí?
2: Ok, haz lo que quieras.
3: Haz lo que quieres. Voy a ir por mis fotos.
2: Ok, adiós.
3: Ok, pues adiós. Púdrete, idiota.
4: ¡Te describió, güey! ¡Idiota! Y aparte te dijo, ¡púdrete! Oye, ¿por qué no la terminaste? ¿Por qué no le dijiste que era una broma, güey? ¡Chale, no manches, me que hay que...!
2: ¿A qué se llama suspenso?
4: Ah, más el suspenso, más el... Pero lo único que le importa son sus fotos. No sé que tengan esas fotos, no sé cómo estén, pero... ¡Ay, voy por mis fotos! ¡Quiero mis fotos! ¡Voy por mis fotos! O sea, no manches, me cae que está groovy, ¿eh?
2: No, no, hay que cortarla porque sí se altera y como su familia es así muy... Muy loca.
4: Pues si no la terminaste, fuiste tú, baboso. Me cae que estás cañón. Pues vamos, señores, marcamos. En directo desde el Panda Goose Center, las bromas están en este Casto Show.
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3: Bueno.
2: ¿Ya ves cómo eres infantil? ¿Por qué me cuelgas?
3: Ya me te estabas despidiendo, ¿no?
2: Oye, ya solo te quiero preguntar una cosa.
3: ¿Qué?
2: Para que te dé tus fotos. Y si me contestas, te doy tus fotos. Y si no, no.
3: Uh-huh.
2: ¿Cómo soy el pan de show? Que es una broma, de la verdad.
12: ¡A toda máquina!
4: Estás en las bromas del Panda Show, no es cierto, es una broma de este imbécil. Oye, trompudito, una pregunta, ¿qué tienen esas fotos que tanto peleaste? O sea, en realidad, sí te dolió, no le creías, algo incluso ahí hasta platicaron de que no me mientes, que sí, que yo tu primera vez y todo. ¿Qué tienen esas fotos, mija?
3: Ah, bueno, ¿dónde?

0: Pero de mi mamá cuando era niña.
1: Ah, ok, pero ¿qué tienen o cómo?
0: De cuando estaba más chica, son recuerdos de mi mamá.
1: Ah, ¿acaso ya no tienes madre o algo?
0: Sí.
1: Oye, pues es una bromita, estás en la aplicación de Claro Music, es una broma de tu novio. La verdad que bastante tarima pendejo el hijo de la Chilindrina, pero ¿qué está? Aquí está Aldo, dile por qué la broma.
2: Hola, amor, ¿cómo estás? Perdón, es una broma, ¿crees que te haría eso?
1: Sí. Oye, no. La neta. No,
0: yo también te amo.
1: Yo también te amo. Oye, compadre, háblele fuerte porque casi no te escuchas, baboso. Neta, pues andas bien tarimapendíguaro, chintrolo. Oigan, ¿y cuánto tiempo llevan de novios?
2: 7 meses.
1: 7 meses. Bueno, mija, te mandamos un besote, ¿eh? Cuídate mucho, adiós. Bye. Te amo, te amo. Oye, ¿neta en verdad sí la quieres?
2: Sí.
1: No, se te nota cuánto, papá.
2: Sí, bien, bien, bien, bien. No.
1: Te lo dije, eres un zángano. Oye, carnal, gracias por estar en la mejor FM y Claro Música. Dime cómo se oye el Panda Show.
2: A toda máquina.

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0: Mira.
1: Hola, papacito, ¿cómo está?
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0: Algo muy fresco.

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6: ¿Cómo están? Soy Claudia Mejía. Una nueva semana, un nuevo episodio. Hay un tema que, pues como mujeres tal vez sepamos cómo manejarlo, pero tal vez haya mujeres o adolescentes que aún no, y es este tema de la higiene menstrual. Y para eso tenemos a nuestra querida doctora Carelia Mendoza, ella es ginecóloga. ¿Cómo estás, doctora?
7: Muy bien, muchísimas gracias, un gusto estar con ustedes.
6: Hablemos de la higiene menstrual, pero sí quisiera como una guía, ¿no? O sea, saber el paso a paso.
7: Claro.
6: De una buena higiene menstrual.
7: Hablar de higiene menstrual es un tema bastante amplio en el sentido de que hay muchas cosas que aún no sabemos. Sin embargo, pues la mayor parte de nosotras tenemos el contacto o de alguna manera nos introducimos a la higiene menstrual como Dios nos da a entender.
6: Sí.
7: Porque nadie nos explica qué usar, cómo usar, cada cuánto cambiarlo. En el mejor de los casos, nuestra mamá, prima, tía, amiga nos orientará un poco. Pero a pesar de todo lo que hemos avanzado en comunicación, en normalización del periodo menstrual, pues finalmente no hemos logrado que esto sea hablado de manera amplia, ¿no? Porque todo mundo esconde como esa parte todavía. En muchas ocasiones pensamos que esto es como algo que es sucio, ¿no?
6: Mucho tabú.
7: Mucho tabú, justamente. Lo primero que debemos de saber es, cada mujer es única, cada mujer tiene afinidades o facilidades para determinados productos de higiene menstrual, pero lo más importante es a ti que te sirve y a ti que te acomoda.
6: Esto de las copas no es tan nuevo, ya tiene tiempo, pero el otro día yo hablando con una prima le decía, bueno, ¿por qué no intentas usar la copa? Y dice, es que no he tenido relaciones. Y yo me quedé como en ceros y en blanco porque no supe qué decirle, porque no estoy informada sobre esta parte, este producto de la copa. Entonces, ¿esto es un mito? ¿Es real? ¿Quién puede usar la copa? Bueno, tú nos acabas de decir lo que mejor te acomode y te funcione.
7: Estos dos elementos, al igual que los tampones, son situaciones que tenemos o objetos que tenemos que introducir dentro de la vagina. Aquí el por qué usarlos o no usarlos cuando se ha tenido o no se ha tenido vida sexual depende precisamente de un mito que tenemos muy arraigado, uh-huh, de la cuestión de virginidad. Tenemos muchas veces esa idea de que si no se han tenido relaciones sexuales no se pueden utilizar este tipo de copas o de discos o de tampones. Si la paciente está consciente de que su virginidad está únicamente dada por una estructura anatómica que puede o no estar presente, puede o no romperse en el momento de la primera relación sexual, y para ella es mucho más fácil utilizar, mediante educación que nosotros le damos a veces en el consultorio, para la utilización de tampones o copas menstruales, pues adelante. Aquí la única situación es que cuando no han tenido vida sexual, utilizar este tipo de elementos puede llegar a producir un poco de dolor o incomodidad. Por eso es que muchas veces pues no se les recomienda, pero no propiamente está prohibido.
6: ¿Cuál sería la opción para las personas que no tienen un fácil acceso a estos productos?
7: En muchas zonas rurales incluso todavía utilizan telas como tal para absorbentes y no utilizar productos que sean desechables, y precisamente por el alto costo que tienen. Entonces son regiones en donde están acostumbrados a utilizar los recursos propios, porque no hay forma de que ellos tengan acceso a otro tipo de procesos o de materiales como las toallas sanitarias.
6: Y por ejemplo, si estas mujeres utilizan estas, supongo que son como los pañales que usan para los niños.
7: Sí, o incluso, por ejemplo, algunas telas absorbentes como los tipo toalla,
6: okay,
7: la toalla para lavarse las manos,
6: sí,
7: pueden
6: sí
7: llegar a utilizar.
6: Okay.
7: Y lo único que se les recomienda es que estén perfectamente lavadas, perfectamente secas antes de utilizarlas, porque esto puede ser un factor de riesgo para infección. La copa menstrual es una excelente opción, pero también tiene ciertas situaciones que debemos de tomar en cuenta. Entiendas que tienes que cambiarlo cada 6 a 8 horas recomendablemente, incluso de acuerdo a la cantidad de flujo que tienes puede ser esto más frecuente. Al igual que con la toalla sanitaria, se recomienda cambiarla entre cada 6 a 8 horas para evitar algún accidente o alguna situación de infección.
6: Tipo de ropa interior.
7: Okay.
6: O sea, que podamos utilizar.
7: Bien. Independientemente de que estemos o no en un ciclo menstrual, nosotros debemos utilizar ropa interior que sea completamente algodón, es la recomendación siempre, completamente de algodón. Tratar de evitar que tenga colores, porque se ha visto que incluso los colores pueden llegar a tener algunos elementos que pueden ser disruptores endocrinos. Tratar de evitar telas sintéticas precisamente por el contacto con estos disruptores endocrinos o por contaminación. Y ropa que no sea muy ajustada, porque pues nos encanta meternos en esos pantalones súper embarrados que nos ponemos con calzador, pero no es como lo más sano, ¿no? Entonces, en cuanto a la ropa interior, pues no debe ser ajustada y debe ser de algodón preferentemente.
6: El lavado de manos. O sea, yo creo que debe ser el primer paso, así uses lo que estés usando, lavarte las manos.
7: Sí. Independientemente del producto que nosotros utilicemos, siempre se recomienda para remover cualquier producto de higiene menstrual lavarse las manos previamente, porque vamos a tocar nuestra área genital.
6: Ay,
7: y
6: sí,
7: todo lo que traemos en las manos, o sea, todo lo que toca nuestras manos en todos lados, pues tiene mucha contaminación de muchas cosas. Entonces lo ideal es sí lavarnos las manos antes de ir al baño.
6: Por favor, y después también, ¿no? Digo,
7: sí.
6: La preciosa hay que cuidarla. A la hora de lavar tu área genital, hay demasiados productos también, existen muchísimos productos, jabones, lociones, etcétera, etcétera, etcétera. ¿Qué es lo recomendable para la limpieza?
7: Lo recomendable es no utilizar productos perfumados, que eso es fundamental. Bañarnos únicamente con agua y jabón, jabón neutro de preferencia, sin aromas, sin olores añadidos, porque estos pueden llegar a generar contaminación como lo hablamos con los productos de higiene menstrual. Entonces, realmente, otra vez venimos de campañas publicitarias en donde dicen que nuestro cuerpo tiene que oler a flores del campo y pues la realidad es que no es
6: obvio,
7: cierto.
6: No.
7: Entonces, pues nos hemos acostumbrado a que debemos de oler perfumadas todo el tiempo y esto no es necesario. Con que nosotros tengamos una higiene con un jabón neutro, un jabón de baño que no sea perfumado, es suficiente. Existen muchos productos, mientras estos no tengan algunos fenoles, algún aromatizante, podemos utilizarlos.
6: La limpieza para ir al baño, ¿cómo debería de ser?
7: Siempre tratamos de encontrar productos que nos puedan ayudar en nuestra vida diaria. Entonces, hay, por ejemplo, a quienes se les facilita las toallitas húmedas. La realidad es que dentro de todo lo que se ha estudiado, lo único que se pide es que si se utilizan, por ejemplo, toallitas húmedas, estas no sean con alcohol y no tengan ningún tipo de perfume. Entonces, lo que hacemos habitualmente y la práctica común es el uso de papel higiénico, con lo cual tendría que ser suficiente. Lo ideal es que nosotros tuviéramos un lavado con agua y posteriormente solamente secar a palmaditas con el papel higiénico, pero se considera que utilizar únicamente el papel higiénico y limpiarnos de adelante hacia atrás, pues tiene que ser suficiente para nuestra higiene.
6: ¿Y baño diario?
7: Baño diario, sí, por supuesto.
6: ¿Estés o no estés en tu periodo?
7: Así es.
6: Ok. Bueno, digo baño diario porque, bueno, una sabe de eso, ¿no? Entonces
7: claro,
6: ya una a los 2 días y no te bañas ya estás como de...
7: Exacto,
6: como
7: pero
6: incómodo,
7: también
6: ¿no?
7: Tratar de no exagerar en nuestro aseo diario, porque pues hay pacientes que se lavan con ciertos jabones que son muy abrasivos para la piel, entonces este tipo de jabones está prohibido.
6: ¿Cómo abordar este tema con las niñas, con las hijas?
7: Primero debemos de aprender nosotros, quitarnos todos los tabús, todos los mitos que tenemos en la cabeza, quitarnos las dudas. Y segundo, pues entender que también nuestros hijos ahora tienen acceso a otro tipo de elementos que a veces pues llegan a conocer más de ciertos temas que nosotros. Entonces, entre mejor estemos preparados, podemos pedir apoyo de un médico para poder orientar a nuestros hijos sobre estos temas.
6: Pues muchísimas gracias por estar aquí y por darnos estos tips. Soy Claudia Mejía. Bye.

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0: 6 con 10. ¿Cómo están, señoras y señores? Gustazo saludarlos a estas horas de la madrugada, siendo las 6 de la mañana con 10 minutos. 6 con 10. ¿Cómo están? ¿Cómo amanecieron? ¿Cómo andamos? ¿Cómo te trata la vida el día de hoy? Oye, qué coraje ver a la gente corriendo en la mañana. Ahí en el bulevar, ¿a qué trabajan ustedes? ¿A qué hacen en la vida que les da tiempo de poder pararse temprano? Porque ya cuando están, o sea, por donde paso yo, ya es casi ya van de regreso. Entonces, ¿a qué hora se paran? ¿Qué hacen, no? Denme chamba. Ay, pues la chinita vida. Qué chulada, ¿no? Qué chulada aquellos que tienen la oportunidad de pararse temprano para hacer ejercicio, ¿no? Qué envidia, de veras, qué envidia. Pero bueno, ¿cómo están? ¿Dónde andan? ¿Qué onda? ¿Qué les voy a poner? ¿Qué les voy a surtir? ¿Qué les voy a dar? ¿Qué les preparo para el día de hoy? Usted manda, usted ordena y yo acá, mira, flojito y cooperando. Voy a ponerle lo que le gusta, pues.
1: Oye. Moped, buenos días, Moped.
0: ¿Qué ve?
1: Como todos los días reportándome.
0: ¡Veo!
1: ¿Me puedes poner para la levantadora la de dime cuánto tengo que esperar de Zion Lennox, por favor?
0: Chinita,
1: si eres tan amable, Moped, aguas y te gruñen, Moped. No vayas por un café, Moped.
0: No, ¿por qué no, carnal? Tráigame un cafecito. Ustedes que andan en las calles y que pueden, ¿no? Un cafecito. Espérate, ya hasta se me olvidó qué canción. Nomás me acuerdo de Zion y Lennox, ¿no? Pero se me fue.
1: ¿Me puedes poner para la levantadora la de dime cuánto tengo que esperar de Zion Lennox, por favor? Si eres tan amable, Moped, aguas y te gruñen, Moped.
0: Cállate, cállate.
1: No vayas por un café, Moped.
0: Es que, carnal, te lo juro que es como la gasolina de mi cuerpo, carnal. O sea, con cafecito, jalo. Si no, vale que es. Aquí está tu canción, ándale. ¿Cuánto tengo que esperar? Zion y Lennox. En las levantadoras de la mejor.

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5: Y qué rico con este salsita sabrosa, frijolitos y de toncho. Ay, qué rico, provechito para quien esté desayunando. Buenos días para quien se va enchufando. Ya saben que en estos momentos puede pedirme una canción, la que le guste, porque estamos en las levantadoras de la mejor. ¿Cuál le gusta? ¿Cuál le late? ¿Con cuál quiere despertar a sus hijos, a su esposo, a la persona que tiene a un lado? ¿Con qué canción? Bueno, pues quiere empezar el día. Hoy miércoles 15, por cierto, quincena, qué rico. Pues espero que esté teniendo un excelente día y mándeme su WhatsApp. Dice, buenos días, Mopet, ¿me podrías complacer con Yo No Sé Mañana de Luis Enrique? Claro que yes, es la siguiente rolita que vamos a escuchar a continuación, mi queridísimo Pepe Acosta. Aquí está tu rola, así arrancamos y bueno, pídame la suya. ¿Cuál quiere? Aquí nomás, es la mejor.

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1: Oye, le atinamos, qué rico. Salsita de puerco, frijoles de olla y tortillas hechas a mano. Qué rico, provechito. Y qué rico. Aquí nomás se la dejo.

51 minutos. Aquí no más en la mejor 100.5. Recuerda mandar tu mensaje a través de nuestro WhatsApp 2292-65-105. También pasó la de El Gran Varón. Dice saludos desde las altas montañas, desde Orizaba, con algo de frío, porfa. El Gran Varón, familia Muñoz. Ya la escuchamos, muchas gracias por sus mensajes. Y mira, me mandaron fotos de que se ve que hace ese frío, carnalito. Así que cuídense mucho. Muchas gracias por su mensaje. Mi buen Moped, el señor de la noche de Don Omar. Mi buen Moped, porque vengo más dormido que despierto. ¿A poco sí? ¿Te despierta más esta canción, carnal? Tiene mejores rolas, Don Omar, creo yo, ¿no? Bueno, aquí está. El señor de la noche. Aquí nomás en las levantadoras de la mejor.

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0: 7:08, entramos en la mochila loca de la mejor. Buenos días a quienes ya apenas se van a, pues, enchufando, quienes se van acá pegando, quienes están escuchando la promoción de la mejor 100.5. Entramos a la mochila loca, Moped. Saludos, una canción que estoy a punto de salir a chambear en carretera, a cancionero Roberto Carlos, tu amigo Gilberto. Saludos, carnalito, buen viaje. Buen viaje, donde quiera que te dirijas, donde quiera que vayas, donde quiera que... Con cuidado, carnal, no le meta mucho la pata, Digo, si te toca, manejar y eso, ay, nomás con mucha precaución, por favor, ¿sale? Pero bueno, muchachos, hoy, 15, quincena, qué rico, mano, qué rico. ¿Cómo están? ¿Cómo les va? Hoy cae el dinero, hoy come uno bien. Es que, o sea, hoy cae la quincena, pero ya la tenemos gastada, ¿no? Ya sabemos. Y así como llega, así mismo transferir a pagar meses. ¿Cómo es este? Pago para no generar intereses, ¿no? No sé si reír o llorar. Yo sé que me acompañas en este sufrimiento. Oye, pues hoy tenemos mucha cosa que platicar. Estamos listos para, pues, comentarles todo lo que sucede un día como hoy. ¿Hace cuánto tiempo? Y hoy que se celebra, y hoy que se festeja. Y hoy hay algo que sí hay que aplaudir, ¿eh? Hoy hay algo que hay que aplaudir, pero ahí te va. Hoy, señoras y señores, ¿qué celebramos? Aquí están las efemérides de la mejor. Día de la secretaria en México. Hoy vamos a celebrar a la secre, a la de... Mira, mija, 27 tejidos. Sí lo he visto ese caso, güey, qué feo. Pero, hoy es día de la secretaria, hoy es día de la jefa detrás del jefe, hoy es día de la secre, hoy es día para festejarlas, porque la neta es que las secretarias sacan la chamba como no tienes una idea. Así que hoy en México se celebra el día de la secretaria. Y mandamos un enorme abrazo y reconocimiento a todas las secretarias en su día. La neta es el motor indiscutible de las oficinas, las que sacan adelante a la empresa. La verdad es que sí, en las empresas, en los despachos, vaya, en todos lados en nuestro país. Así que gracias por salvarnos la vida todos los días. ¡Felicidades a las secretarias! Y si usted conoce a una, es momento de que mande su mensaje a través de WhatsApp 2292-65-105. 2292-65-105 para felicitar a su secretaria, sea su mamá, su tía, su prima, su abuela, su quien sea. También secretarios, ¿cómo no? Entonces manden su mensaje 2292-65-105 para felicitar a las secretarias. ¿Qué pasó, carnal?
1: Hola. Buenos días, mi nombre es Ernesto Presente. Oye, Mopet, ¿tú sabes cómo se dice secretaria en chino?
0: ¿Cómo?
1: Se dice Agasaki.
0: Nagasaki, ¿no? Sí, sí, sí, ya. Ya entendí. Oye, qué linda secretaria es la que tengo yo. Esa, porfa, mi hermano, para todas las del municipio de Orizaba. Órale, déjame buscarla, a ver si la tengo acá a la mano. Linda secretaria, a ver si la tengo a la mano, carnalito. Si la tengo a la mano, créeme que es de la que vamos a escuchar ahorita. Pero, aparte de eso... No nada más es día de la secretaria, también es la entrada triunfal de Benito Juárez en 1867. En la historia nacional, un día como hoy, el presidente Benito Juárez entró victorioso a la Ciudad de México tras vencer al Imperio de Maximiliano. Con esto comenzó la restauración de la República y se consolidó nuestra soberanía. También un día como hoy, pero de 1914, siguiendo con la historia, hoy recordamos el día en que Huerta dejó la presidencia tras el triunfo del movimiento constitucionalista, un paso clave de nuestra Revolución Mexicana. Día Mundial de las Habilidades de la Juventud, una fecha establecida por la ONU para recordar la importancia de apoyar y capacitar a las nuevas generaciones para que conquisten el mercado laboral. Hoy también, fíjate, y entre otras cosas que la neta esto fuera de pues sí es historia, pero fuera de la politiquería y fuera de todo eso, Hoy es día y hoy es cumpleaños, mejor dicho, de esta canción. Hoy es el cumpleaños del Gangnam Style. ¿Te acuerdas de esta rola? ¿Cómo no?

Cultura Pop, un 15 de julio del 2012, el rapero coreano, ¿qué? Sí, Corán. Coreano. PSI subió a YouTube esta rola. Se convirtió en el primer video en historia en superar las 1,000,000,000 de reproducciones y puso a bailar El Paso del Caballo a todo México. Vaya, a todo el mundo esta canción.

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1: Sí, cómo no, todo el mundo la bailó, la verdad es que sí, estaba buena la rolita, está buena todavía, y bueno, superó las 1,000 reproducciones, 1,000,000,000 de reproducciones, ahorita tiene, ahí te va, déjame ver si puedo, sí, no sé este número, yo creo que son 5,998,053,743. A la bestia, es un montón. No, hombre, este cuate ya salió de pobre, ya tiene para vivir toda su vida, la verdad. Bueno, ya son en estos momentos las 7 de la mañana con 15 minutos. Ahorita regresamos para pasar lista. Así que vayan mandando su presente. Acuérdense, si está chiquito, está grandote, no importa. Mándeme su mensaje, 2292-6515. Está calentando el cerebro todavía. Espérense. Y mándeme su presente aquí nomás en la mochila loca de la mejor.

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0: Mejor FM, las 7 de la mañana con 42 minutos en este ombligo de semana, miércoles 15 de julio del 2026. Hoy gracias a todos los que mandan su mensaje a través de nuestro WhatsApp. Bonito día aquí, Duche, presente. Bendiciones para ti, para todos los que están escuchando. Arriba esos ánimos, eso, Duche. ¿Y tu nota de voz? ¿Onta tu nota de voz? Siempre le espero, Duche.
1: Buenos días, Mope, buenos días, carnalito. Como todos los días aquí, Ceci y José, escuchándote.
0: ¡Como DVD, mano!
1: Y sí, estuve en tiempo de secretaria y ¿eso? Haces muchas cosas ahí de secretaria. Estuve en la oficina ahorita que estuve enfermito de mis pies. Me mandaron a esa área.
0: ¿Ya ves? También secretario.
1: Y también presente Cecilio y José.
0: Eso, muy bien, manito. Oigan, ¿en tráfico en Miguel Alemán hacia la cervecera? Ok, ya. ¿Qué es? ¿Viniendo de la cabeza Olmeca hacia el centro? Así pudiéramos llamarlo, ¿no? Más o menos es así. Okay.
2: ¿Qué onda, Moped? Good morning para mañana, Moped. Hoy quiero decirte que mi quincena hoy no existe, Moped, porque hoy no llego a la casa, Moped. Hoy no llego. ¿Sabes a dónde voy, Moped?
0: ¿Dónde?
2: ¿Sabes a dónde voy? Adivina. Voy a la casa de la muñeca. Necesitamos cariño. Hoy voy a llegar a la casa con 200 pesos. Y no importa que se enoje la fila.
0: Y si quiere, ¿no? Y si quiere, ahí le das el, se lo avientas el dinero. Sí, aguas, carnalito.
3: Hola, buenos días, Jesús Tadeo. ¡Presente!
0: ¡Jesús Tadeo! ¡Buenos días! Hoy es cumpleaños de Liam, cumple 8 añotes.
3: ¡Hola, buenos días, Liam José! ¡Presente!
0: ¡Liam, muchas felicidades!
3: ¡Hola, buenos días, Marión Guadalupe! ¡Presente!

0: Ay, se repite. Oye, muchas felicidades para los que estén cumpliendo años, para los que estén celebrando algo en especial. Y hoy, Día de la Secretaria. Quiero felicitar a todas, de verdad es que sí, a todas las oficinas, ahí en todas las oficinas, atención en los despachos, atención consultorios, empresas que nos están escuchando, a toda la flota. Hoy, 15 de julio, es Día de la Secretaria en México y bueno, pues sabemos muy bien que ella es la verdadera jefa detrás del jefe, la neta, o sea, hasta el jefe le pregunta qué hacer. La que organiza todo, la que tiene los papeles, los tendrá todo hecho un relajo, pero ella sabe dónde está cada cosa. Así que hoy, muchas felicidades a las secretarias. ¡Qué bonito! Presente mi estimado Moped, excelente día. Gracias, astronauta. ¿Cómo estás, carnalito? ¿Cómo andas de lo llovido? Ah, que hay choque, ya vi. Ok, por eso es el tráfico. Y atención para la gente que circula de donde está el puente de la Cabeza Olmeca hacia Veracruz, llamémoslo así, hacia el Malibrán, por ahí, hay choque, hay solo un carril habilitado y eso, pues ya sabes, manito, lo que nos genera, ¿verdad?
1: Buenos días, Mope, buenos días. ¿Dónde anda el Cabeza de Popeye?
0: El Cabeza de Popeye, Omar Secahuil, brócoli, no debe de tardar. Dice, antes de ir a la casa de las muñecas a gastarse el dinero, primero debería pasar por Habaneras a dejar un bolomán de jaiba. Yo diría. Mira, yo diría, carnalito, la verdad es que sí. Mira, o podrías ir allá a Vendrel. Ajá, y ahí venden unos changuichitos. A la bestia, carnal, también vendió esos changuichitos. Bueno, ¿qué pasó, mi Karen?
2: Hola, buenos días, Manuel Sosa Tos, presente.
0: Manuelito, ¿cómo estás, Manuelito? Bienvenido, ¿eh? Tenga su estrellita, se la ponemos en la frente y listo, pásele a sentarse.

Son las 7 de la mañana con 47 minutos. Vamos a ir con música. Y ahorita regresamos a través de la mejor 100.5. Oye, aparte de ser día de la secretaria, hoy también déjeme decirle a usted que es cumpleaños del Gangnam Style. Esto sucedió en el 2002. La verdad es que todos hicimos el bailecito del caballito. Todos hicimos, pues bailamos esta canción, ¿no? Esta cancioncita que la neta está buena. Esta canción que giró por todo el mundo. Y pues, su chinita vida, qué manera de andar por todos lados. Y, pues la verdad es que todos hicimos el pasito. Y no nada más de esa. Hay canciones que se hicieron virales.

0: que ya tiene 5 billones de reproducciones en YouTube. Bueno, no nada más esa, porque usted también se acordará de...
1: Con los terroristas.
0: Esta canción que también revolucionó el internet con el pues Harlem Shake en el 2013, donde todos andábamos haciendo esos videos cortitos, ¿no? Donde solamente uno pasaba bailando solo, ¿no? Con, no sé, casco, máscara, un montón de cosas. Y de la nada, al cambiar el ritmo, pues todos salían, ¿no? Disfrazados, haciendo movimientos completamente locos. ¡Qué buena! Pero, a ver, si hablamos de canciones que todos nos sabemos, que son virales y que, pues, en más en México queremos... Con esta rola, mano. Sí se la sabe, ¿no? Levante la mano derecha.

Señoras y señores, qué bonito. Y es qué bonito recordar, ¿no? Y nos faltó, por ejemplo, también la Macarena, que es un clásico de las fiestas, ¿no? Y es, la más la ponen y todos, ay, córrele, esta es mi canción, yo me la sé.

0: 7 de la mañana con 53 minutos. Aquí nomás en la mejor 100.5. 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Ya a las 7 de la mañana con 53 minutos. Recuerda enviar su mensaje a través de nuestro WhatsApp 2292-65-105. Buenos días, Mohamed, aquí escuchándote. Saludos, Noemí, gracias por estar escuchando a la mejor.
1: Hola, buenos días. Queremos felicitar a Liam. Hoy es su cumpleaños.
0: Liam, ya.
1: Claro. Liam, toda tu familia te ama. Eso. Pásala muy bonito.
0: ¡Qué bonito! Muchas gracias por su mensaje.
2: Buenos días, Andrea presente.
0: Hola, Andrea.
2: Buenos días, Andrea. Ándale. Presente.
0: Y dos veces. Ese es con más ganas que el otro. Son las 7:54. Vámonos con esta canción de Junior. El clan se llama Perlas del Sureste. Regresamos aquí nomás en el Pambazo Morning Show.

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1: Andamos valiendo. Señoras y señores, es momento de que usted empiece a mandar su audio y nota de voz para poder jugar en el agarrón. ¿Hay diferentes tipos de agarrones?
2: Sí.
1: Y hoy en quincena, como un cuate que me mandó ahorita mensaje diciendo que iba con las cariñosas.
2: Uy.
1: Esos tipos de agarrones están chidos, ¿no?
2: Sí. Bueno, también depende, ¿no?
1: ¿De qué?
2: Pues de la zona.
1: No, depende de... Es que te... Nada.
2: No.
1: ¿Te entendí?
2: No, es que no, dime, güey. No, no me llegues con la duda, güey. Mándame un WhatsApp. Ahí dime.
1: Ahorita
2: se nos
1: te
2: va a olvidar, güey.
1: ¡Bueno! ¡Bueno! ¿Quién habla?
3: ¿Me escucha?
1: Sí.
3: Lalo.
1: Lalito, ¿cómo está, Lalito?
3: Bien, excelente.
1: ¡Qué buena onda! ¿Dónde anda, Lalito?
3: Ciudad de México.
1: Es que tú andas por todo el país, desgraciado. No nada más en el país, andas por todo el mundo, Lalito.
3: No, no.
1: ¿Cómo no, Lalo? De repente en Timbuktu, ya. ¿Qué pasó, Lalito?
3: Quiero participar con una rola.
1: Ajá. ¿Cuál le anda gustando pa' hoy?
3: Pa' hoy.
1: Ajá. Vas a salir con una canción en inglés, te lo aseguro.
3: ¿Dónde, no?
1: Es que luego... aparte que tu pronunciación es perfecta y correcta, carnal.
2: Y que la entendemos, sobre todo.
1: Sí, sí.
3: Sí.
1: Échale, ¿con cuál?
3: De los fabulosos Cadillacs.
1: Ajá. Okay. ¿Cuál quieres?
3: Padre Nuestro.
1: ¿Que estás en el cielo, santificado sea tu nombre? ¿Esa?
3: No, es canción.
1: Ah, canción. También hay una de esas, dirá. Padre Nuestro.
2: También que estás en los cielos.
1: También es canción, Padre Santo. Sí. Bueno, ya. Defiéndela, mijo. Ándale, si fueras tan amable.
3: Damas y caballeros, voten por esta canción.
1: Aburrida, así, esta canción aburrida, diles.
3: Ajá, sí, cómo no.
1: Diles.
3: Sí.
1: Dile, el público, voten por esta canción aburrida, dile.
3: Voten por esta canción bien divertida.
1: Ay, ay. Lalito. Besos, abrazos y apapachos hasta donde quiera que estés, canijo.
3: Excelente día para todos.
1: Igualmente, mijito. Lalito.

0: Sale, ya, no, muchas canciones que estamos. Sí, no. Tuvimos que salir tantito del aire para poder reírnos con gusto porque.
1: Ya supimos por qué.
0: Pero... No, ya supiste tú.
1: Ah, bueno, sí, ya supe yo. Pero todos antojados. Oiga, yo dije bien.
0: Es que, no, es que no dijiste tan bien como quisiera. Bueno, ver, ya, pon por favor la número 2, si fueras tan amable.
2: Hoy quiero participar con, ¿sí?, la canción de brujería del Gran Combo, pero esa es que es como de versión de reggaetón con salsa.
0: Ahora. Te lo juro que cuando se arrancan a pedir mafufes están bien raros, muchachos. Pero bueno, entonces escuchamos a ver si. Sí, pues ahora sí que se aparece. Ajá. La primera. Póntela. Ahí está. Sí. Ok, señoras y señores, aquí tiene usted la canción número 2, La Mafufa. Esta canción que dice que mezcla reggaetón con no sé qué, con no sé qué otra cosa. Espero que sí sea eso, ¿no?
1: Espero.
0: Y si no, pues ni modo, carnal. Ajá.

0: para allá, chica, déjame quieto.
1: Dale, gracias.
2: Órale. No, pues sí estuvo padre. Es que no se le entiende. Como okay. A mí.
1: Sí. Que dijo. ¿Qué era, no? Depende. Sí, depende. Y dijo otra cosa.
3: También.
1: Es que estamos hablando de agarrones y de repente. Sí. Hablas pero, tú de.
2: No, bueno. Pues se les antojó a todos. Sí, pues ya. ¿Qué le vamos a hacer?
4: Cuando bueno. Yo te conocí.
1: No manches.
4: La rola número 3. La buena
3: joyota,
4: maldad.
3: Joya, joya.

0: Sale, gracias. Ahí está la canción número 3, la de Omar Zacahuil, Brócoli Asesino. Bueno, ahora sí escuchamos, señoras y señores. Aquí tiene usted la canción número 4. Esto se llama. Y hoy que cumple años la canción de Gangnam Style.
1: ¿Ah, sí?
0: ¿Eh? Gangnam Style. Cumple años del 2012 salió.
1: ¡Hala!
0: 2012, 24 y 2 son 14 años.
1: ¡Hala!
0: ¿Y güey? ¿Ya estás grande?
1: Ah, estaba en la secundaria.
0: Imagínate. No me acuerdo dónde había yo, pero estaba chiquillo.
1: Un añillo aquí.
0: Y así sigo.

0: Vale, gracias, sale ahora, Seri. Ya gané. Ya gané. Ya gané.
1: Ay, joder.
0: Escuchamos en estos momentos, señoras y señores, al público. ¿Quién va a ganar? Rola 1, 2 o 3 o 4.
2: Zapotóxico, Zapotóxico. Pones a tus compiches con rolas feas. Para que tú ganes, por eso ganas.
0: Yo no tengo compinche.
2: Voto por la 2, voto por la 2, para que no ganes.
0: Ahí tengo acá el compinche nomás este.
1: Y votó por uno de los compinches.
3: No, déjate, voto por la perrita del Zacahuil. Por la perrita del Zacahuil. Reggaetón y no el sapo.
1: Vámonos, tenido.
0: Ahora vamos a ponerle Omar, la perrita de la mejor.
3: No manches, sapo, rolas pedorras y feas que puso el público. Yo era el brócoli con su reggaetón viejo y asqueroso, veo. Y tú con tu esa canción fea. Pero voy a votar por ninguno. Adiós.
1: No me vengan con cuentos, a ver.
0: Qué pesado.
4: Oye, iba yo a votar por la 2 y que me la cambian a la versión más culé.
0: ¿De qué?
4: Vámonos por el... la zanahoria maldita.
0: No puede ser.
4: Este es para él.
1: Sí. Hombre, los votos para mí.
5: ¿Qué onda, sapo tóxico y zanahoria loca? No manches, están re raros los que piden las canciones. La uno ya hasta me quería yo confesar con esa de la del Padre Nuestro. Pasa que estoy en la iglesia frente a un sacerdote. La dos es un cocinero que está pidiendo una licuadora de canciones. La tres, puras joterías con esa zanahoria. Y nos vamos a votar por esa canción. Por la número 4, saludos.
0: Gracias, Padre Santo.
6: Voto por la canción del sapo tóxico.
0: Muy bien, ya venimos a reventar a gente, mira. Chale.
7: ¿Cuál Zacahuil? Tú, Bulbasaur. Vámonos por la 3, zanahoria tóxica.
0: ¿En serio? ¿Quieren oír reggaetón? No,
1: sí, miércoles, ombligo de semana. No, ¿qué culpa tiene el miércoles de no ser sábado?
0: Pues sí, pero
8: ¿qué por los días? Kikín va con el mope, Kikín va con el mope.
0: ¿Cómo hubieras puesto Kikincito?
8: Mope, ¿me escucha?
0: Mope.
8: Mope, ¿cuándo voy a poder jugar yo? Nunca juego, nunca me dejas.
9: No, pues nos vamos por las 2, par de locas.
10: Puras canciones feas. Ah, puras canciones feas. La 4 está buena. Nos vamos por la número 3.
11: Buenos días, chicos, buenos días. Habla su amigo Cristian Amapa TV. Pues la verdad, hoy sí está un poco difícil la decisión. Es un agarrón muy feo. Uy. Pues vamos por la del asesino. Por la 3, por esa ensalada rusa, por la 3.
12: La 3 con no la ensalada, manches. Vamos con la 3.
0: ¿En serio, tú?
9: Besos en su pedorro.
0: Apretamos.
9: Vamos por la 3, vamos por la 3, sapo, vamos por la 3. No te están todas churrupías esas rolas.
0: No, ahora sí no te creo.
3: No chilles, sapo, no chilles, ya perdiste. No chilles.
0: Como el chel.
13: Saludos para el cuerpo de tuna, vamos por la 4. Por la 4, saludos.
1: ¿Qué es el cuerpo de tuna?
0: Ese está en otro lado, le mandamos saludos, por cierto.
12: Síguete durmiendo, Mope, síguete durmiendo. Por eso pierdes, porque no pones los audios que deben de ser.
0: Ándale, chamaca, ándale, chamaca.
14: Cuando vamos por la zanahoria tóxica, la zanahoria parada, vamos por la zanahoria bien rica, vamos por la 3.
1: Ay.
15: Voto por la 3, voto por la 3.
0: No maca, güey.
4: Ya no participes en el agarrón, tú, Bulbasaur, ya no des pena. Nada más el Kikín vota por ti.
0: Ya no voy a decir nada.
9: Ahora sí te trabó el Zacahuil, te trabó literalmente.
1: Y también gané, mano, ¿no?
0: Sí, no, literal.
3: Mucho cariño con el Lalito, ya dale las nylons.
9: Que te deja... Ahora sí te trabó el Zacahuil.
4: ¡Cuerpo de Minion! Acaba de perder otra vez, ¡cuerpo de Minion!
1: No, ya, suave. Ya, vamos cerrando el papoy.

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0: Nos callaron el chivo, señoras y señores. Nos callaron el chivo porque teníamos el candidato para llevarse la copa.
1: Sí.
0: Y el día de ayer cayó contra una España que en sus primeros partidos no se le veía un estilo de juego definido, no se le veía nada, no había individualidades, no había equipo, pero yo creo que les pasó como a México. Juegan contra una potencia y se crecen demasiado. Y eso le pasó el día de ayer a España, que nos cayó la boca a todo el mundo. ¿Por qué? Porque venció a una Francia que se vio perdida, que sus futbolistas referentes no hicieron la diferencia. Y yo creo que también España hizo su tarea, ¿no? Porque obviamente el pararte en un partido no nada más llega e improvisa, ¿no? Sino analizan el estilo de juego del rival.
1: Sí.
0: Ven quiénes son sus mejores jugadores y obviamente buscan la manera de poder contrarrestar un ataque como lo hizo el día de ayer Francia, que buscaba por todos lados y nomás no encontraba nada. Pero bueno, el día de ayer cae Francia.
1: Cae Francia 2-0 contra España, un partido pues inteligente del conjunto español, la verdad.
0: Sí.
1: De hecho, estaba haciendo recuentos de los partidos porque pues los hemos visto pues básicamente todos. No hay nada que hacer, hermano. Pero el fútbol de España gira en torno a un futbolista que se llama Rodri, futbolista del Manchester City, mediocampista de contención, pero es el que organiza la salida y es el que conecta pues la defensa con el ataque. O sea, es el hombre importante de España. Esto, al saberlo, Francia obviamente tenía un plan de marca personal con

0: como Francia ocupaba todo el terreno de juego de un solo lado, donde se cargaba pues Kylian Mbappé y también Barcola,
1: sí,
0: dejaban todo el otro lado solo. Entonces tenían salida con el lateral ahora derecho del Real Madrid, Marco Curella, y de ahí salían con un balón controlado hasta el medio campo y tocaban balón con bastante facilidad. Entonces, pues ahí España creo que dio una masterclass de cómo engañar al rival de forma inteligente, utilizando a tu mismo hombre que ha sido referente, que deje de ser el referente, que entienda que hoy no le es funcional a tu sistema o al partido que tienes que jugar. Entonces, bien ahí por España, que con mucha inteligencia, primero con un penal antes de la pausa de hidratación, pues la verdad bien sancionado, porque le gana el bote Lamine Yamal con un hombro al defensa francés Luca Digne, y después de ahí pues ya sin balón de disputa le mete un patadón, pues obviamente es falta, ¿no? Aquí en donde quieran.
2: Sí, triste, ¿no? Porque el
0: una cuate, falta pues, muy tonta.
2: Pues sea, ahora, es que déjame, te voy a decir, para mí es una jugada futbolera, porque él viene viendo el balón, no viene viendo el jugador.
0: Sí, claro.
2: Viene analizando cómo viene el balón para poder sacarla. Tristemente, Lamine Yamal, bueno, también con un poquito picardía, de coco, ¿no? Sí, un poquito sí. De coco. Se le avienta al jugador buscando la falta y pues ocasiona que haya ese contacto que procediera a marcarse como penal. Pero triste, ¿no? Porque sí. No sé, es una jugada futbolera.
0: Sí, es una jugada futbolera, pero bueno, mira, para gusto los colores. A nosotros nos marcaron un penal igual, ¿no? Un Harry Kane, claro, que quería despejar y le terminó pegando a Brian Gutiérrez, penal para México. Entonces, creo que así ha sido la tónica de los penales. En cuanto a las patadas, hay contacto, pues penal. Entonces,
2: mientras no sea Argentina.
0: No, ahí no hay contacto y hay penal. O sea, ahí sí ya queda muy claro, pero pues bien por España, que aprovechó sus oportunidades, la verdad. Ya en el segundo tiempo viene el segundo gol de España con una jugada de...
2: golazo, ¿eh?
0: De primer toque casi prácticamente. Toco, me muevo y gol de lateral que mencionábamos ahorita, Pedro Porro, que se metía como mediocampista y que subió hasta adelante y terminó siendo el 2-0, y ahí liquidó pues básicamente una Francia que no existió de manera pues puntual. O sea, la verdad
2: no,
0: es que
2: en todo, sí, todo el partido, tristemente.
0: O sea, creo que el que lo intentó, pero pues simplemente pues tampoco solo se puede, ¿no? Kylian Mbappé, que intentaba por aquí, por allá, pero no salía. De los más desconectados y que debieron de haber salido, pero nunca lo sacaron, Ousmane Dembélé, el balón de oro. Uh-huh. Nunca, hasta controles de balón sencillos, pues la verdad, bastante horribles, si me lo preguntan a mí. Eso lo hacemos tú y yo con estas panzas, pero...
2: Claro.
0: Pero ellos, o sea, no hay forma de que lo hagas, ¿no? Y pues es que de ahí España fue muy superior, o sea, aunque no fueran muy virtuosos, sacaron básicamente...
2: Yo los veía muy yoga bonito, así. Ese estilo, ¿eh? Así, taca, tú,
0: pues
2: taca,
0: el tiki-taca, ¿no? Famoso luego, de Barcelona, toco y me muevo.
2: Agarraban y también mucho taquito, veía.
0: Sí.
2: No, espérate, pues
0: así. Muchas por las que mueres.
2: Ah, sí, claro, sí. ¿Qué onda pues con España? Final... O sea, no se caracteriza por ese estilo de juego, pero bueno, les sirvió. Sacaron un excelente resultado que los mete a la final. Y bueno, pues esperando al rival del día de hoy, que hoy también tendremos un partidazo digno de final, ¿eh?
0: Mira, por acá dicen, Dembélé se acordó de cuando jugaba en el Barça. Sí, mano, ahí jugaba, la verdad, bastante horrible. Pero igual, y porque estaba jugando contra prácticamente el Barcelona, pues es que son
2: ocho
0: seleccionados del Barça de España. Mm-hmm. Y pues entiendan a la perfección, ¿no? Entonces, mira, buen partido. Lastimosamente para Francia se lo neutralizaron. Y pues el juego de hoy, sale el campeón, dicen por acá, mira. Hoy a la 1:00 p.m, el partido yo creo que pues paraliza a varios.
2: Sí, sí sale el campeón. Yo creo que cualquiera de los dos rivales de hoy tienen como para derrotar a una España. Pero a ver, sí. Ya no quiero decir más.
0: No.
2: Ya no quiero decir mi favorito, porque mi favorito era Francia. Sí, y la estadística marcaba que él iba a ser Francia. ¿Por qué? Porque Francia está en primer lugar en la lista de los 10 mejores selecciones del mundo.
0: Sí, claro. De hecho, mira, ahí para los recuentos, es el primer partido que pierde Kylian Mbappé en una Copa del Mundo.
2: Uf, ok.
0: O sea, el primero en su carrera. Este es su tercer mundial, es el primer partido que pierde en 120 minutos. Ya en penales, que fue el que perdió contra Argentina en Qatar 2022, no cuenta porque no entra en pues, la categoría de partido pues completo.
2: Claro.
0: Entonces, es el primero que pierde y mira, también es la primera vez en su carrera que no juega una final de Copa del Mundo. Tiene 27 años, obviamente, y con la generación que tiene Francia, tranquilamente le da para jugar otra final más.
2: Claro.
0: O sea, son un equipazo. El técnico ahora de Francia, pues una leyenda tal cual, no solo de Francia, sino del mundo. Zinedine Zidane va a tomar el cargo de director técnico de Francia. Entonces, de leyenda a leyenda, creo que se van a entender

0: Yo creo que Zinedine Zidane debería solamente quedarse con la etapa de jugador, porque como entrenador no le vi grandes destellos. Pasó por el Real Madrid y...
1: ¿Tres Champions?
0: Sí, pero siento que fue más por el equipo que tenía por la dirección de él.
1: Pero mira, al final...
0: Porque de ahí empezaron los cambios.
1: Hay respeto hacia la figura.
0: A ver, es Zinedine Zidane. Dios el desgraciado.
1: Sí. Por eso mismo un Cristiano Ronaldo, pues le hacía caso.
0: Claro.
1: Un Gareth Bale le hacía caso.
0: Todos. Todos. Pero ¿qué equipo tenías? No,
1: no, sí, por eso. O sea
0: y de repente.
1: Tenían figuras en todas las líneas y en la banca, ¿sí? Y todavía el técnico, pues más. Entonces, como que
0: ayer en el partido hicieron un paneo y no sé si viste en el público.
1: Sí.
0: Estaba Sergio Ramos, sí. Iker Casillas, Puyol. Había otro.
1: Creo que este es Fábregas.
0: Es correcto. Imagínate.
1: Sí. También leyendas. Xavi también estaba.
0: Ah, Xavi, claro.
1: Sí.
0: Ya, Xavi estaba ahí. Cierto, porque estaba platicando ahí con...
1: Eres una diabla.
0: No ese.
1: No, pero...
0: No, el que canta.
1: Había...
0: El que era mago con el balón.
1: Sí, no, había pura figura. Y pues, del lado de Francia, mira, con Zinedine Zidane creo que va a ser lo mismo. Creo que necesita alguien que aplaque un Mbappé. O sea, que tenga toda la autoridad para decirle, no, carnal, así no.
0: Sí.
1: Entonces, creo que por eso es el técnico adecuado.
0: Pero bueno, tu pronóstico para el día de hoy...
1: Hoy es que me lo quiero reservar, güey.
0: No,
1: equipo que apoyamos, equipo que salamos.
0: Sí, es cierto.
1: No, mejor lo dejamos así.
0: Venga, Curazao, no, paga. Sí, paga. Venga, Cabo Verde, paga. Sí. Venga, México, adiós. No, venga, Francia, valió.
1: Sí, no,
0: venga, Suiza, venga, Haaland.
1: Adiós.
0: Valió 13.
1: Sí, no, ya. No. Mejor lo dejamos así. Lo dejamos sin mencionar. Bueno, por acá dice, y todo pinta para que Inglaterra sea campeón, pero por acá lo ponen.
0: Ojalá.
1: Ojalá, sí, uh-huh. Exactamente.
0: O sea, nos sacó de la copa, pero ojalá nos saque un campeón.
1: Sí, no.
0: Y decir, yo jugué contra ellos, me sacaron.
1: Pero sí, acá este carnalito tiene razón. O sea, de aquí, de este juego del día de hoy, Inglaterra contra... Sí,
0: sale el campeón.
1: Argentina sale el campeón, ¿no?
0: Una de la tarde, para que no se lo pierdan.
1: Una de la tarde, partido... espectacular. Por acá nos preguntan ¿quién será el campeón de Inglaterra? ¿Los ingleses? ¡Hala!
0: No lo sé. Yo espero, pero Argentina trae mucha maña.
1: Sí, no, traen bastante juego por fuera.
0: Uh-huh.
1: Que la verdad pues triste, no necesitan eso.
0: Que déjame decirte que en Inglaterra también calentaron el juego por fuera,
1: Sí,
0: nos estuvieron sacando reportes ahí de que el árbitro que va a pitar el día de hoy lo pusieron prácticamente porque es Argentina es su favorito, ¿no? De este árbitro. Entonces, pues ya calentaron también los ingleses ahí en la prensa, en redes sociales, calentaron demasiado el partido el día de hoy.
1: Es que va a estar... Este partido se jugaba desde que quedó, pues básicamente ya sorteado que eran ellos dos en semifinales.
0: Claro.
1: Se estaba jugando ya por fuera, o sea, los aficionados. Y en temas muy sensibles, el tema de las Malvinas, ¿no? Unas islas que se pelearon incluso con tema de guerra y hubo muertos y todo hace muchos años, en 1982. O sea, desde ahí andan tocando fibras sensibles. Entonces, o sea, se está jugando, creo que no solo en fútbol, sino en otros ámbitos también bastante fuertes. Pero pues ahí veremos qué es lo que decide también el público. Por acá dicen, los que andan diciendo que Inglaterra de verdad están olvidando que los dueños de la pelota ya decidieron quién va a ser el campeón, ¿no? este me gustó, este estuvo lindo. Sí. Luego no anden llorando. España solo será la víctima más del domingo.
0: Claro.
1: Sí, pues sí.
0: Eso lo sabemos.
1: ¿Saben lo del árbitro? Por eso no lo puedo creer, que sigan creyendo que Inglaterra tiene posibilidad. Pues mira, al final se supone que nada está escrito, que es fútbol y que no hay un favoritismo por nadie. Que veamos que hay algo similar y todo, pues, pues ya creo que cada quien puede sacar sus conclusiones,
0: claro.
1: Pero creo que va a estar espectacular el día de hoy. Ojalá nos regalen espectáculo y no solo faltas.
0: Ojalá, claro.
1: O sea, que haya jugadas, que haya goles, o sea, que haya un sinfín de cosas que se comente bien del fútbol y no cosas que digan, ya estaba básicamente acomodado.
0: Pues es que, a ver, el estilo de juego de Inglaterra es eso, buscar el gol y buscar y buscar y presionar y buscar y jugar, y yo creo que lo van a lograr el día de hoy.
1: Sí, mira, por acá dicen...
0: La ventaja, ¿sabes qué? ¿Sí? Es que Inglaterra tiene muchos jugadores altos.
1: Sí.
0: Y Argentina no tiene tan altos.
1: Son
0: de, de medio edad pan. Un poquito, perdón, de altura un poco alta.
1: Nos sacan poquito
0: tal
1: a
0: vez
1: nosotros.
0: Tal vez un mexicano, sí, pero no como un inglés.
1: Sí, no, sí están
0: altotes. No,
1: Bellingham, ajá, son unos monstruotes.
0: Amora y es.
1: Dicen, por acá escuché que el árbitro es de la MLS. Sí, pues lastimosamente, ajá, está acomodado así.
0: Es lo que te digo.
1: O sea, pero, mira, vamos a ver qué es lo que sucede. Ojalá que no se manche la redonda. Por ahí lo dijo alguna vez el Diego, y eso con todos los escándalos que tiene. En paz descanse. La redonda nunca se mancha, ¿no? Nunca se debe de manchar. Lo que yo haga dentro o fuera de la cancha ya es mi tema. Pero pues el día de hoy a la 1:00 p.m, Inglaterra en contra de Argentina para conocer al otro finalista de la Copa del Mundo.
0: Perfecto, señoras y señores. Mañana regresamos para platicar de lo que será, de lo que fue y de lo que sucedió en el partido de hoy a la 1:00 p.m, Argentina-Inglaterra. No se lo pierdan, 1:00 p.m, 8:53. Continuamos en el Pambazo
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0: baboso, gordito, viscoso y, por si fuera poco, súper tóxico. ¡Se les acabó su ranita tierna! ¡Porque ya llegó Don Sapo! ¿Crees poder con él? ¡Demuéstralo aquí nomás! ¡En el agarrón!
1: ¿Será que pueda ganar esta vez? ¿Será que pueda derrotar esta vez?
2: No, pues no sé.
1: ¡Tengo miedo! Güey, me han ganado, me han reventado toda la semana, no he podido con nada. Y eso que traigo rolas buenas, hijos de la fregada, ¿por qué me hacen esto?
2: Bueno, a lo mejor el depósito.
1: Claro. Ah, ¿verdad? Sí, puede ser.
2: Sí, puede ser. Puede ser parte.
1: A ver, voy a agarrar el teléfono y voy a empezar a hacer las transferencias. A ver, aquí va. Una. Ahí te va, agárralo. Ahí va. Otra. Sale. Ahí están los tres votos que necesito.
2: Ahí está.
1: Ok, sale. A ver si les cayó el depósito, desgraciados, ¿eh? Y ya votan por mí, aunque ponga lo que ponga. El pollito pío, aunque sea. Bueno.
2: A ver.
1: Te escuchamos.
3: Buenos días, quisiera participar con la canción de El Rey, de Vicente Fernández.
1: Ay, no manches.
3: En versión original.
1: Ay, no manches, ¿en serio? Ok, la del Rey, muy bien. Entonces, señoras y señores, aquí le vamos a poner a usted esta canción que tenemos de El Rey, señoras y señores. Aquí está, dice y suena. Ah, pues no dice y suena, todavía no, espérese.
2: No, porque pusieron.
1: Espérese tantito, que ahí le va. Ya suena, y aquí tenemos, señoras y señores.
2: ¡Ah,

0: No tengo trono ni reina, ni perro que me muerda. Pero
1: ni
0: sí,
1: nadie que me mantenga. Iba a decir yo, pero bueno, ya
0: también.
1: Ahora échate la otra.
2: Papo, ponme la de los caminantes, cuatro palabras.
3: Amor sin palabras.
1: ¿Cuatro palabras?
3: Amor sin palabras.
1: Amor sin palabras. ¿Y esa cuál es tú? ¿Amor sin palabras? ¿Amor sin palabras?
3: Ajá.
1: Los de los caminantes. No sé quiénes son, pero ya ponte la manito porque acá no me salió. No la tengo. Amor sin palabras de los caminantes. Estamos buscando, manito. Estamos buscando tu canción. Mira, de los caminantes estos, nada más tengo solo los tontos, mi niña, lágrimas al recordar. Pero yo creo que ya la tenemos de este lado. Así que, señoras y señores, tenemos la rolita número 2. Güey, no puede ganar el público con estas dos canciones. No. No puede ser que el público gane. Si están re feas.
4: Creo que estaba mejor la que dijiste que estaba acá.
1: Ajá. Sí. Hoy nomás es.
5: ¿Cómo pudo?

0: Sale ya, gracias, gracias. Muy bien, sale, ahora sí.
1: Por acá preguntan, ¿me pueden decir cuál fue la rola número uno? Fue El Rey de Vicente Fernández, la dos, Amor Sin Palabras de Los Caminantes. Ahí les va la tres, mano.
0: Ah, hijo, ¿y esto qué es?
2: Un rolo, mano.
0: Luego, ¿por qué pones pura porquería de canciones? Oh, ¿esto hombre, qué, güey?
1: La rola número tres, a cargo de los Cumbia Kings, Insomnio.
0: Ok.
1: Rolota.
0: Que nadie escuchó, yo creo.
1: Hombre, no, no, no. Si te gano, mira, es porque la gente sabe de rolas chidas.
0: Está bien fea, güey.
1: No, está chida.

gracias ya, ¿no? Gracias, gracias por participar. Bueno, ya. Ahora sí, me la van a... Señoras y señores,

0: Ya sabe usted.
1: Sí.
0: Este.
1: Las zonas.
0: Sí.
1: Las zonas prohibidas.
0: En lo oscurito.
1: Sí, no sé, sí, sí.
0: Tras de la puerta. Ajá. ¿No? Apagan las luces.
1: No sé.
0: ¿En dónde? ¿En el baño?
1: En el baño. Uh-huh. En un puente.
0: Mira, en un baño mientras no te estés tirando un keiko.
1: Sí, no, no.
0: Porque si no, ¿verdad? Adiós.
1: Si no, mata pasiones. Como el video que vimos donde estaban agarrando trancazos y estaba
0: un vato zurrando. Pobrecito.
1: Del miedo.
0: Bueno, señoras y señores, escuchamos al público.
2: Todas las rolas estaban feas.
0: Ah, vení, tenía que salir uno.
2: ¡Sapo! Pues esta vez vamos a votar por la 1.
0: Chale.
3: Hola, okay. Sapo tóxico.
0: Hola.
3: Voto por la número 2 de los temerarios.
0: Ahora qué temerarios.
1: Caminantes.
4: Buenos días. Vamos por la 4.
0: Eso.
4: Gracias,
0: carnalito.
4: Vamos por la número 4, la del sapo tóxico.
0: Ya gané. Te estoy diciendo que ya gané.
4: Llegó la transferencia, sí, qué llegó. Qué pero bueno. No me mandaste un peso con 50 centavos. Besos en la rosca mojada.
0: Cállate, güey. Tú di que se pero 100
3: baros. Sapo, qué rolita te aventaste. Como para entrar en chinga la chamba. Voto por el Zacahuil.
1: Ay, ay, ay.
0: ¿Cómo por eso?
5: Hola, sapo tóxico, votamos por tu canción. Ahora sí, la zanahoria de plano la regó.
0: Te estoy diciendo que esa canción nadie la conocía, la de Cumbia 15. Tiene un montón de canciones y luego pones una peor.
1: No, hombre, esa estaba chida.
0: Solamente la conocí
4: chida la en tu rancho del viejo ese. Chotito del Zacahuil. Está chida, pero.
0: ¿Por qué la quitaste, güey?
1: No, se cortó, se le cortó.
0: Ok, se le cortó, bueno.
6: Buen día, buen día. No me llegó la transferencia.
0: ¿Qué?
6: Pero se, votamos se por la 4.
0: Se rebotó, carnal. Para mañana te la pongo, no te preocupes.
4: Moped. Yo voto por la 4. Esa.
0: Está chida, ¿eh? ¿Por qué se corta?
4: Sapo tóxico y zanahoria rusa. O salada rusa, como te digan.
1: Es por lo bueno, ¿verdad?
4: La neta, está chingona la del sapo.
0: Gracias.
4: Pero vamos por la de la zanahoria, vamos por la 3.
0: ¿Por qué nomás me hacen esto? ¿Por qué me ilusionan? Digo, ¿ya gané?
4: Zanahoria, sapo, buenos días, buenos días. Vamos a votar por la 4, por la 4.
0: Ah, bueno.
5: La 2, vamos por la
0: 2. Ok.
7: Buenos días, por la 3, por la 3.
0: Okay.
8: Muy bien, sapo, muy bien. Hasta que haces algo bien, Choco, hoy sí ganas.
4: Vamos por la 4, sapo, vamos por la 4.
0: Te encantó la mía, yo lo sé.
6: Buenos días, votamos por la 2, por la 2.
0: Ah, bueno.
9: Buen día, sapo tóxico y zanahoria de sexo salvaje. Hola, Joan Sebastián.
5: Ya ganaste, sapo, ya ganaste.
0: Ya gané, chiquita, ya gané, gracias a tu voto, preciosa.
10: ¿Cómo pudiste ganar, sapo? Pidiéndole y rogándole al público que vote por mí.
0: Yo no le rogué a nadie. Yo no le rogué a nadie. Yo nomás dije, ahí está.
4: Ya, sapo, ponme en 4. Digo, pon la 4. Pon la 4.
1: qué mañosos, bro.
0: ¿Qué te digo?
1: Bueno, esta rola sí.
0: Amerita. Cae, amerita poner
1: cae,
0: así, ¿no?
1: Cualquiera cae.
0: que hubiera estado ayer, como ayer, ¿no? Así, oscurito, nubladito. Cayendo sí, el sí. Agua.
1: Yo tenía un amigo que le puso el nombre a la otra. Para no confundir, el mismo nombre que la.
0: Ah, sí, ¿por qué no?
1: Para no confundirse. Sí, pues sí. Hombre visionario, bueno, diría yo.
0: 9:15 a.m. Aquí tiene a don Joan Sebastián. Secreto de amor. ¡En el pambazo!
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0: Aquí nomás en la mejor 5.5, son las 9 de la mañana con 43 minutos. Tenemos el minuto águila. Ah, no, espérate. Sí. Tienes que decirla tú. Sí. O sea, una, dos, tres.
1: ¡El minuto águila! 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Hoy el segundo de la serie a las 7 de la noche. 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
0: Eso. Oye, ¿quién te anda correteando? Respira. Te pusiste hasta rota.
1: No, morado.
0: Las 9:44 continuamos en el Bombazo
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1: ¡Buenos días! ¿Cómo están? ¡Qué gusto me da saludarlos, amigos de la mejor 100.5 que ya están conectadísimos desde bien temprano y en esta hora se quedan conmigo desde las 10 hasta la 1 de la tarde! ¡Qué gusto! Mi nombre es Marlene Ramón, la Pantera, en esta guarida. Vamos a juntarnos como la gran manada que somos y por acá paso a leerlos a través de WhatsApp en camino 2292-65105 para que ya se reporten y me pidan sus rolitas, me manden sus saludos, como todos los días hoy en este ombliguito miércoles, ombligo de semana, así que vamos a darle con Tokio Monoco y con mucha buena música y como siempre, la buena actitud que le ponemos en esta frecuencia. Así que, repórtate conmigo hoy del Cántame y Cuéntame. Tenemos a Isamor en esta cabina. Vamos a platicar de, pues, de todo lo que ha hecho en el ámbito musical, en la música tropical, de cómo vive hoy por hoy también, porque, pues, a lo mejor muchos o las nuevas generaciones no la conocen, pero los papás de estas generaciones, ¿verdad? Seguramente sí escucharon hablar de ella, bailaron alguna de sus canciones y por supuesto aquí vamos a estar con muy buen chismito con mi queridísima y guapísima Isamor. Así que no le cambie, vámonos con más buena música. Recuerda que ya puedes también irte a las redes sociales de La Mejor 100.5 Veracruz. Así nos encuentras en todas las plataformas digitales. Me encuentras como Marlene Ramón también y los dejo con esto a cargo de los dos carnales. Los dos chamacones, Ayúdame se llama. Aquí nomás.

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1: Las 10 de la mañana con 11 minutos. ¡Qué gusto! Ahora sí, mitad de semanita. Oiga, ¿cómo están? A reportarse a cabina 2292-65105. ¡Qué gusto saludarlos y saber que están ahí acompañándonos a través de esta frecuencia! De verdad, gracias por hacernos, pues como siempre, parte de su mañana, porque sabemos que pues cada quien anda en lo suyo, unos ya trabajando, ¿verdad? Otros apenas que van rumbo a la oficina, a hacer los pendientes, que a buscar lo de la comida, porque es una hora bastante movida por ahí para toda la gente que pues seguramente nos anda escuchando desde los mercados, en el desayunito, buen provecho, chocando la tacita del café. Yo desde acá también acompañándolos con ustedes con el cafecito rico. Recuerden que un miércoles no tiene también por qué ser pesado, la mitad de semana no tiene que ser pesada, al contrario, hoy es momento para recargar pilas, chamacos. Así que si ustedes me están escuchando ahí, en este momento, relájese, trate de respirar profundo, sea la situación que sea. Mire, ahorita a lo mejor está, no sé, tiene alguna situación en el trabajo, relájese, piense qué puede pasar o qué puede hacer para solucionar el detalle. Pero la cosa es no tensarnos más, porque luego esto también nos termina bloqueando. Así que velo del lado positivo, ya falta menos también para el fin de semana. Pero mientras llega, aquí estamos para acompañarlos, como siempre, con la mejor música. Muy, pero muy buena vibra, eso que ni qué, y muchas sonrisas, por supuesto, toda la energía que nos caracteriza en esta guarida de la pantera. Así que súbele el volumen donde quiera que nos esté escuchando. Si vas manejando también, háganlo con mucha precaución. Si están en el trabajo, échenle muchas ganas. Y si hoy les tocó descansar, qué mejor que puedan disfrutar con la familia. No vivan la vida tan rápido, que también es importante a veces detenernos un momento para agradecer todo lo que tenemos y por las personas que nos están rodeando en este momento. Así que, bueno, tenemos mucha música, buena actitud, ya lo saben, sorpresas también, complacencias y toda la mejor energía para que esta mañana se llene de mucho ritmo. Vámonos con más buena música, esto a cargo de Junior H con Kael Valenzuela. Soy la Pantera, aquí nomás.

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1: Regresamos y bueno, continuamos leyéndolos a través de el WhatsApp en cabina 2292-65105, las 10 de la mañana ya con 24 minutos. Y dice por aquí, Pantera, soy don Ernesto del fraccionamiento Geo Los Pinos. Todos los días voy rumbo a la obra con mis compañeros y no hay mañana que no pongamos la mejor. Mándale un saludo a los muchachos, ¿qué? A los muchachos de la cuadrilla y una canción de la Arrolladora para seguir chambeando con ánimo. Por acá, buenos días, te escuchamos en la colonia Las Amapolas, soy Verónica. Y aquí en la estética ya también estamos atendiendo a las primeras clientas, gracias a Dios. Y gracias a ti también por alegrarnos las mañanas. Un saludo para mis hijas Sofi, para Valeria, que dicen que siempre te escuchan antes de irse a sus actividades. Por acá mi querida también Noemí, saludos, ¿cómo estás, Noemí? A toda la gente hermosa de Soledad de Doblado también que se reporta, mi Noemí, que nunca nos falla. Te mando un saludo, Noemí. Ya viste que hoy tendremos a Isamora en la cabina. Ya moría por platicar con ella, sin duda alguna, en esta sección de Cántame y Cuéntame que estamos estrenando y renovando, ya lo sabes, esta parrilla para ti. Pues bueno, vamos a tener muchísimos invitados que seguramente tú conoces, y si no, también te invito a que nos dejes en comentarios, en un buzón de quejas aquí a través del chat room también, o en las redes sociales. Me encuentras a mí como Marlene Ramón, así en Facebook, en Instagram, en TikTok, y ahí ponme en los comentarios a quién te gustaría también que tengamos a cada invitado. Puede ser cantante, bailarín, no sé, influencer, o cualquier persona que tenga una trayectoria que ustedes quieran o saber un poquito más de su vida, con mucho gusto lo invitamos. Acá lo sentamos a la mesa para platicar un poquito sobre lo que han hecho. Dice por acá, guapa, buen día, soy Edwin, saludos a la banda de Acatlán, Veracruz, y qué bonita, ay, muchas gracias, me sonrojan. Por acá para mis amigos de Huatusco también, mucho calor, hay que sacar las caguamas, pues yo creo que sí, ¿verdad? Vamos a dejar un ratito el cafecito de lado para sacarlas ya, porque ya cuando se empieza a acercar el jueves, el fin de semana, uno ya va pidiéndole al cuerpo que se relaje. Saludos a mi amigo Kikín en Huatusco también. Oigan, muchas gracias por reportarse, vayan a seguirnos en redes sociales, ya les dije que ustedes mientras nos sigan y descarguen la aplicación tienen el chance de ganar con nosotros y de participar también en las próximas dinámicas, así que pendientes porque traemos el refrescate, traemos la mochila loca ahorita para este regreso a clases, que sabemos que van a andar muy pero muy gastados. Pues bueno, pendientes, porque vamos a tener sorpresas para todos los padres de familia y también para los niños. Dice, a mi pueblo, saludos a la gente de mi pueblito, ya, a Tlacotalpan. ¿Quién nos saluda por acá de Tlaco, ¿Quién? Porque tengo muchos buenos amigos por allá. Vámonos con más música. Esto a cargo de Den Muñoz y Cristian Castro, que por cierto, lo vamos a tener aquí en Boca del Río. Estamos listos para hacer nada con Cristian Castro. Soy La Pantera. Acá nomás.

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1: 10 de la mañana con 35 minutos. Esto que nos estaban pidiendo hace ratito. Algo de la arrolladora banda El Limón. Se llama Huele a Peligro. ¡Ay, qué rolón! ¡Qué! Muy de miércoles, muy de mitad de semana. Soy la

0: cerveza.
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2: Yeah. Las 10 de la mañana con 44 minutos. Ándale. Para la gente que nos estaba pidiendo algo movidito hace ratito. Oigan, gracias por seguir en contacto con nosotros. Dice, buenos días, soy Jorge. Te escucho desde la colonia Reserva Tarimoya. Todas las mañanas salgo a repartir mercancía y no puede faltar la mejor 100.5 en la camioneta. Gracias por poner tan buena música, porque el tráfico se hace mucho más ligero. Mándale un saludo a toda la banda

0: y mientras pues cocinamos, tenemos la radio. Ya sabes, mi esposo dice que contigo se le olvida el estrés. Ah, yo le mando un beso a tu señor esposo, que él sí sabe. Lo que no te vas a poner celosa, Lupita, por favor, te quiero mucho. Bueno.
1: Bueno. Buenos días, Panterita.
0: Ahí me escucha, Cachito, ¿verdad?
1: Aquí andamos.
0: Eso, ¿cómo andas, mijo? ¿Cómo te amaneció hoy en este miércoles, ya ombliguito de semana?
1: Pues bien, bien, gracias a Dios, bien, con mucha fuerza y salud. Aquí andamos con toda la actitud, escuchando tu programa. ¿Y el Capi no está hoy?
0: El Capi, ¿quién sabe qué anda haciendo ese hombre? Anda por allá abajo, que lo manda, sube, baja, va y esto y el otro. Es que anda preparando sorpresas para la gente en la regaladora. Ya te vas a estar enterando, ya te vas a estar enterando por acá.
1: Te voy a pasar una amiguita que quiere hablar contigo.
0: A ver, bueno.
2: Hola, ¿qué tal?
0: Hola.
2: ¿Te pones de mi cantera?
0: A ver, sígueme hablando.
2: Recuérdate que yo fui tu mamá y que te regañé, ¿no te acuerdas?
0: Ay, no.
2: Yo, Elizabeth.
0: Elizabeth, ay, no me acuerdo.
2: Acuérdate que tú me dijiste me tienes que regañar, que haz de cuenta que yo fui tu mamá y te dije que te iba yo a meter a un anexo. Y
0: que
2: tienes que poner el celular si no te portabas bien.
0: No, fíjate, tengo memoria a corto plazo, man. Y sobre todo, fíjate, te voy a decir, y más memoria a corto plazo si me regañan. Si me regañan, tengo menos memoria, no me acuerdo, es más, bloqueo de mi vida a la gente que me regaña. Solamente me quedo con la que me da amor.
2: No, pero yo le hice de tu mamá de rancherito.
0: Ay, no es cierto. ¿Cómo andas, Bieli?
2: Bien, en lo que queda. ¿Ya te acordaste?
0: Pues... Más o menos. Ahorita voy a hacer...
2: Fue Alejandra por mi cupón y no yo.
0: Creo que sí. Oye, sí. Ya me acordé. Sí es cierto. Ay, no, qué bárbaro.
1: Es que... me complace con una canción.
0: Ay, no quiero. Déjame platicar con Eli, por favor. Gracias. Sí, espérate. Oye, me la acabas de pasar y ya quieres ahí. Oye, Eli, cuéntame todavía. ¿Y todavía tienes ahí chanchulli?
2: Aclaro. Ya.
0: Todavía, Eli.
2: Claro, ya.
0: ¿En las mismas o ya renovaste?
2: No, en las mismas.
0: ¡Ay, tú!
2: Me he reprobado.
0: No manches, mucho te han aguantado,
2: Sí.
0: Hasta bastante te han aguantado, Sí.
2: ¿Y qué crees que te voy a pedir de regalo?
0: A ver, ¿por qué?
2: Porque ya se viene mi cumpleaños en agosto.
0: ¿De qué día eres?
2: El 23 de agosto.
0: ¿El 23?
2: Sí.
0: Ay, no manches, casi tú calles ahí de día. Eres Virgo también.
2: ¿Por qué tú querías ir?
0: Del 24, para que vayan juntando, para mi regalo, ya se los advertí. 24 de agosto, banda. Ya saben dónde encontrarme, 10 de la mañana, aquí en MBS.
2: Sí, te quiero pedir una rola para mí.
0: A ver, ¿cuál vas a querer?
2: Una de Alicia Villarreal.
0: Ajá.
2: Lo prohibido.
0: Lo prohibido.
2: Ajá.
0: Eres la para andar a continuar en tu camino.
2: Dale, si te sale.
1: Te hace falta un tequilita.
0: Me sale bien bonito, déjate de estar desvidioso. Claro, no vengas a opacar mi brillo.
2: Fue mi hija, de mentiritas, pero fue mi hija.
0: Ahorita buscamos tu canción, te la pongo con mucho gusto. ¿Va que va? Cachito.
1: ¿Y la mía? Aquí es la banda Limón, la original banda Limón.
0: Revoltosos de veras que son. ¿Cuál vas a querer, Cachito?
1: Aquí es la original banda Limón.
0: ¡No manches!
1: Sí.
0: ¡No manches! A mí se me hace que eres brujo porque es la que viene, mira.
1: ¡Qué bueno! ¡Ay, brujo! Que tenga excelente día, muchas gracias. Qué gusto de escuchar tu hermosa voz.
0: A mí se me hace que me estás vigilando. ¿Dónde estás? ¿Dónde estás, Cachito?

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0: minutos y Omarcito, te vamos a pedir por favor que acá a nuestra invitada le pases para que se sienta en flow, para que se sienta en flow y pueda escuchar este fondito musical, porque ya lo anunciamos a través de las redes sociales de La Mejor 100.5. A través de, hace rato que llegamos dijimos que la íbamos a tener en cabina, que la tenemos en cabina ya, y llegó a los controles, a la cabina de La Mejor 100.5, mi querida Isamor. Y déjame, antes de que ella hable y toda la cosa, yo sí quiero decir, porque hay artistas que no solamente construyen una carrera musical, también que forman parte del recuerdo de familias, sobre todo las veracruzanas. Y quiero presentárselas porque yo ya quería que estuviera aquí desde hace muchísimo, banda que nos ve a través de redes sociales también. Yo la quería desde ya, hace días atrás, años atrás, pero hoy se da la oportunidad, así lo quiso la vida, llegó en el momento perfecto y me encanta porque es una mujer, estuve viendo, buscándole datos, yo dije, ¿qué puedo hablar de Isamor? Porque Isamor también es de las personas que le das el micrófono y no lo suelta. Y me encantó mucho un lema de vida que tiene, que es, siempre da lo mejor de ti. Y eso se nota desde como ser humano y se nota también en los escenarios como artista. Mis amor, bienvenido. Los micrófonos de La Mejor 100.5 son tuyas y también la gente que ya te está esperando y wow, quiere escucharte también. ¿Cómo estás? Buenos días.
1: Emocionada, Marlene. Muchísimas gracias por la invitación. La verdad es que es un regalo de cumpleaños.
0: Me llamaste. Por cierto,
1: mi cumpleaños y ahí fue que se logró esto.
0: Por cierto, muchas felicidades. Ahora sí que todos juntos. Estas son las mañanitas que cantaba el rey David. A las muchachas bonitas se las cantamos así. Felicidades, Isamor.
1: Ay, gracias. Sí.
0: ¿Cómo la pasaste en tu cumple?
1: Muy bien, muy, muy apapachada. El mero día, mi amorcito me llevó a comer, me lo festejé con él nada más. Uh-huh. Y el sábado me llegó mi familia de Jalapa, de Martínez, a una fiesta sorpresa que me organizó mi hija, a quien le mando un besote enorme allá en la jurisdicción sanitaria número 8, porque yo sé que me están escuchando.
0: Dice, y nos mandan los saludos, dice que no se te vayan a pasar. Oye, que si ven, si ustedes tienen la oportunidad a lo mejor de ver a Isamor en redes sociales, de saber un poquito de su vida, de ver a su familia, su hija es su réplica, ¿eh? O sea, son, hazte cuenta que las estoy viendo. Mira, esta portada que tenemos de la canción del álbum La Sexy Cumbia, ¿es el álbum? No sé si es la edición acá, es el álbum. Bueno, en la fotografía que tenemos aquí de YouTube, que qué bárbaro, porque hemos visto a Isamor en muchas versiones, cuerpazo, o sea, y haz de cuenta que estoy viendo a tu hija, nomás que ahorita en la actualidad, ¿no? Guapísima, Isamor, y te sigues aparte manteniendo, o sea, ahorita más adelante, por favor, nos vas a pasar vamos a pasar de carrera musical a que nos pases tips de belleza, porque ¿qué te tomas?
1: Cervecitas. Ay. Para alegrarme el alma.
0: Las caguamas, pero que no pueden faltar, ¿verdad?
1: Sí, no, pues feliz, mira, la vida me ha dado todo, como bien dices tú, tomar de la vida lo mejor, dar lo mejor, pero sobre todo tomar de la vida lo mejor. La verdad es que todos tenemos, pues, un libro que escribir y lo vamos realizando y compactando a través de la vida. Pero siempre hay cosas que nos superan o que se pueden salir de nuestro control. Pero sabes que eso hay que dejarlo ir, dejarlo allá, porque siempre hay que quedarnos con lo bueno. Y creo que eso es importante para mantener la paz mental.
0: Y la vibra, ¿no? Que tú traes, porque desde que te vemos ya hago una sonrisota, siempre Isamor, vaya, se sonríe con los ojos, dice mi mamá, ¿no? Sonríes con la vibra, con la energía que te cargas de aquí a kilómetros. Isamor, ¿eres jarocha?
1: Sí, claro que sí, 100% soy jarocha. Soy de Martínez de la Torre. Y bueno, ya soy una familia numerosa. Somos, como te comentaba, fuimos 10 hermanos.
0: ¿Y todos se dedican a la música o no, solamente fuiste tú?
1: Nada macho.
0: La oveja negra, dicen de la familia. ¿Qué te dijeron tus papás cuando les dijiste, yo me voy a dedicar a la música?
1: Fíjate que mi papá cantaba. Mi papá andaba cantando en palenques. No, bueno, él tuvo oportunidades, pero dice que no las aprovechó de irse ya a la Ciudad de México. Ajá. Pero él cantaba y cantaba, y gracias a Dios mi padre todavía vive, y de repente se echa sus cantadas. Pero él cantaba y pues de niña yo lo escuchaba cantar, y yo creo que ahí empezó mi gusto por la música. De niña, él, de 9 años, él me llevó a una estación de radio ahí en Martínez a concursar en canto. Y gané el segundo lugar. O sea, él me apoyaba de niña. Uh-huh. Pero cuando a mí me hablaron para cantar en un evento, mi papá no quería. No porque no creyera en mí. Bueno,
0: le daba miedo.
1: Me di cuenta que, fíjate que mi papá es un poquito machista, como que él quería que fueran hombres los que cantaran. Él le impulsaba a mi hermano y a uno Agustín, a otro que se llama Johnny, que lamentablemente él ya no está con nosotros, pero aquí estás, hermanito, conmigo.
0: Sí.
1: Los impulsaba a ellos. Él quería que alguien fuera cantante, pero de
0: hombres.
1: Entonces, pues yo, entré a la música y en un grupo de mi tierra que se llama Inspiración. Uh-huh. Ahí cantábamos en como hoy conocidos como los grupos pasteleros. Uh-huh. Música variada. Me encantaba cantar moderno y en inglés. Te quiero decir que cantaba en inglés. Sí. Que hoy dije que bueno que todavía no había celulares ni nada, porque yo nada más cantaba porque me las
0: aprendía
1: de oído.
0: Ajá. Como la Marlene, que lo guachaguachado, más o menos.
1: Sí, sí. Cantaba Gloria en la radio. On the radio.
0: Dije,
1: no, qué bueno que no me grabaron. Y bueno, ya de ahí en los eventos alternábamos siempre con grupos. Me invitó Daniel Villalobos a cantar en su grupo, y pues
0: estuviste cantando con Daniel Villalobos. Sí. O sea, eras parte ya de la agrupación.
1: Sí.
0: Órale.
1: Era un grupo que se llamaba Poder Joven. En ese entonces él todavía no formaba su propio grupo. Él tenía un grupo que se llamaba Poder Joven. Uh-huh. Y yo ya me vine a vivir aquí a Paso de Ovejas. Ahí estuve con él, anduvimos viajando mucho. Y ya pues en otra ocasión en Villa del Mar, para ser exactos, ahí alternamos con Nativo Show. Uh-huh. Y pues me invitaron a Nativo Show, y yo lo que quería era grabar un tema. Uh-huh. Y por eso andaba yo con eso, y bueno, cuando me ofrecieron ahí en Nativo, que ahí querían que yo grabara una producción, pues dije, sí, yo quiero.
0: ¿Y si lo terminaste grabando o no?
1: Sí, sí, sí, sí, la primera producción, mi primera grabación, fueron dos temas que grabé con Nativo Show. Se llamaba La Abusadora.
0: ¿Fueron inéditos?
1: Jarocha.
0: ¿Sí? ¿Eh? ¿Fueron inéditos?
1: No. Ah, okay. Bueno, sí, fueron inéditos, fueron dos temas, uno que se llamaba No Respondo y La Abusadora Jarocha, ese sí es cover.
0: Ok.
1: Pero yo no soy abusadora. Ajá. Yo sí. No soy. Y otro tema. Fueron tres que grabé con Nativo Show. Fueron lo primero que hice como ya en bien, profesional. Y de ahí pues me casé. Me retiré un poquito, un tiempecito, porque después con el apoyo pues del papá de mi hija hicimos el grupo Isamor.
0: Ajá.
1: Y ya ahí empecé con el grupo.
0: Ya eras mamá entonces cuando iniciaste con Isamor.
1: Sí.
0: Porque bueno, mucha gente repito, muchas nuevas generaciones, por ejemplo, Marcito, que, bueno, Mar no es de aquí también, pero pues hay personas que ubican a Isamor, hay otros que no, a lo mejor, porque pues sabemos que ahorita todo esto del internet también ha revolucionado un montón, no, la música, Isamor, y yo recuerdo mucho, cuando llegábamos de la escuela, veíamos un programa de televisión muy querido aquí en Veracruz, lo vamos a decir, Bazar del Hogar en ese momento, y era de que, ay, hoy está Isamor en la televisión, ¿no? Entonces, muchas familias, por eso lo decía, muchas familias veracruzanas, escuchamos Isamor, o dos que tres por ahí todavía que dicen Isamor, y entonces nos transportamos a aquella época, porque a lo mejor me dices tú, bueno, formaste parte de... estuviste con el señor Daniel Villalobos, con Nativo, pero mi recuerdo a partir de tuyo es a partir de estos programas de televisión, ¿no? De las giras que luego tenían con cierta cervecera también por ahí, sí, recordarás, sí, que agarraron una fuerza tremenda, tanto tú como mucha camada de músicos, muchos músicos.
1: De diferentes géneros.
0: Entonces, desde ahí viene mi recuerdo con Isamor y el ver, lo comentábamos, ¿no? Creo que tenemos tan afín o nos gusta tanto la música. Entonces, en ese momento, pues yo una pequeñita viendo en esta televisión, ¿no? A este mujerón con ese cuerpazo, con esa actitud, cuando en ese entonces era muy difícil ver a mujeres solas en un escenario, ¿no? En este ámbito, ¿no? En el tropical, sobre todo cuando veíamos agrupaciones, Junior, lo bien decías, Nativo, Daniel Villalobos y todo, pero ver a una mujer ahí, sí, posicionándonos, que tú eras la voz en ese momento de muchas que querían estar en ese lugar y agarraste una fuerza impresionante. Entonces, hoy por hoy, lo tengo que decir y también en redes sociales, pues de las pioneras en la música tropical, y yo estoy sumamente, la gente a lo mejor no lo puede ver, pero sí, yo estoy muy emocionada de tenerla aquí en cabina, porque ya tenía yo mucho rato de decir, la quiero llevar, y se nos hizo esta entrevista, más que entrevista, es una plática que yo quería tener contigo, y de saber qué está haciendo Isamor ahorita, porque yo siento que deberías de darnos un poquito más de música para bailar, Isamor, no solamente allá en los eventos privados, porque sé que no has parado, sigues trabajando en la música, ¿no?
1: No.
0: ¿O ya no?
1: No. Mira,
0: ni en los privados, así que te busquen de vez en cuando, ya no.
1: Bueno, sí, pero muy, muy esporádico.
0: Ok.
1: No me promuevo, tú sabes que todo lo que, pues, tendría yo que promoverme, ¿no? Pero la, sí, verdad es que no. Entonces, sigo cantando porque a mí si me invitan a una fiesta, llevo
0: el palomazo,
1: y siempre me dicen, Isamor, ¿puedes cantar? Claro, y yo lo hago con muchísimo gusto porque a mí me encanta cantar.
0: Y aquí ya le preparamos las pistas, ¿eh? Ya le preparamos, porque dice, Isamor, ¿qué te pongo aparte del tropical? No, pues una baladita. No, pues y también el ranchero.
1: Me encanta el ranchero. Pues, de hecho, empecé yo cantando música ranchera.
0: ¿En serio?
1: ¿A qué edad? ¿Recuerdas? Anduve en palenques también, uh-huh, en un tiempo ahí entre cuando nació mi hija, que yo estaba pequeñita.
0: ¿Cuántos años tenías?
1: Junto con mi papá, había oportunidades de cantar en palenques, contratos que salían, y sí, estuve en palenques también.
0: ¿Y a qué edad fuiste mamá entonces?
1: A los 22.
0: 22, muy chiquita. ¿Y en algún momento dijiste, a ver, ya con una hija, ya no voy a estar en la música? ¿O al contrario, te dio como que el impulso?
1: Pues sí, creo que me dio el impulso porque realmente uno tiene que buscar las puertas para hacer lo que a uno le gusta. Y bueno, si uno, yo creo que Dios siempre, cuando uno lo pide, yo digo que pide y se te dará, se dio. Y yo con mi hija, bueno, pues pequeña, yo vivía aquí sola en Veracruz, uh-huh, bueno, con el papá de mi hija, y sí era difícil porque no tenía yo familia, ya que luego la familia es la que entra a apoyarte, a cuidarte, sí, y todo, entonces tenía que venir alguien, yo me llevaba a mi hija.
0: A los eventos.
1: Ay. Y en el escenario, en el escenario, ya ves que ponemos el escenario y en la parte de abajo, pues ahí colgaba una hamaca y mi hija ahí estaba acostadita, no manches, y en lo que yo salía a cantar, ellos, los compañeros del equipo, pues me ayudaban a cuidar.
0: ¿Y en ese entonces tu pareja andaba ahí contigo también?
1: No, él era músico de los Flamers.
0: Ah, entonces, ok. O sea, todos eran músicos ahí. ¿Qué onda?
1: Pero sí tenía familia dentro del grupo. Andaba mi hermano ayudándonos en el equipo y andaba también otro hermano del papá de mi hija, como músicos. Entonces, andábamos un poco como familia. Sí, era bonito.
0: Y la chamaca, con razón, luego la quiere parar y no puede, pues imagínate desde...
1: Por eso yo creo que, de verdad, cuando ya ella... Pues, le ha gustado cantar y canta muy bien.
0: Sí, sí, le hemos visto en redes sociales.
1: Forma tu grupo, hija, vamos a la televisión. No, nunca le ha gustado, pero yo creo porque se cansó de los escenarios.
0: De las giras. Sí, oye. Oye, Isamor, cuéntame, porque la música pues te ha llevado a muchos lados, ¿no? Recorriste parte de, bueno, todo el sur, me imagino, lo recorriste en ese entonces. ¿Qué otros lugares? ¿A dónde te ha llevado la música? Supe que estuviste firmada por un sello discográfico por ahí importante a nivel también internacional. Cuéntanos qué pasó ahí.
1: Sí, sí, esto me dio la oportunidad de la música, me ha dado mucho. Salíamos Puebla, Oaxaca, hasta Cancún llegamos, a Quintana Roo. Tuvimos eventos impresionantes con grupos como la Sonora Santanera, que una vez estuvimos tocando en Ciudad del Carmen, un concierto inmenso. Y varios lugares, Villahermosa, Chiapas, y en esto, bueno, también, como te comenté, fue mi primera grabación con Corre Música, una disquera que pues nos prometía mucho y había mucha ilusión trabajar con ellas.
0: Pero ahorita me vas a decir, Pete, porque vamos a hacer un corte rápidamente. Es que luego prometen el cielo, la luz, el mar y las estrellas y termina. Yo sé luego de historias también. Ahorita me vas
1: pues
0: a...
1: Pues más bien le fue mal a la compañía por
0: la
1: crisis económica.
0: Qué bueno por no cumplirte como se debe. Vamos un corte, te regresamos. Soy La Paldera. Aquí nomás.
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1: 11 de la mañana con 29 minutos. Oigan, les comento que si andan en este momento en las calles y pues bueno, ya salió el solecito, hace calor, ¿verdad? Y usted trae harta sed, bueno, si ve la regaladora, atención, porque el buen Capi anda en las calles, exactamente anda por la zona del bulevar en Ávila Camacho, dice, anda por la Vicente Fox y después se irá a la Ávila Camacho. Entonces, si usted ve la regaladora, en ese momento le va a gritar al Capi dos palabras jarochas o dos, bueno, como usted quiera, o a lo mejor dos cosas que comen los jarochos, a lo mejor el desayunito, cosas jarochas que comen uno que no trae, pero ni el peso, ¿verdad? Que anda luego ahí decía yo en mi época, cuando andamos de estudiambres, así nos pasa, ¿no? Pero bueno, mándele ahí un mensajito a Capi. Bueno, si lo ve en las calles, grítele, por favor, a mi Capi, dígale que trae sed y con eso le va a dar su bebida refrescante. Oigan, ya saben cómo es el Capi, que es bien querendón, así que ya lo sabe, intercepta la regaladora. En esos momentos anda por el Boulevard Vicente Fox, repito, y después se va a lanzar a la Ávila Camacho. Ahí si lo ve, le grita, por fatiga, que le dije, o yo, que le digo yo. Vámonos con más buena música, aquí nomás.

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0: ¿Cómo me acuerdo? Estábamos hablando fuera del aire de que me acuerdo mucho de la risa en vacaciones con esta canción. Me encanta. Y esta versión es conocida aquí en Veracruz por ti, amor.
1: Así es, a mí, bueno, esa canción me ha dado mucho. Creo que es la que siempre me piden porque es muy, muy movida, muy sabrosa. Tú sabes, siempre me dedica, aunque a mí me gustó la música ranchera, vernácula, me gustó también la música, como te digo, en mis inicios yo cantaba en inglés. bueno.
0: ¡El Sagüese Freddy! ¡Aga Spectrify! ¡Qué tiquina, culever lead with a your mama say! ¡Back there, spend summer nights! ¡Tiki, ha, you did it wrong!
1: Se ríe porque así me oía.
0: Se ríe, dice, porque... Se ríe, dice, porque sí es cierto, así la cantaba yo.
1: Sí. Ah, ok.
0: No, hombre, ¿qué tal?
1: Y
0: ¿qué
1: está bien?
0: No te preocupes, muy bien, yo también te acompaño.
1: Excelente. Y bueno, también me encantan los boleros, toda la música, tipo de música. Hubo un tiempo, fíjate, que aquí estuve estudiando incluso hasta ópera. Me encantó.
0: ¿En serio?
1: Me encanta la ópera. Todo tipo de música.
0: Fíjate,
1: pero...
0: que, y qué bueno que tocas ese tema, porque luego encasillan a los cantantes de tropicales, chunchaca, aunque, a ver, no saben cantar nada más que la chunchaca, ¿no? Y piensan que nada más hay un cierto rango vocal y ahí se quedan. No, o sea, sí se... También está quien se prepara y quien
1: canta son... donde quiera y lo que sea.
0: Eso, eso mero.
1: Sí, y pero bueno, la cumbia es lo que se dio más y en eso me dediqué. Entonces, de verdad que la cumbia ha sido muy, muy, muy padre. Ya he conocido muchos lugares, muchas personas y me encanta cuando se me acercan en la calle y me dicen, oye, yo te veía en Bazar del Hogar. Porque sí, era un programa que se veía todas las mañanas en todos los hogares.
0: En todos lados.
1: Fue un boom. Y yo de Lara, que a quien recuerdo con mucho cariño, que fue mi padrino, de hecho, de boda. De boda.
0: ¿En serio?
1: Sí. Sí, con sus hijos y todo, una familia muy, muy linda. Y pues también me recibió varias veces en su casa y nos hicimos una amistad muy bonita.
0: Bueno, y nos quedamos ahí a medias con la conversación de la casa disquera. ¿Qué pasó ahí con ese
1: bueno,
0: tema?
1: Bueno, mira, yo tuve la oportunidad. A mí lo que me decían es que yo me tenía que ir a vivir a México.
0: Ajá.
1: Para hacerla bien, yo, de hecho, la disquera con la que yo grabé después fue Balboa Records Internacional. Y sí, me ofrecieron, o sea, mucha. Fue un disco que se llama... Ay, no me acuerdo cómo se llama, pero tenía Buchitos de Agua, que era una canción, Buchitos de Agua. Muchas canciones, pero ahí, ese disco, esa producción fue grabada en la Ciudad de México con músicos que habían grabado con Luis Miguel. Uh-huh. O sea, de verdad.
0: No, si eres, era un,
1: superproducción.
0: Era un sello muy conocido,
1: coros,
0: sí.
1: Todos, súper profesional. Fue una experiencia maravillosa. Y bueno... Sí me pidieron que yo viviera en México, pero realmente me negué porque era dejar mi familia, o sea, romper con algo y sacrificar algo tan importante que era para mí. Dije, no, no, yo todo lo que se pueda hacer, yo voy a entrevistas y sí, iba seguido a entrevistas, a televisión, a la Ciudad de México, pero yo me regresaba a mi casa. Mi hija, yo no.
0: Y aparte creo que también la esencia de Zamora es también, vaya, como mujer empoderada, que hoy también queremos proyectar muchísimo en ti, a otras mujeres, es que a ti te gusta también llevar como el mando o la orden o la dirección de tu show, ¿no? De lo que tú hacías, de lo que tú vendías.
1: Sí. Sí, las producciones, yo escogía las canciones.
0: Hasta tus vestuarios.
1: Sí.
0: Yo le digo, Isamor, mira, por ejemplo, aquí te ves guapísima. Mira, acá nos mandan una fotito que te enseñé hace ratito. Nos manda Noemí de Soledad de Doblado. Dice, aquí con Isamor, Sumiko Mizuko, nos manda esta foto. ¿En qué año sería, Isamor? Mira nomás el cuerpazo. Y le comento, es que, Isamor, te ves guapísima. Digo, y dice Isamor, es que fíjate, yo era una mujer muy insegura y todos pensaríamos todo lo contrario, ¿no? Porque imagínate, pueden ver los videos, que tiene infinidad de videos en YouTube, y bueno, esta mujer, lo que menos se le ve es inseguridad. ¿En qué momento? ¿Dónde
1: pues
0: la escondía?
1: Era muy delgada. Yo me sentía muy delgada, me sentía flaca. Y, pero Pues yo creo que todos hemos sido inseguros en alguna parte de nuestra vida. Yo era muy en esa parte, era muy insegura.
0: A ver, vamos a escuchar los audios, espérame. A ver, espérame tantito. A ver.
2: Escuchando aquí a la bella Isamor. Y pues la verdad quiero mandarle un saludo y me da gusto saber de ella y escucharla. Y pues queremos mandarle un saludo de acá desde Soledad de Doblado, de la familia Moreno Sánchez. Y de parte de César, mi hermano, de parte mía, un fuerte abrazo y decirle que es una gran persona. De hecho, Marlene, tuvimos el gusto de conocer a Isabel, a Isamor, porque es una gran persona y es un gran ser humano, tiene un gran corazón. Y déjame decirte que Isa es muy rico, ¿eh? Ajá. Yo con ella conviví, con ella y con mi hermano cuando andaban en las giras, en sus bailes. La verdad, íbamos a varios lugares, todo su grupo muy amable, muy respetuoso, los muchachos, su hermano Gerardo, muy, muy lindos todos ellos. Y ella en su casa, la verdad, nos trató de lo lindo. Y pues sí, Isa muy rico.

0: es la familia. Y sí se puede, este mantener todo, pero como te digo, hay cosas que no vale la pena yo sacrificar. Yo he visto, yo hoy a este punto yo me pregunta, un día en mi reflexión, dije, sí valió la pena todo, porque he visto que hay veces, muchas en este ámbito sacrifican familia, sacrifican su persona, porque se vuelven otras, lo que la compañía quiera o lo que alguien quiera, no sé. Entonces, yo no, como te digo, como bien lo dices, yo dije, yo aquí, yo desde aquí soy lo que soy.
1: Oye.
0: Y voy a hacer lo que a mí me gusta hacer y hasta donde llegue.
1: Y Samore, dices que cuando empezaste con Daniel Villalobos, ¿cuántos años tenías?
0: ¿19
1: años. Sí. Pero tu carrera musical la empezaste a
0: 16 años.
1: A los 16 añitos. ¿Qué le dirías ahí en las redes sociales? Ahorita todos estamos con un teléfono en la mano y hay mucha gente talentosa. Veracruz es una cuna de talentos.
0: Sí, sí, sí.
1: ¿Qué le dirías?
0: Tú eres uno de ellos. Cantas hermosísimo.
1: Ahorita la vamos a echar el palomazo antes de que se vaya. No, no la vamos a dejar ir sin antes cantar. Pero ¿qué le dirías a esas chavitas que 16, 15, 16 años que tienen un talento, que tienen ya sea bailar, actuar, cantar, y que existe ese miedo también, ¿no? El de, ahorita hay mucha competencia también, pero tenemos la ventaja de las redes sociales, de todo el internet, que podemos posicionar o catapultar nuestro talento, ¿no? ¿Cuál sería tu consejo de vida de tantos años en este ámbito?
0: Bueno, fíjate que como yo era, como te decía, yo era muy insegura y de verdad me bloqueaba un poco, pero mi pensamiento siempre era: habrá mejores voces, habrá mejores físicos, cuerpazos, pero en ganas nadie me va a ganar. Y así salía al escenario, o sea, y yo le daba con todo. Yo le diría a las personas que hagan lo que les gusta. Si quieren cantar, si les gusta la música, bailen, disfruten o canten, háganlo. Donde haya oportunidad, que hacen una comidita en familia, ahí yo quiero cantar. Que si en la escuela, ahí yo quiero cantar. Acá, que siempre hagan lo que les gusta hacer, que lo hagan y que lo disfruten. Y ya de ahí vendrán las oportunidades.
1: Claro, para ir perdiendo el miedo también, ¿no?
0: Sí, sí.
1: Mira, vamos a ir con más buena música, aprovechando que tocaste a don Daniel Villalobos. Vámonos con esto precisamente de él. Se llama, bueno, esto es un popurrí costeño, a ver si lo recuerdas. Bueno. Ahorita regresamos. Vamos a echarnos el palomazo, ¿eh? Aquí nomás.

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0: 11 de la mañana con 57 minutos y por acá seguimos platicando con Isamor porque nos comenta también que vivió en Jalapa y le digo, Isamor, ¿pero cómo le hacías para vivir en Jalapa si veía el chorcito acá, el topcito y toda la cosa? Y dice, no, por eso me vine Pantera porque ese cuerpazo no podía vivir en Jalapa, tapado. Oye, Isamor, es que pues bueno, platicando contigo, no terminaríamos, la verdad, o sea, nos faltaría una semana más bien completo y un programa yo creo que como de 10 horas para platicar de ti, de todo lo que haces hoy por hoy. Pues bueno, para la gente que apenas viene llegando, nos comentabas que ya ahorita ya le bajaste a tu ritmo musical, de que ahora te dedicas más a la casita, atender a tu familia, la meditación, que yo creo que también es parte muy importante para que tú pues te veas tan radiante, porque yo le decía, Isamor, pásanos tips de belleza, o sea, pásale a todas las señoras que luego a veces no podemos o se la viven trabajando, ¿qué podemos hacer para conservarnos así? Oigan, ¿qué? Porque qué vergüenza que mi cintura sea la medida de la pierna, Isamor. Ah, o sea, al revés, dice, no, que mi cintura, Isamor tiene la cintura marcada, es el grosor de mi pierna, señores, es la cintura de Isamor. O sea, imagínense cuerpazo y sigue intacta.
1: No, Marlene, tú estás chulísima, eres un bombón.
0: No mientas por convivir. No, ya nos estuvo dando tips, Omar, ahorita la va a grabar, que los tips que hace ahí para de estiramiento y todo para mantener la línea, la figura, porque también me dices que no puedes hacer ejercicio porque tuviste un accidente, ¿no?
1: Sí, tengo en el tobillo 9 tornillos.
0: Fíjate.
1: Soy la mujer biónica.
0: Fíjate.
1: Sí, pues mira, tengo 11 años que estoy laborando en oficina, estoy empleada.
0: Uh-huh. Y estoy
1: en la Procuraduría Agraria y le envío un saludo fuerte para todos mis compañeros de la Procuraduría Agraria, en especial pues a la doctora Erlinda López Armas, que es la primera mujer jefa de residencia aquí en Veracruz. Uh-huh. Y me encantan que las mujeres vayamos eso así, uy, posicionándonos muy bien. También un saludo para los de la basura, para Santos y Ángel, que nos están escuchando, con mucho cariño.
0: Okay.
1: Comercio 26 de Boca del Río.
0: Saludos, muchachos.
1: Y para todos mis amigos, mi familia y para todos. Pero bueno, sí estuve viviendo en Jalapa un tiempo, pero de verdad que me gusta más. Veracruz no lo cambió por nada.
0: No.
1: Yo creo que ustedes también, Veracruz. Solo en Veracruz es bello.
0: Así es.
1: Y bueno, tengo 9 años que prácticamente dejé la música. Porque fíjate que, Marlene, fue un agotamiento físico. Honestamente, ¿sí? yo ya no aguantaba las desveladas. Esto es muy bonito, pero todas las noches, todas las noches, pero esto es desde las 10 de la noche hasta las, vamos, ¿sí?, llegando, regresando a casa en los bailes. Iba yo regresando a casa, ¿sí?, casi al mediodía del otro día.
0: Exactamente.
1: Entonces era muy pesado. Llegó el momento que yo me sentía que yo cantaba y de verdad sentía que me iba a caer de
0: cansancio. El váguido.
1: De cansancio. Y ahí es cuando me ofrecieron algunas cosas para tomar fuerza, pero no. Dije, no, yo, sí, mi cuerpo ya me está diciendo que no y mejor me descanso. Y dejé de promocionarme, Y bueno, hoy me siento muy bien. Hace 4 años reintenté, fíjate, 5 años, hicimos una producción. Nos presentamos precisamente en un programa en Jalapa con Daniel Villalobos. Venimos aquí, también hicimos programas de televisión. Pero mi madre se enfermó y lamentablemente Dios, bueno, se la quiso llevar. Uh-huh. Y bueno, dije, creo que no, me dediqué a mi mamá los fines de semana, que era cuando yo tenía que estar en Jalapa. O sea, la vida te va llevando a veces por situaciones que uno debe de decir, ok, y escuchar con calma y ser muy perceptivo para poder tomar buenas decisiones. Y yo siento que las tomé. Hoy estoy viviendo mi vida tranquila, en paz, tengo mucha paz en mi vida, en mi alma, claro, te lo juro, nota, disfruto, como te lo decía, en la mañana de levantarme temprano, me acuesto temprano, me, sí, levanto temprano, hago mis ejercicios, mi meditación, me gusta mucho estar en mi casa, disfrutar mi casa, el hogar, me gusta mucho viajar, acabo de ir a Europa,
0: ¡eso!, con mi hija,
1: fuimos a Europa, recorrimos varios países de Europa, Brasil, hemos ido a Perú.
0: ¿Quieres una segunda hija? ¿No quieres una segunda hija para que me lleve la hija, aunque sea la maleta? Yo les cargo la ropa. Los recuerditos.
1: ¿Vamos? Para la próxima nos vamos.
0: Wow, qué padre, Samuel. ¿Contenta entonces con lo que has hecho en la música?
1: Sí. Sí, sí, estoy muy contenta, muy agradecida con Dios, porque me ha dado muchas cosas bonitas. Pero hoy, como comentabas, yo grabé nueve producciones discográficas.
0: Nueve, sí.
1: Nueve. Y en esas producciones también incluye algunos temas míos. Me gusta, de repente me inspiro y me salen por ahí algunas canciones. De hecho, una persona en Chiapas me habló sobre un tema que se llama guitarra. Ajá. y alguien se lo adjudicó y es un tema mío. Pero bueno, entonces hoy tengo unos temas por ahí que primero, pues, ahorita contigo me está dando la cosquillita de hacer una producción con esos temas.
0: Es que le digo que esta canción que tenemos de fondo de Pepe, ya ven, ahorita están muy de moda las fusiones, estaría muy rico escuchar por ahí este temita también remasterizado. Ahorita están mucho de moda las fusiones de cumbia norteño, no sé, podría ser una muy buena propuesta, digo, y a lo mejor, pues sí, efectivamente, ya no en presentaciones como tal, pero tenemos esta herramienta muy poderosa que es el internet, entonces no nos dejes todavía sin música y ese amor. Ahí podrías hacer algo bastante interesante, igual desde casita, ¿no? Es, piénsalo.
1: Piénsalo bien.
0: Oye, pero nos vamos a despedir, pero pues tenía que aventarse el palomazo y su amor. Y como ella le canta muy bien a las rancheras, ahí le va. Ahí le va nomás para que vaya agarrando usted. Desde ya ahoritita, sí, sí, cómo no.

0: Tómalo así.
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2: Bueno, a la otra está. Lo ensayamos antes.
0: Bravísimo, muchas gracias, Isamor.
2: Gracias.
0: A despedir. Muchísimas gracias a toda la banda que estuvo ahí conectada escuchando esta entrevista. ¿Algo más, Isamor, que quieras agregar? ¿Algún mensajito? Que te vayan a seguir también en las redes sociales.
2: Pues sí.
0: Para que veamos tu día a día, porque hay gente
2: sí,
0: que seguramente.
2: Tengo mi TikTok, es como Isamor, búsquenlo, ahí estamos. Y nuevamente te agradezco a ti, mi panterita chula.
0: Gracias.
2: Esta invitación, porque no sabes lo emocionada que todavía estoy, que desde que llegué, pero que sigo. Y bueno, mandarle un abrazo inmenso a todos los radioescuchas, a toda la gente que nos está escuchando, porque no saben. Me están llenando de mucha, mucha energía.
0: Es que esto, cuando uno regresa a lo que le gusta,
2: sí,
0: te activa otra vez y viene otra vez ese gusanito de volver. ¿Regresaré o no regresaré? Sí, sería bastante interesante. Repito, una canción que sea ese amor. Una canción. Y qué mejor que a lo mejor sonando aquí a través de la mejor, ¿no?
2: Lo vamos a hacer.
0: Gracias,
2: pues,
0: Isamor,
2: abrazo
0: por el tiempo.
2: Y bendiciones a todos.
0: Gracias por el tiempo. Gracias por esta plática tan rica. Vámonos con más buena música. Soy La Pantera, porque tú lo dices, somos la mejor.

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Las 12 de la tarde con 27 minutos. Oigan, recuerden que el Capi anda en la regaladora. Y pues bueno, oye, no miento. Bueno, ahorita la regaladora creo que... Ah, no, dice, a ver, Panther, andamos en la camioneta de MBS. Ok, ándala de MBS. Ahí luego van a ver, porque la camioneta es blanca, trae el logo, por supuesto, de la mejor 100.5. Y bueno, los anda refrescando, porque ya está el calorcito sabroso. Y bueno, para los que andan ahí en estos momentos en la zona del bulevar, precisamente, pues ya siempre se antoja algo refrescante. Entonces, si usted ve la camioneta de MBS, ahí le va a... gritar al buen Capi y le va a decir dos palabras, dos frases jarochas. Oiga, si andan cerquita, háblele ahí, dile, refrescámela, Capi. Es más, refresquensela ustedes al Capi, va que va, y ahí les va a dar algo, alguna bebida para que usted pueda seguir con su día, porque pues sabemos que siempre andan ahí sudando la gota gorda si andan en la chamba, no sé, ahí los queremos refrescar. Así que grítenle al Capi, ya lo sabe. Ahorita, Capi, a ver, repórtate conmigo, por favor, aquí cabina. ¿Dónde andas en estos momentos, mi Capi? Andaba por el Vicente Fox, anda todo el bulevar, debe andar ahorita ahí en la Vila Camacho. Capi, repórtate conmigo, dime exactamente dónde andas. ¿Quién quita? A lo mejor andamos cerquita de ti, mi Capi, andamos cerquita.

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1: Y hasta mi tú, que es lo que nos falta a las 12 de la tarde, ya con 37 minutos, chamacoles. Oigan, recuerden que traemos el refrescate con la mejor 100.5. Lo mejor de todo, fíjense, es que nuestra camioneta anda recorriendo todo Veracruz. Así que, bueno, nunca sabes cuándo te la vas a encontrar. Si la ves por ahí, no la dejes ir, intercéptala. Acércate con toda la confianza, saluda al Capi. Cumple el reto del día, dile dos palabras bien jarochas y con eso te llevas tu bebida bien fría para refrescarte con este calorón. Oigan, así de fácil. Métele este nitro por ahí si la ves. Ahorita ya me dijo que ya me contestó el Capi, dice, ando por el bule, aquí estoy, dice. En Ávila, por la Ávila Camacho, ahí va a andar rondando. Es que no está en un solo punto. Esta es la ventaja de esta dinámica, que no es como las anteriores de que llegamos y nos instalamos en un lugar. No, la camioneta se anda moviendo. Ojo, no es la regaladora, es la camioneta blanca que trae el logo de la mejor, de EXA, de MBS. Ahí la vas a ver, donde la veas, si te la topas. Es más, si vas manejando, te la topas en un semáforo, lo que sea, y va el Capi manejando, dile dos palabras bien jarochas, y con eso, mira, el Capi, luego, mi hijo nomás quiere tantito que le hagan bulla, y ahí te va a dar la bebida bien refrescante, vas a ver. Oigan, mi gente bonita, voy a hacer una pausa rápidamente porque ha llegado la hora de mantenernos muy informados, pero al rato voy a regresar en punto de las 2 de la tarde, ya lo saben, con muy buena música. Mando saludos por acá, dice... qué chula plática, gracias Marlene por invitar acá a mi mami. Ay, hermosa, te mando un beso, Zaira, desde Recursos Financieros acá en jurisdicción, dice, así andamos escuchando atentamente la hija de Isamor. Gracias, mucha gente por acá saludando a Isamor, dice, a toda la familia en Jalapa también que están escuchando, para mi querido Juan, hablando de Jalapa, mira, dice Pantera, saludos para ti y para tu invitada también, dice Angie Mar, aquí desayunando con la familia, un saludo para el tío Chuy que nos vino a visitar. Puedes ponerle la canción de Tú Me Quieres Lastimar de grupo Ladrón. Saludos por acá para Isamor también desde Martínez de la Torre, su casa. Saludos a Isamor, dice, de toda la familia, la amamos y estamos orgullosos de ella siempre. Gracias por invitarla y esperemos más entrevistas de estas con ella. Saludos, buenos días por acá. Yo fui a un baile de Isamor, saluda y dile que la amo. Me llamo Alejandro. Oigan, gracias. Más adelante vamos a estar escuchando sus audios. Y saludos a Isamor de parte de Juana Vidaña. Saludos para Dulce. Buenas tardes. En Teopancahualco, si lo dije bien, Teopancahualco Naranjos, ahí está, ahora sí lo dije bien. Saludos para Estrella Cerezo con la canción La de Golosa. Vámonos, ¿cuál es esa? Saludos, ahorita los sigo leyendo, voy a ir rapidísimo con más música. Regreso en punto de las 2 de la tarde. Cosautlán también, saludos de Carvajal hasta aquí en el estado. Vámonos con más buena música, ahorita regreso, no se vaya.

0: Sergio.
1: Hola, mi amor.
0: Oye, te llamo para decirte que no voy a poder ir a la cena de tu cumpleaños, porque sabes que acaba de llegar una amiga de Puebla y me invitó a salir con unas amigas.
1: Pero tú me dijiste

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0: Disminuye la probabilidad de lluvias debido a varios factores en el Golfo de México. Tendremos ambiente de cálido a caluroso en municipios costeros. Oficialmente hoy concluye el ciclo escolar y mañana empiezan las vacaciones, en teoría. Ya sabemos que muchas escuelas ya prácticamente dejaron de tener clases. La SEP ya publicó en la Gaceta Oficial el calendario del próximo ciclo que inicia el 31 de agosto. Personal docente y administrativo de la Secretaría de Educación de Veracruz tendrá un incremento del 4% en el salario general y otros aumentos, informó Gobierno del Estado. Verano de cultura y diversión en la ciudad de Veracruz. La alcaldesa Rosa María Hernández Espejo instruyó una amplia cartelera de actividades artísticas, recreativas y para toda la familia del 16 de julio, o sea, a partir de mañana y hasta el 30 de agosto. Y estamos a menos de 10 días de que inicien las fiestas de Santa Ana en Boca del Río. Le vamos a recordar la cartelera y el elenco artístico. Y si en estas vacaciones va a salir de viaje, nuestros amigos de PRODECOM, la Procuraduría de Defensa del Contribuyente, nos recuerda algunos temas de aduanas, de hasta qué puede comprar el programa Heroínas y Paisanos para aquellos que vienen de Estados Unidos, de Canadá, hasta cuánto pueden traer de efectivo, qué deben declarar en aduanas. Es un interesante dato, sobre todo para aquellos que vienen de regreso o aquellos que van a viajar fuera del país. Y en los deportes, España deja fuera a Francia y es el primer finalista. Y en estos momentos ha iniciado el partido entre Argentina contra Inglaterra. Los detalles en unos instantes más. Acompáñenos. Esto es MBS Noticias Veracruz. Hola, ¿qué tal? Gusto saludarte en esta tarde ya, en la mitad de semana, 15 de julio, día que se conmemora el Día Mundial de las Habilidades de la Juventud, proclamado por la Organización de las Naciones Unidas, la ONU. Es también el Día de San Buenaventura en el Santoral Católico y también es una fecha destacada en México por el aniversario de la entrada triunfal de Benito Juárez a la Ciudad de México en 1867, lo cual marcó prácticamente el inicio de nuestra república, o como tal, el sistema de gobierno y como república restaurada. Vamos a las condiciones del tiempo. Una mañana y tarde calurosa en la zona conurbada Veracruz, Boca del Río, Medellín y Alvarado. Aunque en algunas zonas sigue lloviendo, disminuye, dice el pronóstico, la probabilidad de lluvia por algunos factores. Mi compañera Elsie Salas nos explica.
1: Hola, ¿qué tal, Saúl y amigos de La Mejor 100.5? Esta es la información del Servicio Meteorológico Nacional a través del boletín que emite Conagua para las próximas 24 horas. Para esta jornada se esperan lluvias ligeras a moderadas durante la tarde y noche, principalmente en las regiones montañosas y en la zona sur del estado de Veracruz, aunque no se descartan lluvias fuertes de manera aislada. Las lluvias y tormentas podrían estar acompañadas de actividad eléctrica, rachas de viento y posible caída de granizo. En cuanto al viento, dominará del norte, noreste, este y sureste, con velocidades de entre 20 y 35 kilómetros por hora y rachas de hasta 45 kilómetros por hora en las zonas costeras, además de rachas de mayor intensidad durante las tormentas. Respecto a las temperaturas, se espera poco cambio o un ligero incremento, por lo que continuará el ambiente caluroso, especialmente en las zonas de planicie y costa del estado. De acuerdo con los observatorios meteorológicos de Conagua, en Jalapa se registró una temperatura máxima de 25.4 grados y una mínima de 12.8, mientras que en Orizaba la máxima fue de 23.4 grados y la mínima de 13.7. En cuanto a las lluvias acumuladas, el mayor registro fue de 9.7 milímetros en Orizaba. Conagua recomienda mantenerse atento a las actualizaciones del pronóstico del tiempo y seguir las indicaciones de Protección Civil, ya que persiste el riesgo de deslizamientos de tierra, derrumbes, crecidas de ríos y arroyos, así como encharcamientos e inundaciones en zonas urbanas. Para MBC Noticias, Elsie Salas.
0: Y con las lluvias seguimos con el tema también del cangrejo azul, y es que recuerde que en este mes de julio pues se da este ciclo de reproducción de esta especie en peligro de extinción, y lamentablemente se sigue dando el tema de la recolección de los cangrejos para consumo en playas de Coatzacoalcos, en playas de Alvarado, en playas de Veracruz, y ambientalistas pues tratan de hacer lo propio y ayudar a los cangrejos hembra a llegar hasta el mar. Recordemos que solo son ellas las que cruzan al mar o al río para desovar, y es ahí donde sueltan todos sus huevecillos. Y en el caso del cangrejo macho, pues es capturado en zonas de manglar. Recordemos que es una especie en peligro de extinción, y pues hay que respetar también el tema de las vedas. En estos temas, aunque el tráfico, captura y comercio ilegal de especies, no nada más del cangrejo, es una problemática que se presenta de manera constante, la realidad es que muy pocas veces estos temas llegan ante la autoridad, ante un juzgado, para que las personas sean procesadas.
2: A pesar de que el tráfico, captura y comercio ilegal de especies es una problemática que se presenta de manera constante, la realidad es que muy pocas veces llega ante un juzgado para que las personas que lo realizan sean procesadas. De acuerdo con la Fiscalía General de la República, instancia encargada de procesar este delito en el estado, se han presentado 99 carpetas de investigación por tráfico de especies desde 2018 al 2026. Sin embargo, únicamente dos se han llevado ante un juzgado. Es decir, entre el sexenio pasado y lo que va del actual, se han presentado 99 hechos que llegaron a las autoridades, que fueron denunciados o que se localizaron en flagrancia. Pero una cantidad mínima pudo ser integrada y llevada ante un juzgado de control para que siguiera el rumbo. Los datos fueron proporcionados como respuesta a una solicitud de información en la que se brinda la información por delitos previstos en el artículo 420 del Código Penal Federal relacionados con tráfico, captura, transporte o comercio ilegal de ejemplares de vida silvestre del 2018 a la fecha. Allí indica que en ese periodo se abrieron a nivel nacional 2.911 carpetas de investigación por esos delitos, sin embargo únicamente 1.108 fueron enviados ante un juzgado. La fiscalía se negó a responder cuántas personas han sido imputadas y las sentencias que se han logrado. La entidad ocupa el lugar 11 en cuanto a carpetas de investigación abiertas por esas causas, pero pese a ello es la segunda entidad con menos presentaciones ante un juzgado de control, es decir, es una de las entidades con los índices de impunidad más altos. Reportó para Noticias MBS, Ana Osorio.
0: Y del tráfico de especies, vámonos con el tráfico, pero el de vialidades. Y es que esta mañana, vaya que estuvo algo accidentada, lo curioso, y es lamentable porque hablamos de choques por alcance. El primero muy temprano en la avenida Miguel Alemán, a la altura del tope, donde se encuentra prácticamente pues esta zona de deshuesaderos y autopartes. Ahí un vehículo particular pues quedó prácticamente en la parte trasera de un camión, de transporte de pasajeros, y pues ahí pues prácticamente estuvo a punto de perder la vida el conductor. Recuerden que pues por el modelo del vehículo, el cofre queda prácticamente abajo de la defensa del camión y en algunos casos pues llega hasta la cabina. No fue el caso, pero sí fue bastante aparatoso. Y otro accidente similar, esto fue, le digo, en la avenida Miguel Alemán, bajando el puente de la Cabeza Olmeca, con dirección hacia Veracruz. El otro accidente se dio en la Veracruz Jalapa, prácticamente ahí a la altura de la central de abastos, donde ayer, por cierto, también hubo otro accidente entre una patrulla que impactó a una camioneta blanca. Y bueno, pues también los daños materiales fueron cuantiosos. En estas dos arterias es común, sobre todo en las mañanas que pues son las horas pico, a pesar de que todavía o que ya no hay clases, se supone, la verdad es que están siendo recurrentes estos accidentes, pero sí, prácticamente en este vehículo automovilista se impactó contra un autobús de color amarillo, de estos autobuses escolares que se usan en Estados Unidos que de repente ya andan circulando aquí. Entonces, pues en ambos casos pues fueron impactos por alcance contra autobuses, el primero le digo contra un AU y el segundo contra un autobús amarillo. Y bueno, hablando también de vialidades, importantísimo el mencionar la condición de algunas calles en donde ya algunos vehículos se han accidentado. Hablamos, por ejemplo, esta mañana y en la carretera también Veracruz-Jalapa, después del puente de Amapolas, siguen estos tres socavones haciéndose cada vez más grandes, y en la tarde de ayer veíamos vehículos que han caído en la desesperación porque baja el puente de Amapolas con dirección hacia Tejería y está encharcada el agua y el carril se reduce a uno solo en el de alta, y obvio los tres carriles quieren pasar, por el primero, y bueno, pues es un hecha de lámina y una desesperación, y algunos que ignoran que están estos hoyos gigantes tapados por el agua, pues al tratar de pasar, pues quedan dañados en su suspensión. Y mire, hace una hora, un socavón, pues atrapó una camioneta ahí en Avenida Las Américas, prácticamente quedó atrapado en este socavón, y bueno, pues la carpeta asfáltica ya se ve bastante, bastante dañada. No es el único lugar, de hecho, hicimos este día un ejercicio, y estamos preguntando en redes, y a través también de WhatsApp, que nos mencionen cuáles vialidades tienen o están en reparación. Por ejemplo, en Boca del Río, la avenida Ruiz Cortines, después de la petrolera, el carril de alta, CAP, Grupo CAP, está haciendo una reparación y se ve reducida la vialidad en el carril de media y de baja. También están arreglando en otras arterias, en la avenida 20 de noviembre, y entonces en Veracruz, entonces le estaremos dando lectura. También ayúdenos con sus mensajes, menciónanos cuáles vialidades están en reparación y si es necesario tomar vías alternas o que lo tomen en cuenta, sobre todo para las horas pico. Es la 1:13. Vamos a ir a una pausa y ahorita regresamos con tema de educación. Hoy oficialmente pues concluye el ciclo escolar 2025-2026 y mañana las vacaciones, aunque ya lo hemos mencionado, muchos ya andan de vacaciones.
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0: Gracias a quienes se ponen en contacto, le doy un número en el que nos puede mandar mensaje de texto, audio o video: 2292-65-105. 2292-65-105. En este número recibo sus mensajes de texto, audio o video. Gracias a quienes se ponen ya en contacto. En lo que acabamos de preguntar, pues ya nos están respondiendo. Dani Valdés, muchas gracias, Dani, que nos responde y nos dice: en Fernando Siliceo y Cristóbal Colón están reparando esa calle, por tanto tienen que seguirse a la siguiente. Gracias, Dani Valdés, y bueno, gracias también a quienes se siguen y se comienzan a conectar o a poner en contacto. 2292-65-105. Hablando de vialidades, aunque pues ya hemos también dado cuenta del avance en algunas obras como la del distribuidor vial de acceso al puerto, ahí casi frente a Tamsa, va en un 80% de avance, lo que pues espera es que ya sea concluido, como informó la Secretaría de Infraestructura, Comunicaciones y Transporte del Gobierno Federal.
2: El distribuidor vial de acceso al puerto tiene un avance del 80%, por lo que se encuentra próximo a ser concluido, según informó la Secretaría de Infraestructura, Comunicaciones y Transportes del Gobierno Federal. El distribuidor, que se construye en la carretera federal Veracruz-Jalapa, aproximadamente a la altura de Tamsa, estaría casi por concluir si se abriría la circulación del público en agosto próximo, según informó la dependencia. Aseguró que la construcción que se está realizando ha sido importante, con una generación de más de 2,400 empleos, además de que aseguró que beneficiará a 780,441 personas, entre ellos de Veracruz, Boca del Río, Medellín de Bravo y Jamapa, con una inversión de 820 millones de pesos. Este, según indicó, cuenta con un paso superior de 2 kilómetros, con dos cuerpos y dos carriles por sentidos, que permitirá a los usuarios ahorrar hasta 25 minutos de tiempo en sus traslados, con los trabajos que iniciaron en el mes de junio del 2025, que se fueron liberando por etapas hasta concluirse próximamente. Reportó para Noticias MBS, Ana Osorio.
0: Bien, pues así con el avance del distribuidor vial de acceso al puerto, 80%. La verdad es que se espera porque aquí el tráfico o el congestionamiento vial se va hacia la carretera Dos Lomas, que es prácticamente paralela a esa vialidad y sirve para desahogar en horas pico todo lo que es automovilistas, camiones, cargas, transportes, porque esa carretera Dos Lomas, que atraviesa desde Residencial del Bosque y toda esa zona de Tejería, pasa por atrás de todos los fraccionamientos de Ruba, Privanzas y sale hasta la carretera Paso del Toro para llegar a Santa Fe, San Julián, y la usan prácticamente como si fuera la carretera principal. También ahí, en ese entronque de Residencial del Bosque y carretera Dos Lomas, hay accidentes, falta la presencia de elementos de tránsito. También es Veracruz, no nada más en época de elecciones cuando buscan el voto hay que ir por esas zonas. Falta presencia de elementos de tránsito para los accidentes. Bueno, y lamentablemente, apenas hace unos instantes se acaba de registrar un aparatoso accidente en la carretera muy deteriorada de Camarón de Tejeda. Un motociclista fallece tras perder la vida. La verdad es que es una carretera, la Camarón de Tejeda, Loma Pedregosa, a la altura de la comunidad de La Junta, y pues ahí también hay accidentes a cada rato. Y bueno, pues lamentablemente pierde la vida esta persona de nombre Carlos Rodríguez, de 46 años y originario de la localidad de Paso Gavilán. Lamentable esto que está ocurriendo. Bueno, vámonos a otros temas. Decíamos, en temas educativos, hoy oficialmente inicia o termina el ciclo escolar 2025-2026. Concluyen y mañana se supone inicia formalmente, mañana jueves, las vacaciones. De acuerdo con el acuerdo difundido en el Diario Oficial de la Federación, el próximo ciclo escolar iniciará el lunes 31 de agosto para estudiantes de preescolar, primaria y secundaria. El calendario contempla 185 días efectivos de clases para educación básica y será de cumplimiento obligatorio en todo el país. En este sentido, usted recordará, pues, todo lo que ha pasado en temas de docentes, el Sindicato Nacional de Trabajadores de la Educación y la toma de instalaciones de la SEP en Jalapa. ¿En qué quedó ese asunto? Bueno, el personal docente y administrativo de la SEP tendrá un incremento del 4% en el salario general y otros aumentos. Esto es lo que dio a conocer el gobierno del estado.
2: El personal docente y administrativo de la Secretaría de Educación de Veracruz tendrá un incremento del 4% en su salario general y otros aumentos, según informó el gobierno del estado. Indicó que en caso de educación básica, sumado al incremento generalizado, se realizará un aumento de 1% adicional y de 2% en prestaciones. Además, desde el mes de septiembre será otro aumento del 2% del salario y de 1% adicional para personal directivo. En el caso de los niveles de educación media superior y superior, así como el personal administrativo, también aplicará el incremento del 4% de salario y del 2% en prestaciones. De acuerdo con el gobierno del estado, en el caso de los retroactivos también se estarán cubriendo, pues se cubrirán en la segunda quincena de julio con pago el día 17. Los incrementos salariales se reflejarán a partir de la primera quincena de agosto con pago el 12, mientras que los incrementos adicionales para educación básica se aplicarán en la primera quincena de septiembre con pago el día 10. Reportó para Noticias MBS Ana Osorio.
0: El otro sindicato, el del CENTE, anunció una nueva manifestación para la Ciudad de México para mañana jueves. Dice que el gobierno federal, pues, incumplió los acuerdos. La Coordinadora Nacional de Trabajadores de la Educación programó una nueva movilización para mañana en las oficinas de la Coordinación General de Recursos Humanos ubicadas en la calle Isabela Católica. Así que, pues, no en todos lados están las cosas bien. Hablando del tema magisterial, quien programa esta nueva movilización y dice que, pues, simplemente no les han cumplido. En el anuncio, la CENTE solicitó a los participantes portar pancartas con sus demandas principales, como lo es un aumento salarial, la abrogación de la ley del ISSSTE del 2007 y la cancelación de la reforma educativa implementada desde el sexenio de Enrique Peña Nieto. Aquí hay que mencionar que el 1 de junio, antes de que empezara el mundial, iniciaron todas estas manifestaciones, este paro nacional, y hubo plantón en las inmediaciones del centro histórico. Durante varias semanas después, se supone llegaron a un acuerdo y dicen ahora que no les han cumplido ese acuerdo. Vamos a otros, a otro contexto del tema de la educación, y es que muchos padres y madres de familia se preguntan, bueno, ¿y ahora qué voy a hacer con mis hijos en vacaciones? Tengo que canalizar sus inquietudes, sus energías. Bueno, el municipio de Veracruz ya anunció una cartelera desde hace algunas semanas, hoy la recordamos, una cartelera de actividades artísticas y recreativas para toda la familia, no nada más para los niños, a partir de mañana 16 de julio y hasta el 30 de agosto. Vamos a escuchar a la titular, a la profesora María Indira Domínguez Ramón, quien es directora de Cultura y Recreación del Ayuntamiento de Veracruz.
6: Este verano abrimos nuestras puertas para que todas y todos formen parte de una agenda pensada para aprender, crear y disfrutar en un ambiente de inclusión y participación. En el Museo de la Ciudad vamos a tener un taller denominado Jugando con la Música, Semilleros Sonoros. En el Zócalo vamos a tener también actividades, el danzón de jueves a domingo. Vamos a tener tanto a la banda municipal y a la danzonera Alma de Veracruz. Como ya es tradición, también vamos a tener actividades tanto en la Plazuela de la Campana como en el Callejón de la Lagunilla. En la Macroplaza vamos a tener tardes recreativas en el puerto, donde se llevan diferentes juegos a todos los espacios y plazas del centro histórico. Todo esto lo pueden consultar en las páginas del Ayuntamiento de Veracruz, así como en nuestra página de Cultura Veracruz, o nos pueden escribir para inscribirse al correo talleresculturales@veracruzmunicipio.gob.mx. Pueden pedir informes también al 2296-883073 de 9 a 3 de la tarde.
0: Bien, pues así las cosas, una amplia cartelera, y usted, como ya escuchó, puede checarla en la página oficial del Ayuntamiento de Veracruz. Y bueno, también el personal del ayuntamiento que encabeza la alcaldesa Rosa María Hernández Espejo reconoció la labor de los entrenadores luego de los resultados históricos obtenidos en la Olimpiada Nacional CONADE 2026. La presidenta municipal refrendó su compromiso de fortalecer el deporte en el municipio al reunirse con los entrenadores que prepararon atletas veracruzanos, y en donde destacaron reconocidos formadores deportivos como Gabriel Solís Castro de patinaje, Sergio Cárdenas y Juan Gutiérrez de tenis de mesa, Eduardo Alberto Chávez García y Leandro Ramos de esgrima, así como Len Andrade, quien es entrenador de judo, y destacan también José Antonio Cabrera, ya lo mencionamos, de judo, Antonio de Jesús Valdés y Juan Carlos Martínez de boxeo, y José Luis Artiles de natación y aguas abiertas. Por cierto, aquí una felicitación para Carla Guadalupe Vidal, una joven que se trajo medallas de plata en 50 metros mariposa y 50 metros libres. Aquí la escuchamos.
7: Hola, mi nombre es Carla Guadalupe Vidal Soberano. Estuve en el Nacional CONADE 2026, representando a Veracruz. Gané 2 medallas de plata en el 50 mariposa y 50 libre. Muy feliz, muy contenta, me gustó mucho, y pues gracias a todos los que nos dieron el apoyo. Me motiva mucho a seguir entrenando y dando resultados.
0: Muchas felicidades no solo a ella, a Carla Guadalupe Vidal, sino a todos los chicos y chicas que fueron representando Veracruz, que se han traído medallas, y muchos otros que están por traerlos. Y bueno, en contraste, hablando del deporte, el Ayuntamiento de Boca del Río dio a conocer que es falsa la información que circula en redes sociales sobre un supuesto curso de verano en la nueva unidad deportiva en Boca del Río, en la Beto Ávila. El Ayuntamiento da o lanza un comunicado donde dice que no organiza esa actividad ni recibe pagos a través de terceros. Y bueno, dice a la ciudadanía que se informen únicamente a través de redes oficiales. Aquí, amigos, hay que recordar que este tema de la unidad Beto Ávila ya trae antecedentes. La alcaldesa María José Gamboa pues explicó que era operada por particulares. Hay un tema ahí político, partidista, pero también el tema del riesgo por las condiciones de las láminas, las condiciones en que se encontraba la unidad, en la cual pues ya el Ayuntamiento de Boca del Río tuvo que intervenir. Aquí le comparto un fragmento de lo que compartió también la alcaldesa en sus redes sociales explicando la situación de esta unidad deportiva.
8: El presidente de la liga le ha dicho a la gente que si vamos a sacar a los niños, no es cierto, no es verdad, al contrario, lo que estamos haciendo es invitando a que esta liga junto con otras ligas que aquí quieran entrenar y practicar béisbol, lo puedan hacer, pero en condiciones dignas. Tenemos que dignificar y rehabilitar esta unidad para todos los boqueños. Tenemos unidades deportivas en las que cientos, miles de atletas participan, convergen, se ponen de acuerdo, entrenan unos unas horas, otros otras horas, como tiene que ser, porque esto es un espacio de todos los boqueños que se volvió negocio de unas solas personas. Presidente de la liga, que aparte ha dicho muchas mentiras, que es dirigente de un partido político en otro estado o algo así, pero a decir de los propios padres de familia, aquí se manejan hasta 3 millones de pesos al año. 3 millones que no están invertidos en lo absoluto en este campo, que para qué se ocupan además, oiga, les cobran a los papás, les cobran luego los entrenadores, a los entrenadores también les cobran ellos, al que quiere vender les cobran ellos, tienen una tiendita que cobran ellos, o sea, agarraron este espacio municipal, hicieron un negocio millonario y eso no puede ser así. Han sacado incluso videos con imágenes de niños llorando, que me parece de verdad bajísimo usar a unos niños con esa finalidad cuando este espacio está abierto absolutamente para todos. Por eso les retiramos el comodato el viernes pasado en el Cabildo y por eso se va a rehabilitar y todas las ligas que quieran entrenar aquí lo pueden hacer con orden, poniéndonos de acuerdo entre todos para que esto funcione.
0: Bueno, también yendo en otros temas de Boca del Río, en buenas noticias, las fiestas de Santana están a la vuelta de la esquina a partir del 24 de julio y con conciertos masivos, eventos que usted ya conoce. Ahora la sede será el Boulevard Vicente Fox, cerca del Foro Boca. La entrada es totalmente gratuita. Ya recordemos también, fue electa la doncella del mar de esta edición, Dana Samantha Díez Andrade, también el Tritón del Mar, Luis Mir Cobos López, y bueno, aquí parte de la cartelera y el elenco artístico.
9: El jueves 23 de julio comenzaremos desde las 10 de la mañana con nuestras tradicionales juegos, la carrera de peceros, las vencidas de cuerda, el palo encebado, el concurso de comelón, el concurso de yardas, el lanzamiento de atarrayas y la tradicional carrera de canoas sobre el río Jamapa. Ese mismo día, a las 6:45 de la tarde, coronaremos a nuestra florecita del mar Romina en Casa Santana. Y el viernes 24 de julio viviremos uno de los momentos gastronómicos más esperados con el tradicional filete relleno de mariscos en la Avenida Revolución a partir de las 3 de la tarde. Por la noche de este mismo viernes a las 8 realizaremos la coronación de la Corte Real con nuestra doncella del mar, Dana Samantha, y nuestro tritón, Luis Amir Cobos López, para después dar inicio con el primer gran concierto a cargo de María José. El sábado iniciaremos con las comuniones en la parroquia de Santana. Al mediodía tendremos el tradicional baño popular sobre el Boulevard Vicente Fox Quesada con nuestros padrinos de lujo, Aarón Mercury y Mariquea.
0: Bien, pues ahí está, menos de 10 días las fiestas de Santa Ana. Bueno, y en estos momentos, pues ha llegado la pausa de hidratación en el Argentina. Se reanudan las acciones, de nuevo se mueve la pelota, saque de meta para Inglaterra, Argentina-Inglaterra. Y bueno, ¿cómo va? Lo más relevante hasta estos primeros 24-25 minutos. Bueno, pues prácticamente desde el minuto 3 ya se calentaban los ánimos, empujones entre jugadores de ambos equipos luego de que Enzo Fernández llegara con violencia en una entrada sobre Anderson, y ya para el minuto 6, partido muy trabado en el arranque, muchas faltas de por medio entre ambos equipos, quienes pelean la media cancha, se cobró un tiro libre para Argentina en el minuto 7. En el minuto 11, de nueva cuenta, empujones de Enzo Fernández, protagoniza un incidente con Anderson, jaloneos, luego de que el equipo argentino derribara al inglés en 3/4 de cancha. Para el minuto 14, Gordon condujo, pero no pasó nada. Inglaterra tomaba la pelota, por el costado izquierdo, pero no. Hasta 4 jugadores argentinos le terminaron robando la pelota. Y luego, pues ya para el 16, Bellingham cae al suelo en una barrida de paredes sobre Jude, que señala el silbante como infracción para Inglaterra. Y el minuto 19, la primera jugada que pudo concluir, completar Inglaterra dominando los primeros minutos, combinando pases que terminan con una diagonal de Jude, pero Dibu Martínez recuesta para quedarse con la pelota. Así las cosas. Minuto 31, falta sobre Bellingham, conduce y es derribado entre 3 jugadores y ahora tendrá el tiro libre directo para Inglaterra. Es 1:32 la pausa.

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5: Hacemos enlace hasta la capital del estado. Mi querido Saúl Zúñiga, ¿cómo estás? Buena tarde.
6: Pues el día de hoy, pues hubo un gran evento. Nos vimos muy contentos a los alcaldes. 199 alcaldes ahí estuvieron en el centro de Palacio de Gobierno, porque pues para el tema de la bursatilización, con esto pues prácticamente quedan sin deuda, al quedar condonada en la práctica esta deuda que adquirieron que era hasta el 2030, tenían que estar en deuda. Y pues en ese tema también fue precisamente Miguel Reyes, el secretario de Finanzas, que dio una explicación de este gran logro. Esto fue lo que dijo.
7: Primero, pues el esquema y luego el proceso de liquidación, y decirles en general que ya terminamos, que el día de ayer pagamos la responsabilización y que el esquema está liquidado.

0: Miren ustedes, estos esquemas que son esquemas ruinosos y que se hicieron en la época dorada de alguna manera del neoliberalismo, lo que hacía era pues tener pagos crecientes, la exposición era muy alta porque además las sobretasas de interés eran 4 veces las del mercado, la exposición implicaba que estaba vinculada a UDIs, la deuda, es decir, se actualizaba conforme a la inflación, y además nos tenían ustedes salir, acuérdense todo el trabajo que ahorita nos costó juntar las firmas, y lo que nos decían los tenedores es: no puedo aceptar un pago anticipado si no tenemos los 199, no es el gobernador al cobrarlos. Y en el caso del apoyo a la Secretaría de Hacienda, que aquí está el director de deuda pública, también contamos con un apoyo muy importante y una ayuda muy importante de acompañamiento para que esto se pudiera realizar. Le damos a la siguiente, por favor. Entonces, bien, dijimos, sobre tasas altas, deuda vinculada a inflación, la retención de participaciones, es una cosa muy importante que no se veía. Bien, nosotros nos dimos cuenta del esquema cuando nos dieron las cuentas, no nos querían dar las cuentas, el fideicomiso no quería transparentar qué cuentas tenía, resulta que tenía 3 cuentas. Y una de ellas era una retención adicional de participaciones. Le retenían ustedes 30% adicional al pago que iban a hacer. No era necesario para ustedes, pero sí era.
1: El sector de finanzas también hizo ver la gran coordinación que hubo para estar viendo todos los alcaldes que tenían que hacer muchas cosas, entre ellos una firma, pedía desde luego la banca, y también resaltó la labor de el secretario de gobierno, todo de manera muy coordinada. Esto también abundó.
0: Primero, pues, el esquema y luego el proceso de liquidación, y decirles en general que ya terminamos. El día de ayer pagamos la responsabilización y que el esquema está liquidado.

0: Miren ustedes, estos esquemas que son esquemas ruinosos y que se hicieron en la época dorada de alguna manera del neoliberalismo, lo que hacía era pues tener pagos crecientes, la exposición era muy alta porque además las sobretasas de interés eran 4 veces las del mercado. La exposición implicaba que estaba vinculada a UDIs, la deuda, es decir, se actualizaba conforme a la inflación. Y además nos tenían ustedes salir, acuérdense todo el trabajo que ahorita nos costó juntar las firmas, y lo que nos decían los tenedores es: no puedo aceptar un pago anticipado si no tenemos los 199. No es el gobernador, lo logramos. Y en el caso del apoyo a la Secretaría de Hacienda, que aquí está el director de deuda pública, también contamos con un apoyo muy importante y una ayuda muy importante de acompañamiento para que esto se pudiera realizar. Le damos a la siguiente, por favor. Entonces, miren, dijimos, sobre tasas altas, deuda vinculada a inflación, la retención de participaciones, es una cosa muy importante que no se veía. Miren, nosotros nos dimos cuenta del esquema cuando nos dieron las cuentas.
1: Daniela Riego también en este evento hizo ver que ahora se van a lograr algunas muy buenas obras, sobre todo se resaltó las obras que tienen que hacer de pavimentación y atender algunas como el Paseo de los Lagos y otras más. Pero ya estará mejor las finanzas del Ayuntamiento de Jalapa, esto dijo Daniela Riego.
2: Jalapa, hemos estado en las unidades habitacionales como Agua Santa 2, Infonavit también, el Coviste, que es donde están los edificios, y sí hemos estado haciendo revisiones
3: constantes. ¿Va a ser posible gracias a que les... los lagos este año?
2: Sí, por claro, el no tardamos en empezar, vamos a empezar el primer lago, una inversión de alrededor de 10 millones y estamos en el proceso ya administrativo, el Cabildo ya lo aprobó. Y estamos empezando esta semana la rehabilitación y ampliación del museo de la Casa Doña Falla. Vamos a hacer otros recintos para los artistas. Empezó ya la obra y vamos a empezar también al del Deportivo Colón. También ya está y no tardamos en empezar.
3: ¿Qué se va a hacer este año?
2: Vamos a hacer el primer lago. Se va a poner una cubierta especial, adecuada para correr y para andar en bicicleta. Del primer lago se van a poner áreas verdes, áreas de descanso, se intervienen los baños también, vamos a hacer 2 módulos de baños, pensando en que el año que viene podamos seguir con el siguiente lago 2, pero sí, empezamos en unos días.
3: ¿El domingo es la última transmisión de la final?
2: El domingo transmitimos a partir de las 11, hicimos un festival de adiós al mundial, vamos a tener algunas actividades recreativas y vamos a empezar la transmisión del partido a las 12:30. Pero desde temprano tenemos actividades, esperamos que la gente se acerque, va mucho niño, niña, jóvenes, personas adultas mayores, ya para ver el último.
3: ¿En dónde va a ser?
2: En los lagos, en la explanada de los lagos estaremos haciendo el festival.
1: Bueno, la gobernadora ahí recibió una gran ovación por parte de los alcaldes cuando de manera muy, muy clara dijo: ya no hay deuda, está pagada, no tienen que pagar nada. Esto fue lo que ella comentó.
0: La deuda se acabó, está finiquitada. El esquema que habíamos planteado

Hice con ustedes un programa para que cada municipio fuera aportando hasta el 2030. Recuperamos el dinero. Hoy todos los municipios están liquidados. No tienen.

0: Bueno, pues quien quieran escuchar a Superlamas estará este viernes en un homenaje que se le va a hacer a Paulino Vázquez, el más grande de los artistas de los Superlamas. Será un gran evento en el Parque Juárez. Ahí se le va a dar un reconocimiento. Es que dijeron los Vázquez, hay que dar reconocimientos en vida. Así es que, pues, a bailar. Y el jueves, pues, va a estar también, el jueves que ya se hace tradición en Galapa, en Plaza Lerdo, jueves de música, estará la Sonora Santanera, así que va a haber bailongo, tanto jueves como el viernes en la capital del estado.
1: La trompeta de Don Ray, nuestro padre Don Raimundo Vázquez Toral, paz descanse. Mi hermano Alfonso y Julio Francisco aquí presentes son compositores de este danzón, la trompeta de Don Ray. Ese día les adelanto, seguramente y obviamente también a petición del maestro Héctor Ruiz, y al ser representativo de este Festival Danzoneando 2026 en Galapa, Superlamas, vamos a iniciar con un danzón. Se los adelanto, teléfono a larga distancia, es un danzón muy, muy, muy de los más importantes. Mi hermano Alejandro, cuando estaba con Superlamas, hacíamos un show, íbamos a otro lugar de la República Mexicana y siempre como parte de nuestra identidad veracruzana tocábamos un danzón. Teléfono a larga distancia, que lleva una parte como show, porque él se ponía con su trompeta, se iba para otra parte, se iba al fondo del salón, a la izquierda, a la derecha, y la gente aplaudía muchísimo. Este próximo viernes vamos a recordar Teléfono a larga distancia y obviamente los temas clásicos de sus programas, porque la gente se echa una bailadita, La Pelusa, Yo Quiero Chupar, El Bote de Cerveza, Conozco la Negra, Qué Calor, etc. Y cerraremos con el danzón La Trompeta de Don Ray, y en ese lapso, en ese instante, haremos un reconocimiento a mi hermano Paulino Vázquez, obviamente también de parte de Cultura Danzón, que precisamente es el motivo.
0: Sí, esto es lo más relevante aquí en la capital del estado, y también les puedo decir que hace rato nos llamaron precisamente de la zona arriba del cofre de Perote, nos dicen, nos hacen ver que se escucha mucho la mejor de FM 100.5, y que hay muchas personas que tienen ahorita ya problemas de salud. También nos llamaron de aquí la zona cañera de Cardel, nos dicen qué bueno que se esté atendiendo esta famosa plaga que hoy tienen de la caña de azúcar, y dicen que están agradecidos que

0: Porque aquí mencionábamos temas como el del cangrejo azul o el de algunos que no respetan la veda de mojarra, de chucumite, y en este caso, pues en ese punto, por el consumo humano y que pues se hace de manera desmedida. No hay quien tenga un control ahí. La verdad es que la Profepa ni ninguna de las autoridades ha puesto el dedo en la llaga, y he ahí el resultado. Nuestras generaciones futuras van a conocer solo las acamayas por foto o video.
1: Oye, y el bobo, ¿te acuerdas? Oye, ese sabrosísimo pescado que todavía lo vendían en la orilla de la carretera, ahí en la zona de Cardela, en Calcomulco también. Bueno, pues ahora dicen que agarran de bobos porque están vendiendo carpa por bobo. Es similar, pero el bobo es más chiquito, sí. Así me decían hace un rato en Calcomulco.
0: Sí,
1: ¿no?
0: Bien les aplicado.
1: Carpa en lugar de bobo.
0: Sí, carpa es una especie que es parecida, pero pues va a pasar como cuando hacían ceviche y en lugar de comprar caracol te dan yegua, algo parecido. Bueno, muchas gracias, no, Isaúl, ya estamos hablando de comida a esta hora.
1: Está casi extinguido el bobo en esta zona, desde Calcomulco hasta la ribera del río de que atraviesa por Cardel. También ya me dicen la gente de Calcomulco, es muy difícil y muy caro encontrar un pescado que se llame bobo.
0: Bueno, gracias, Isaúl, estamos al pendiente.
1: Buen día.
0: Buen día, ahí está Isaúl Zúñiga desde Jalapa y nosotros ya hablando de comida a esta hora. Bueno, pues le comento antes de irnos a la pausa, siguen 0-0 Inglaterra y Argentina, minuto 45 ya el primer tiempo, el árbitro da 3 minutos más de tiempo de compensación antes de que termine este primer tiempo. Inglaterra y Argentina 0-0, la pausa.

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7: Es miércoles de PRODECOM, Procuraduría de Defensa del Contribuyente, todo lo que tenga que ver con el SAT, todo el tema fiscal. Esta institución le ayuda a usted, a ti, amigo o amiga. Y a propósito de las vacaciones, el SAT tiene un programa que se llama Heroínas y Paisanos, en donde te recuerdan, para aquellas personas que, por ejemplo, están en Estados Unidos o Canadá, nuestros paisanos, y vienen a ver a la familia en vacaciones, que pueden ingresar y que deben declarar en aduanas el tema fiscal. O igual, si tienes oportunidad de viajar a Estados Unidos o algún otro país, ¿qué tienes que declarar de acuerdo a la aduana cuando pasas por la frontera? Bueno, de eso nos habla Héctor Hugo Hernández Espinosa, delegado de PRODECOM Veracruz.
8: Hola, ¿qué tal? Muy buenas tardes para todos nuestros radioescuchas. Si tienes familiares que viven en Estados Unidos o en cualquier otro país y están por regresar a México, esta información es para ellos. El Instituto Nacional de Migración, junto con más de 40 dependencias federales, mantiene activo todo el año programa Heroínas y Héroes Paisanos, cuyo objetivo es orientar y proteger a las y los connacionales que ingresan, transitan o salen del país. Lo primero que deben saber quienes viajan es que el personal de aduanas tiene la obligación de tratarlos con respeto y orientarlos en cualquier duda o trámite que tengan al entrar o salir de México. Para este 2026 hay tres temporadas.

0: circunstancias en las que aumenta el monto libre de impuestos que se puede ingresar al país, además del equipaje personal. Estas temporadas son en Semana Santa, en verano, que es ahorita del 9 de julio al 9 de agosto, y en invierno, por supuesto, del 25 de noviembre de 2026 al 8 de enero de 2027. Como persona pasajera, tienes derecho a ingresar tu equipaje personal libre de impuestos. Este incluye, por ejemplo, ropa, calzado, artículos de aseo acordes a la duración del viaje, artículos para bebé, hasta dos cámaras fotográficas, tres celulares, dos tabletas, dos laptops, equipo deportivo, instrumentos musicales, libros, también revistas, por supuesto que medicamentos de uso personal y hasta tres mascotas, siempre que se presente el certificado zoosanitario correspondiente. También se permite un juego de herramientas de mano y hasta 3 litros de bebidas alcohólicas o 6 litros de vino para personas mayores de 18 años. Además de este equipaje que acabo de mencionar, cada persona pasajera cuenta con una franquicia de $500 durante todo el año, monto que se puede sumar entre los integrantes de una misma familia si viajan juntos al mismo transporte. Con este beneficio no se pueden ingresar bebidas alcohólicas adicionales, tampoco tabaco labrado ni combustible, salvo el que traiga el propio vehículo en su tanque. Al llegar por avión, barco, autobús, la tripulación debe entregarte la declaración de aduana, conocida como formato D2, donde declaras la mercancía sujeta a impuesto, así como si ingresas más de $10,000 en efectivo o documentos por cobrar, caso en el cual se debe también llenar un formato conocido como formato D4. Si el valor de tu mercancía excede la franquicia, se va a pagar una tasa global del 19% sobre el excedente, sin necesidad de un agente aduanal. Ya sea en efectivo, lo puedes pagar, o con tarjeta en los módulos autorizados. Actualmente existen dos carriles para agilizar este proceso. Uno, nada que declarar, para quienes solo traen su equipaje de mano dentro de los límites permitidos, y el otro, de autodeclaración, para quienes exceden la franquicia. Si el vehículo que pretendes internar o durante el trayecto sufre un accidente en territorio mexicano, pues es importante que debes acudir a la aduana más cercana para regularizar tu situación fiscal. Si en algún momento del viaje sientes que tus derechos como paisana, como paisano, no están siendo respetados, puedes presentar una queja ante la Procuraduría de la Defensa del Contribuyente, quien ofrece una orientación completamente gratuita, ya sea por teléfono al número 2299-313877, puedes hacérnosla llegar por correo electrónico al correo delegación veracruz@prodecon.gob.mx y al chat en línea, por supuesto, en la página de Prodecon, que es www.gob.mx. Las oficinas de la Prodecon Veracruz, como lo saben, están ubicados en Palacio Federal, que es Avenida 5 de Mayo, número 1677, aquí en la colonia Centro de Puerto de Veracruz. Nos vemos la siguiente semana con una nota fiscal de interés. Hasta luego.
1: Gracias, Héctor Hugo Hernández Espinosa, delegado de Prodecom en Veracruz. 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Y siguiendo con la información, ahora un poco de espectáculos, y es que no todo es política, finanzas, vialidad, policíaca, etcétera. También en el mundo del espectáculo se le dice adiós a Elsa Aguirre, una grande del cine mexicano, en la época de oro del cine mexicano. Regularmente cuando decimos Elsa Aguirre, hablaban de una rivalidad supuesta con María Félix. La verdad es que nada que ver. Eso ya fue como inventado, porque nunca fueron enemigas. María Félix, como conocida como la doña, era de imagen imponente, fuerte, sofisticada, dominante en pantalla. Y Elsa Aguirre, por su parte, era más por su belleza natural, juventud y dulzura. Los papeles, bueno, se le conoce además con un noviazgo que tuvo con Jorge Negrete, imagínense. Escuchemos una de las últimas entrevistas que dio a medios Elsa Aguirre.
2: Yo nunca me imaginé, la verdad, cómo la vida es verdaderamente un instante, porque es un abrir y cerrar de ojos. La vida es algo, es una experiencia, ¿eh? Porque repaso mi vida desde chica y es así. Estoy muy consciente de mi tiempo, estoy muy consciente de mi edad. Y veo cómo transcurren los días más rápidos, las semanas, los meses, los años. Y lo veo indiscutiblemente, lo siento, pero yo sigo cuidando mucho mi salud, mi alimentación, sobre todo, mi ejercicio, mi caminar.
1: Bien, pues adiós a una grande de la época de oro del cine mexicano, Elsa Aguirre, quien fallece de causas naturales a los 96 años, muy saludable, una dieta, pues era vegana, se cuida mucho, hacía ejercicio, pero bueno, ya, ahora sí que por causas naturales. Vamos a la pausa, regresamos.
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3: 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Deportes.
1: Mi querido Omar Álvarez, platícanos, porque este Inglaterra-Argentina, vaya que ha tenido un poco de todo, ¿no? Jaloneos, ya Messi quería hacer su gol del siglo, bueno.
5: Sí. Partido apretado, partido sobre todo disputado en el medio campo con bastantes patadas, bien dices, ya hay algunos amonestados, ya también pues llamadas de atención por parte del árbitro, que por cierto, y para datos que dieron precisamente hace unos momentos que me pasaron, es un árbitro que ya ha dirigido varios partidos a Lionel Messi, y en todas las ocasiones que lo ha dirigido ha ganado el argentino. Entonces mira, ahí una de las cuantas pues cábalas tal vez que impuso la FIFA para este partido. De momento, un trabajo decente, no podemos decir que perfecto, porque ha tenido alguna que otra decisión, tal vez no del agrado de todos, pero al final ha estado a la altura del partido, que la verdad está interesante. Para el que diga que un 0-0 puede ser aburrido, la verdad es que este no es el caso, es un partido de ida y vuelta con mucha intención, con mucha intensidad sobre todo, y también pues con ideas de juego bastante marcadas. Ahí pues Inglaterra intentando tomar también un poco más la pelota, pero pues Argentina intentando hacer lo propio y sobre todo buscando a Lionel Messi para intentar que sea algo espectacular como lo que pueda hacer el argentino.
1: Sí, y veíamos esta jugada que ya se estaba armando, pero bueno, fue derribado o detenido, se quitó a Kane, a Spence, pero bueno, llegó Anderson y hasta ahí lo
5: pararon. Sí, que ya lleva dos robos interesantes a Lionel Messi, entonces creo que las marcas que está intentando Inglaterra con tres hombres hacia Lionel Messi, creo que están funcionando de manera correcta. También están intentando atacar de buena forma. Repito, ha sido pues con bastantes faltas, pero al final están intentando hacer su fútbol y pues de momento 0-0, pausa del medio tiempo, segunda semifinal. El día de ayer pues cayó sorpresivamente Francia 2-0 contra España.
1: Sí, caray, ya ni me recuerdo.
5: Una España, pues yo creo que lo mejor que le hemos visto en esta Copa del Mundo fue precisamente contra el subcampeón actual de la Copa. Entonces, bien por España, un 2-0 pues inteligente, y sobre todo que no dejaron hacer su juego a los futbolistas franceses, un Kylian Mbappé que desapareció, un Ousmane Dembélé que es Balón de Oro, tampoco pudo hacer absolutamente nada. Entonces, creo que digno finalista España, segunda final en su historia. Veremos quién será su rival. Faltan 45 minutos y de momento 0-0. A menos que se terminen los 45 y sigamos en empate, hay tiempos extras, otros 30 minutos más y si no, penales. Pero de momento estamos esperando goles en la segunda parte de este partido.
1: Oye, ya veía algunas publicaciones, ya sabes que no falta. ¿Sí? Que estaban diciendo que pues la actriz española Esther Esposito,
5: ah, claro,
1: que
5: es novia, claro,
1: de Mbappé, sí, sí, que muy bien por ella porque nulificó.
5: Sí, claro, a lo que es
1: Mbappé, ¿no? Que no, que por estar con él no dejó que llegara a su máximo desempeño.
5: Bueno, ya es este tema, pues obviamente extracancha, pero también mira, sí, con el Kylian Mbappé es la primera vez que pierde un partido de Copa del Mundo. Nunca había perdido un partido en 120 minutos, los penales no cuentan como un partido finalizado, entonces Mbappé por primera vez en su carrera perdió un partido en un mundial, que pues mira, ha jugado tres y ha estado pues básicamente con 21 partidos jugados al momento y 20 goles, es un monstruo total. Va a romper el récord que tiene todavía Lionel Messi con 21 goles, Messi los anotó en 6 Copas del Mundo, Mbappé lleva 20 en 3, todavía le queda bastante tiempo, tiene 27 años, de mínimo llega al siguiente con 31, pues va a marcar una historia muy amplia y pues yo creo que conocemos al nuevo rey de los mundiales, le despedimos un poquito tal vez a Pelé y se muestra ahora Mbappé como un ícono del fútbol mundial.
1: Pues a ver qué pasa, se juegan en unos instantes más los otros 45 minutos, ya veremos si se van a tiempo extra o penales. Lo cierto es que el sábado estarían disputándose el partido
5: del tercer lugar
1: y el domingo
5: a la 1:00 p.m. estará la gran final entre España y el rival que quede, si es Argentina o es Inglaterra.
1: Muy bien, muchísimas gracias, Omar Álvarez.
5: No, gracias a ti, Saúl, por la invitación y nos escuchamos el día de mañana.
1: Bueno, aquí seguimos viendo el partido. Gracias, sigan en sintonía del 100.5. Mi querida Marlene Ramón, retomas ahorita actividad, se enciende otra vez la pantera y bueno, sigan disfrutando del 100.5.
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1: Regresamos. Y bueno, pues estamos acá leyendo a través de WhatsApp y cabina 2292-6515. Porque es miércoles, ombligo de semana, chamacos. Y aparte, vacaciones, qué ricura. A comunicarte conmigo y quédate de aquí hasta las 4 de la tarde. Soy la pantera. 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

12 minutos. Ya regresamos y bueno, los acompaño de aquí hasta las 4 de la tarde. Mi nombre es Marlene Ramona Pantera, para que te quedes conmigo si ahí vas llegando apenas a través de la frecuencia. Recuerda que te estamos leyendo, que estoy saludándote a través del WhatsApp en cabina 2292-65105 en esta tarde de miércoles 15 de julio. Hoy quincenita, oigan, ¿cuál es el plan? Porque ya estamos de vacaciones sí o sí. Entonces hay como que menos estrés, menos tráfico también, es para que andemos relajado. Y bueno, el fin de semana nos espera seguramente con muy buenas cosas, como un día muy productivo también. Espero que ya estén comiendo, buen provechito a toda la familia que en esos momentos anda en eso o que andan en eso y se están preparando ya con los chiquillos en casa también. Dice Pantera, muy buenas tardes, escuchamos todos los días aquí en el taller hojalatería en tejería, ya pusimos la bocina a todo volumen porque contigo el trabajo se hace más menos pesado. Mándale un saludo bien grande a mi papá, don Miguel, a mi hermano Toño, al chino, que ya andan desesperados porque todavía no es hora de la comida, bueno, al menos acá, dice, y a todos los compañeros en el taller, échate una de la banda El Recodo para seguir con todo el ánimo y siempre somos fan de la mejor 100.5. Gracias a a don Miguel, saludos don Miguel, le mando un abrazote a Toño también, al chino, gracias por estar ahí siempre a la frecuencia. Dice, buenas tardes, hermosa, te saludo desde Medellín, también voy manejando rumbo al puerto y como siempre vas conmigo en el carro. Mándale por favor un saludo a mi esposa Lupita, ahí andan en la casa como siempre, comiendo con los niños, dice que ya salieron también de vacaciones, y para toda la familia también que siempre te escucha. Ponte una rola de Julián Álvarez. Va que va, los voy poniendo, las voy enlistando, los dejo con Diana Reyes a cargo, estos se quedan con querida socia, aquí nomás.

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1: Niños, oigan, acompañándolos en este miércoles y continúo contigo a través de la frecuencia de aquí hasta las 4 de la tarde. Oye, es que hace rato me dijeron, oye, ¿qué onda? ¿Cómo está con esto con lo del refrescate? Y así, bueno, pues yo le comento que andaremos refrescándolos a todos ustedes ahorita. Es más, se las andaremos refrescando ahorita que hay harto calorcito para que usted esté pendiente, ya sea a través de la regaladora o a través de la camioneta de la mejor IMBS, esa blanca que usted ve con todos los logos de nuestra marca. Pues bueno, pendientes, porque sí, los andaremos refrescando muchísimo. Ahí pendiente al ratito otra vez al Gabi que vuelve a salir a las calles, que va a andar con todos ustedes por allá afuera en estas dinámicas que traemos, obviamente, para consentirlos. Así que bueno, pendientes, descarguen la aplicación, síguese reportando aquí en cabina con nosotros y coméntenos cómo le pinta este ya ombliguito de semana. Gracias a Dios de vacaciones, ¿verdad? Así que no se desconecte de la frecuencia porque ya sabe que aquí siempre tenemos, obviamente, la mejor música, el mejor contenido. También a través de las redes sociales. Dice, voy a mandar saludos por acá para mi querido Kevin. Dice, Pantera, acá te escuchamos en una tortillería en Boca del Río. Somos como 10 personas trabajando y todos estamos cantando las canciones que siempre ponen a través de la mejor. Mándanos un saludo a las muchachas que están echándole ganas desde temprano, a Rosita, a Miriam, a Lupita, a Doña Chela también, para todos los clientes que llegan del diario y que ya saben que aquí siempre está la mejor. Gracias a ti, a ustedes y a todas las chicas. Dice, ¿qué onda, Pantera? Saludos desde Paso del Toro. Andamos repartiendo refrescos y ahí llevamos varias horas en la carretera. Dice, la verdad es que contigo ni sentimos el tráfico porque siempre traes que la buena plática y la buena música. Gracias, un saludo allá para la ruta, especialmente para el güero, para mi güero, el flaco, el choco, que siempre, que dicen que no se pierden el programa. Algo de la arrolladora, por favor. Dice, buenas tardes, te escribimos desde una obra en el fraccionamiento Lagos de Puente Moreno, aquí entre albañiles, electricistas, pintores. Traemos la bocina bien fuerte. Mándale saludos al Chucky, al Chore, el Chore, el Chino, el Pelón, al maestro de la obra. También dice que contigo se trabaja. ¿Que trabaja qué? Más de 8 horas. Ándale, pues sí, pues así para que no lo vea yo tanto, ¿verdad? No nos choquemos de tanto amor. Vámonos con esto de Raúl Beltrán. Se llama Difícil porque soy, no soy difícil. Dile que mínimo la tacita de café antes.

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1: Las 3 de la tarde con 2 minutos, así es, y totalmente en vivo a través de la frecuencia. Continuamos con ustedes de aquí hasta las 4 de la tarde. Oigan, qué partidazo estamos viendo en esta Copa del Mundo. La verdad, porque andamos aquí en todo, Se está jugando la semifinal de alarido entre Argentina e Inglaterra. Y pues bueno, un duelo, ay Dios mío, con muchísima historia que de verdad ha mantenido a todos los aficionados al filo del asiento, y aquí estamos muchos mordiéndonos también las uñas en estos momentos. Ya dos goles Argentina, uno Inglaterra. Híjole, la verdad es que de nervios en este instante. Ya sabe, la emoción está al máximo, porque pues el ganador de este encuentro pues va a conseguir este último boleto para disputar lo que es ya la gran final del Mundial frente a España, que ayer precisamente salió su calificación tras vencer a Francia. Y bueno, pues así este ambiente futbolero, no le cambies, porque si andas tú ocupado haciendo mil cosas y andas en otras cosas, otros pendientes, no sé, pues por aquí te vamos a estar, ya sabes, siempre comentando todo lo que sucede. Dice por acá mi Panther, la de supiste hacerme mal de la Tracalosa. No más, porque esa canción es de mis favoritas, No más por eso. 22 9 2 6 5 105, soy la Pantera. Aquí nomás.

¿Qué pasó? Dijeron por ahí, las penas con pan no se sienten ni con música. Mira, mucho más, así que súbele. Recuerda que te estoy leyendo 2292-6515. Soy La Pantera.

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2: Hoy nomás ese rolón. Óyelo, dice Pantera. Muy buenas tardes, aquí escuchándote desde la colonia Formando Hogar. Hace rato me pidieron esta rola, dice, mientras hacemos la comida, mi esposo tiene prendida la tele con el partido, o bueno, la tenía, porque ya fue hace ratito, y dice, y yo por acá, que no me pierdo tu programa, mándale un saludo a toda la familia Hernández, que somos bien futboleros y estamos con el pendiente. Bueno, estábamos. Dice, por favor, échate una de la banda El Recodo cuando puedas, la de Deja. Va con mucho cariño para la familia Hernández. Provechito.

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1: Las 3 de la tarde con 41 minutos. Continúo con ustedes. Gracias por seguir en la frecuencia desde bien tempranito. Y hasta esta hora acompañándonos en esta hora de comidita rica. Muchos a lo mejor van ya de salida del trabajo, otros van apenas al turno, y bueno, qué mejor que en compañía y a través de la frecuencia. Dice, buenas tardes, escuchamos desde el mercado Malibrán. Hace ratito acá todos, dices, los locatarios, andamos con el oído, andábamos más bien con el oído, dice, en el partido, y el otro aquí, por supuesto, pegados a la radio. Dice, te cuento que ya se armó la discusión porque unos pues le iban a Argentina, otros a Inglaterra, y así imagínate el ambiente. Un saludo para toda la banda ahí de las frutas, dice, y las verduras, que no le cambiamos al programa. Oigan, es que pues ya ni modo, si perdió tu favorito, perdió. Más allá de pues del resultado, hay algo bien importante que todos debemos recordar, anotarle. Esto del fútbol, pues es un deporte, es un juego, chamacos, es para disfrutar, está padrísimo echarle porras a tu selección favorita, eso sí, o sea, el convivio, la euforia que se vive, sufrir con cada jugada, oigan, como cuando estaba todavía la selección y decíamos, ay, Dios mío, está padrísimo, pero siempre con respeto, digo, no vale la pena pelearse, mucho menos con la familia o con los amigos, discutir, ¿no? O con el vecino ahí, el de al lado, terminar enojados, como ¿para qué? Oigan, al final del día, mire, el silbatazo final llega, el marcador se queda en la historia, y la vida, ¿qué, chamacos? La vida continúa, ¿eh? Así que hay que reunirnos, convivir, olvidar, emocionarnos, ¿sí? Y compartir la pasión, pero pues hasta ahí, no se me fanaticen, ¿eh? Disfrútenlo, échate la botanita y rica la comida, la reunión con los amigos, celebren lo que ustedes quieran. Si gana tu equipo favorito, órale, va, y si pierde, pues ya será para la otra ocasión, no importante. Mira, yo, ¿qué te puedo decir? Yo, una vez que ya dejo de participar en México, la neta, ya como que pues me da igual, ¿no? Si ganan, pierden, ahí. Pero se comprende que hay quienes lo viven de una manera diferente y muy respetable, pero pues hay que relajarse, ¿no? Y disfrutar. Ahora sí que tome asiento y disfrute del espectáculo, chamacos. Casi andamos en la recta final y me voy a ir con otra complacencia rápidamente que nos están pidiendo por aquí. A cargo de Los Ángeles Azules, 2292-6515, aquí nomás.

Ya me voy. Oigan, a las 6 de la tarde con 52 minutos hemos llegado a la recta final de este programa. Como siempre, el placer de acompañarte y agradecerte que hayas estado conmigo desde la mañana hasta esta hora. Recuerda que la nueva parrilla, el nuevo horario, estamos contigo desde las 10 hasta las 4 de la tarde, 6 horas.

contigo, acompañándote con muy buena música y como siempre con mucha, mucha pila para ti, para acompañarte donde quiera que te encuentres, desde el trabajo hasta la casita, haciendo tus quehaceres del hogar, ¿verdad? Y pues bueno, ya lo sabes, aquí leyéndote como siempre, ya sea a través de WhatsApp en cabina, 2292-65105, y a través también de la fanpage de La Mejor 100.5 Veracruz. Te mando un besote, buen provecho para los que andan apenas, van por sus alimentos, y los que van rumbo al trabajo de nueva cuenta, pues bueno, buen turno. Por acá nos escuchamos mañana en el Rizol viendo, así que pendientes, porque aquí estaremos leyéndolos. Aproveche para dejar todas sus quejas, todo lo que la anda congojando, pesando por ahí, listo para resolver todas sus dudas. Así que ya lo sabe, conéctese a través de la frecuencia y no nos olvide ahí a través de las plataformas digitales. Descargue la app y participe, porque también el Capi anda en las calles refrescándolo. Soy la Pantera y porque tú lo dices, somos la mejor. Hasta mañana. Adiós.

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Sí, buenas, sí, buenas. Sí, buenas, sí me abren la puerta, oiga. Sí. Es de que sí llegué a tiempo. Muy buenas tardes, señoras y señores. ¿Cómo están? ¿Qué dijeron? Este ya no vi, ya se quedó dormido el muchacho. No, ¿cómo creen? Aquí está la auténtica máquina de chambeo, el único locutor que nació con micrófono en la mano, palabras limpias. El único locutor que le suena la morralla cuando camina. Bienvenidos sean todos y cada uno de ustedes a este su programa favorito, que no es Ventaneando, esto que es Palaflota a través de la mejor 100.5. Esperando y deseándole que esté teniendo un excelente y muy rico día. Caluroso hasta la madre del convento está sudando ahorita. El sacerdote, los monaguillos, todos estamos sudando. Y también a todos ellos que están sudando y están disfrutando de este calorcito rico, los invito a que se reporten a través de las líneas telefónicas 2291-00105, 2299-2191 y el WhatsApp activado, donde leo todos tus mensajes, me mandes la nota de voz, repórtate al 2292-65105. Oigan, el día de hoy en Palaflota nos ponemos a recordar viejos tiempos con los compas cuando nos poníamos apodos. Además, les tengo la máquina del tiempo donde viajamos a través de los años. Y el día de hoy también les comentaré sobre un nuevo reto que está haciendo tendencia en las redes sociales, o como le decimos los chavos, está haciendo trending topic. Claro que sí, señoras y señores. Bienvenidos al programa favorito de todos los argentinos. Esto es Palaflota, como siempre te digo, llegó el momento de que te pongas cómodo, te abroches el cinturón, porque aquí comenzamos. La

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18: Estamos de vuelta, ya son las 4:24 en este momento, señoras y señores, están disfrutando de la programación musical de la 100.5, esto es para la flota, y ya te la sabes, ya te la you know. Como siempre, lo más importante es saber usted qué opina, qué piensa, y es por eso que ya llegó su tan gustada sección, esto que es nada más y nada menos que...
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18: Esto es La Flota Comenta. Y sí, el día de hoy, como siempre, queremos saber usted qué opina. La vida lo ha puesto en ese lugar, en ese sitio donde uno se siente a gusto, donde uno elige... ¿A quién jala? ¿A quién sí? ¿A quién no? Y es que los amigos son parte esencial de nuestra cotidianidad y es que pues pueden ser grandes cómplices, grandes personas y también pues pueden ser un brazo derecho para cuando estás en tiempos de vacas flacas, cuando la estás pasando mal. ¡Oh, qué bonito! ¡Qué bonitos son los amigos! ¡Qué bonito es la amistad! Pero también una verdadera amistad se basa en insultos, en comentarios pesados, en comentarios fuera de lugar que van desde el amor, desde el cariño que le tienes a tu compadre. Y es por eso que ahí nacen los apodos. ¡Ay, los apodos! A veces suelen ser bonitos, a veces suelen ser feos, mano. Y es que un apodo puede ser inspiración de un físico. Un apodo puede ser inspiración de alguna historia o alguna anécdota. Es por eso que el día de hoy La Flota nos dice y comenta apodos pasados de lanza. Y es que vaya que La Flota se cuece sola para hacer y ponerle apodos a la banda. Por ejemplo, está un apodo pasado de lanza, el Memojón. Es porque se llama Guillermo y un día se tiró un pedernal. Desde ahí La Flota le pusieron el Memojón. También hay ciertos apodos que ya van más con la vida personal, con el trasfondo que tiene la persona. Y está tu cuate al que le dicen el Adán porque nunca conoció a su mamá. El caso curioso de aquel amigo, compañero de secundaria o de prepa que por alguna razón, algún motivo, el vato no tenía una orejita o la tenía más chiquita y todos le decíamos el Tacita. Por ejemplo, hay muchos apodos pasados de lanza. Está ese compa que tú sabes que no fue pues tan planeado como él dice, ¿verdad? Y todos le ponemos como apodo el autogol. Y es que está hecho sin querer. Momento de que nos compartas esos apodos, los cuales te decías con tus compas en la escuela, en la secundaria, en la prepa, o ese apodo que te decían a ti. Coméntalo a través de las líneas telefónicas 2291-00105, 2299-2191-21 y el WhatsApp activado 2292-65-105 el día de hoy. Apodos pasados de lanza en Pa' La Flota, aquí nomás.

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1: Estamos de vuelta el día de hoy hablando sobre esos apodos que teníamos en el colegio. Yo me acuerdo mucho de mi apodo. La verdad es que no me gustaba. Normalmente así pasa, ¿no? Pero pues ya uno se acuerda y pues le da risa, ¿no? Me acuerdo que en la escuela, sobre todo las compañeritas, ¿no? Me decían papacito y... No, de verdad, me decían... Ese papacito que das, es que como tenía las patas charras... Me decían el papacito duranguense, hijos de su deberos. Ahí andaba yo con mi zapato ortopédico, tú. Oye, por ejemplo, me acuerdo también de mi carnalito al que le decíamos el hamburguesa sencilla, porque no tenía papás. Hijo, es un... No manches, mano. Oye, por cierto, mi carnalito, el cual le decían el Elena, usted se preguntará, a lo mejor tuvo una ex que se llamaba Elena. No, él era el enano. Una fregaderita chiquita, chiquita, chiquita. Oigan, familia, llegó el momento de viajar a través de los años, a través del tiempo. Y así que juntos bajamos la palanca de esta máquina que nos hace viajar hasta el año de 1993 para recordar una canción que narra la historia de una mujer que, gracias a las acciones impulsadas por el amor, los vecinos y todo el mundo le llama la loca. Y es que sí, por amor se puede enloquecer. ¿Tú lo has hecho? Son las 4:40. Esto es a cargo de Los Fugitivos. Y lo escuchas en Pa' la Flota. Aquí nomás.

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1: 4:43.

0: Dale pues, saludos hasta San Cristóbal. Y se me pueden programar una rola de Junior Clan. Es la Escuela del Amor. Gracias y saludos. Saludos, hermanito, claro que sí. Mira, nada más que la cuestión aquí funciona de la siguiente manera. Tú nos pides la rolita que quieras, nosotros te la ponemos, pero para que te la pongamos tienes que comentar sobre el tema del día de hoy, que es esos apodos pasados de lanza, mano. Y vaya, vaya que hay muchos apodos pasados de lanza. Dice por acá, mi potro, teníamos un amigo que estaba bien frentón y le decíamos Efren, Efrentudo. Esa es clásica, oye. Efrentudo, Efrentón. Que te voy a decir algo de esa flota, la verdad, hay que admirarles algo. Que siempre que te hablan, las cosas te lo dicen de frente. Saludos a todos esos radioescuchas que tienen frente de Pennywise. Un abrazote, gracias. Oye, tenemos audio.
1: Aquí van los apodos. El pozole, porque tiene un montón de granos.
0: ¡No!
1: El chilpayito.
0: ¡Esa no la había escuchado! ¡Hijos de su de veras! El pozole, porque tiene un montón de granos. ¿Qué se va de la mano con el cara de pizza, no? No puede ser el pozole porque tiene un montón de granos.
1: Un montón de granos. El chilpayito porque es chiquito y enojón.
0: Mira, ¿se han dado cuenta de eso? Todos los chaparros son el chilpayita, mano. Como están más cerca del infierno, como que andan más enojados. Neta, ¿nunca has visto a un güey de 1.60 enojado? Y bueno, las chaparritas ni se diga, son el mismísimo demonio ellas.
1: Cabecita de algodón.
0: Ah, caray, el cabecita de algodón.
1: Megamente.
0: Sobes. No puede ser, y lo peor es que te puedo asegurar que está pensando en alguno de sus compañeros cada que me dice un apodo. El cabecita de algodón, sí, porque ya tiene canas o porque ya está viejo, ¿no? Todos conocemos esa referencia del cabecita de algodón.
1: Vente, porque tiene una frentota.
0: El megamente, fíjate, ahorita me acabas de desbloquear un recuerdo. En la secundaria teníamos un amigo, un valedor. ¡Qué jejo, mano! De verdad, no, hombre. O sea, tenía una cabeza así... Que tú le querías decir intensamente, no por los sentimientos, sino porque se ve bien intensa esa cabezota. Se llamaba Alejandro, el brother. ¿Sabe cómo le decíamos, mi señora bonita? Le decíamos el cabezandro. No, hombre, el vato se daba unas agüitadas. Oh, ya no me digan así, decía. No, papi, pues es que te pones de a pechito tú también. Y todavía éramos bien jodones, mano, porque lo veíamos pasar y poníamos la de me convierto en marciano. No, hombre, pobrecito, cabresandro, mano. Dice por acá, saludos, aquí el vecino de Tlaxcoyan en Palaflota. Aquí les va varios que escuché y por suerte no me las pusieron a mí. Se colgaron de mi apellido. Me decían Estepa. Ah, caray. ¿Pero por qué? ¿Por qué Estepa, mano? Bueno. Dice el cara de bola. No. El cara de bola por cachetón. Está el niño hamburguesa por obeso. El extraterrestre porque literal su cara era súper rara. El cuatro ojos por los lentes, esa es clásica, el cuatro ojos o el Harry Potter, ¿no? Te ven con lentes y ya, esa es clásica. Dice el cara de cochino también por obeso, bueno, él... La gordofobia haciéndose presente ya en este programa, tú. Dice, las Torres Gemelas. Esas se la pusieron a dos chavas de aproximadamente 1.80. No, no, no. Esas compañeritas altas, altas, que tú dices, bueno, es que estas son

0: basquetbolista seguramente. Está la anaconda, porque sabían que debajo del agua no se le iba ninguna y las volvía locas, ya saben.
1: Hijo de Dios.
0: Oye, no. Dice por acá el... A ver. Él lo pone con C, ¿ok? Y termina con ulón, ¿no? Pero vamos a decirle en este programa, que es el más familiar de la radio, vamos a decirle nalgón, ¿no? El nalgón, porque literal estaba nalgón. Oye, por ejemplo, a mí si me vieras, si me pondrías en nalgón, mano. Dice, está el Chicken Little, porque literal parecía Chicken Little. A mí me decían Chicken Little en la secundaria, ¿cierto? Dice, ya mejor le paro, sí. Oigan, por ejemplo, si usted en algún momento llega a tener un amigo que no tiene dientes, ¿usted le pondría el chimuelo o ya se lo puso? Familia, son las 4:54. Vámonos con más buena música a través de la 100.5. Y esta es para que levantes la mano y le subas al estéreo. 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Ese soy yo. Aquí no.

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0: Continuamos a través de La Mejor 100.5. Son las 5 de la tarde con 7 minutos. Estás disfrutando de Palaflota. Oigan, el día de hoy andamos recordando viejos tiempos. Cuando uno era chamaco, mano. Y pues tenía cierto apodo, ¿no? Era medio extraño cuando ibas a buscar a tu compa y...
1: ¿Cómo se llamaba el frijoles?
0: No sé, creo que Ulises o Armando, no. No, pues tú tócale, pregúntale a su mamá que si va a salir. No, pero pues ¿cómo le voy a decir que si va a salir el frijoles? Y ahí vas a tocar, mano, y... Señora, que si puede salir a jugar su hijo. ¿Cuál de los tres? El frijoles. ¡Ah, sí va! ¡Frijoles! Ese compa que hasta su familia le hablaba por su apodo, ¿no? El chino, por ejemplo, es de los más comunes, ¿no? Porque pues tiene el cabello chino. O porque tiene los ojitos rasgados, mano. Oigan, y hablando de recordar esos viejos tiempos, esos años mozos, ¿se acuerdan las travesuras que hacía uno? Los retos que hacíamos entre cuates, entre compas, que saltar de una banca a otra, que brincarse una barda, que tocar el timbre y salir corriendo. Pues bueno, hay un nuevo reto, el cual está siendo viral a través de las redes sociales y consiste en bajar las cortinas de una tienda departamental, de una tienda de abarrotes, de algún negocio. Esto está siendo tendencia y ya que pues los jóvenes prácticamente salen corriendo después de cerrar las cortinas y los empleados quedan pues encerrados, ¿no? Sin poder salir. Y esto, pues bueno, está generando indignación porque muchas personas dicen que los comerciantes están sufriendo pérdidas, daños e incluso pidiendo la intervención de las autoridades. Vaya que los chamacos hoy en día
2: ya están re locos, tú. No, yo me acuerdo. Tocábamos el timbre y pedías que no te alcanzara la vecina.
0: Hoy día el reto consiste en bajar las cortinas de las tiendas. Cuéntame, ¿tú qué piensas acerca de esto? Definitivamente es una pasadez de lanza. Vámonos con más música y te tengo esto que es a cargo de Banda La Tracalosa. Es un par de cerdos. Y lo escuchas aquí nomás.

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5 de la tarde con 21 minutos. 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Acércate por tu bebida hidratante y disfruta un poquito más de este calor. 5 de la tarde con 22 minutos. El día de hoy la flota nos dice y comenta esos apodos pasados de lanza, mano. Está el tamalito mal envuelto, ¿no? Ese compadrito que pues tiene así como que tantita dismorfia, ¿verdad? Está la flota manchada que le dice el tamalito, ¿verdad? Está también, por ejemplo, mi carnalito, el simulador, ¿sí? Porque él simula que chambea. Ahí tenemos comentarios por acá de la flota. Dice, váyale potro, ¿qué iris, Lucas? Oye, me aventé viendo el segundo tiempo entre Argentina contra Inglaterra. La neta, lo estaba viendo, pero estaba bien enojado. Sí, bien enojado. Porque no es posible que Inglaterra jugó el mismo partido contra México y Argentina en 20 minutos supo resolver el partido. Así tenía que haber jugado México como lo hizo Argentina. Y mentiras de que ayudan a Argentina, eso es mentira. Fíjate que yo no vi completo el primer tiempo. Llegué un poquito tarde, pero me estaban ahí pasando el dato que hubo hasta un golpe. Bueno, hasta donde yo llegué, la verdad yo dije, bueno, es que estoy viendo un partido de fútbol americano. O ya implementaron lucha libre, ¿no? Porque sí entraban con unos marranazos, la verdad. Los argentinos sí se vieron bien, bien cochinones. Pero pues bueno, al final de cuentas ganaron. Y pues bien el juego. Yo la verdad es que sí lo vi bien. A lo último siento que sí Inglaterra bajó un poquito el nivel. La verdad, entraron el primer tiempo con todo. La primera parte del segundo tiempo también estaban dando con qué. Pero ya después en los extra fue cuando bajaron un poco la guardia. Pero bueno, ahí está el comentario de mi carnalito. Dice, buenas tardes, saludos. Quiero enviar saludos al Papirrín Valenzuela, al primo Alejandro Ferrari y en especial al viejo Tlacuache, que hoy está de manteles largos de parte de Pacheco. Ahora después de saludos allá a toda la flota y felicidades ahí al Tacuache. Que está cumpliendo años. Que la pase increíble hoy en su día. Y que lo consientan muchísimo. Y oigan, para él y todos los cumpleañeros que cumplan muchísimos años más, que se mochen con el pastel. Y estas son las mañanitas al estilo de Palaflota, baby.

0: Felicidades, mano. Felicidades ahí al Tacuache. Y saludos a toda la flota. Tenemos audio el día de hoy hablando y comentando esos apodos pasados de lanza. ¿Tú tenías algún apodo? Yo creo que todos en algún momento nos pusieron apodos que tal vez no nos agradaban tanto. ¿O le pusiste el apodo a alguien más? Hasta con los profes, me acuerdo que había apodos, oye.
1: Hola, buenas tardes, Potro.
0: Buenas, pues mira,
1: yo conozco un señor que le dicen el Ten 40. ¿Por qué le dicen Ten 40? La verdad no sé.
0: El Ten 40.
1: Pero también conozco a mi prima que su papá le puso gorda con chile. Yo creo que está gordita. También mi primo que le dice el mazapán. Yo creo por gordito, su hermano pájaro.
0: Mira.
1: La tija.
0: No, pero o sea, tu familia no se conocen por su verdadero nombre, sino por puro apodo, ¿no? Que fíjate, ese apodo que tiene tu prima, bien también le podría quedar a Wendy Guevara, ¿no? La gorda con chile, ¿no? Bien también le podría quedar. Dice, buena tarde, Padre Santi. ¡Qué ole, Padre Santo! Dice, a mí en la prepa, en el ilustre, me decían el nenuco. ¡Ay, joder! Porque llegué con la cabeza toda rapada. ¡No! A ver, flota. Yo sé, yo los entiendo que como hombre a veces está ese impulso de loco, quiero andar fresco, quiero andar bellaco. Y si Pitbull se ve bien, ¿por qué yo no, cabrón? En algún momento como hombres hemos estado influenciados por Vin Diesel o por Pitbull y hemos tomado esa mala decisión, pero bueno, ahí está. Saludos al nenuco del ilustre. Ahí estamos, mi nenuco, ¿eh? Oye, ¿qué? No, este más que apodo es ofensa ya. De a gratis, no, mano, no. Dice, el apodo más cruel que he escuchado es el hamburguesa sencilla. Porque no tiene papás. ¡Mamá, soy Paquito! ¡Ya no haré travesuras! Dice, a mi vecina la gordita le dicen el Transformer. Porque alza un brazo, no, y se le sale una llanta. Hijo de tu note. ¡No! No puede ser. No puede ser, gordo. Eso está divino, oye. Ese está divino. El Transformer, porque alza un brazo y se le sale la llave. Que también otro apodo para gordito podría ser el Milton. El Milton Heladas, ¿no? O la clásica, si el vato va vestido de negro, le dices el rotoplaza, tú vale. Hijos de su de veras, así se pasan de lanza. Por acá, ja. Mi potro, hay una señora que le dicen la motosierra, no quiere saber por qué. No. Porque dicen que se echaba a cualquier palo. ¡Ay, no! ¡Qué feos, oigan! Es muy tempranito para que ya estemos con los apodos fuertes, ¿no creen? Bueno, pues ahí saludos a la motosierra. Dice, mi potro, a los nalgones o nalgonas les dicen el cola de chicatana. ¿Ya viste o conoces a las chicatanas? Ah, pues así como es la colita de la chicatana, así los pompudos, dice. Dice por acá, yo a un chimuelo le diría el Cindy. El sin dientes. Que ese apodo se lo puedes poner a alguien chimuelo o a alguien que de plano nunca trae varo, ¿no? Puede ser el Cindy, el sin dientes, o puede ser el Cindy, el sin dinero. Dice ja. Potro, también está el apodo del Pantene. Adivina por qué ese apodo. No, ni idea. Dice, porque tiene más panza que... El que entendió, entendió, oiga. El día de hoy estamos hablando sobre esos apodos que nos ponía la flota. ¡No me le cambien! Aquí nomás.

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0: 46 minutos, señoras y señores. Estás escuchando Palaflota. Oigan, el día de hoy estamos hablando sobre esos apodos que solíamos tener en algún momento, que uno le pone a la banda, ¿verdad? Hay apodos, de verdad, que sí están pasados de lanza. Y tenemos comentarios por acá de la flota que nos dice.
1: Hola, Potro, muy buenas tardes. Pues a mí en la secundaria me pusieron el apodo de la trenzuda.
0: Hijo.
1: Yo tenía el pelo largo casi hasta las pompis y me seguí una trenza.
0: La trenzuda, ahí está.
1: Bueno, saludos, amigos Cargamateo. Y ponme una canción de Daniel Villalobos, a ver si la tiene, la de Yo te adoro. Gracias. O la de Losito Dormilón.
0: Órale, pues, ahorita te ponemos tu rola. Claro que sí, bendiciones, mi trenzuda. Saludos allá al buen Oscar Mateo. Oye, saludos, hermanito. Un abrazo, papá, ¿eh? ¿Qué andas haciendo, chamaco? Cuéntame. Oye, que por cierto, ahorita que dijiste eso de la trenzuda y así, fíjate que a mí me saca mucho de onda, ¿no? La verdad, yo me pregunto, ¿verdad? Esas chicas que tienen el cabello así larguísimo, cuando van al baño, ¿cómo le hacen? O sea, ¿se le hacen de un lado o qué onda, mi trenzuda? Porque, o sea, a mí la verdad sí me causa conflicto. Digo, bueno, pues, ¿cómo le harán? ¿Cómo le harán estas chavas? Dice, buenas tardes. A ver, tenemos audio.

0: En la universidad también me pusieron APA.
1: ¿APA?
0: El bisonte de Avatar. Y a un compañero le hemos puesto cara de pedo. Y a otro Patricio. Y así sucesivamente.
1: No, hombre, es que, mira, también un apodo también se basa muchísimo en la apariencia física, ¿no? Tenemos un cuate que le decíamos el Gollum. Un compita que le decíamos el Chicharrón. Usted se preguntará por qué, pues porque fue lo que quedó del cerdo, ¿verdad? Otro carnalito que era flaco, le decíamos el Conanemia. Y me acuerdo de mi carnalito, el Chuletas, al cual le mando un abrazote. Allá está la bella Orizaba. El Chuletas, ¿verdad? Era de la flota, de los compas, de los cuates, ¿verdad? ¡Carnalazo! Y usted sabe que entre más amigos sean, más feos se tratan. Bueno, pues el Chuletas tenía un detallito, ¿verdad? Un detallito ya de fábrica. Traía pues el labio hendido, ¿no? Que le llaman. Entonces la flota era bien pesada, pero era algo consensuado, era algo consensuado. Entonces veían pasar al Chuletas, bueno, veíamos pasar al Chuletas, que era de nuestros amigos y también le entraba el relajo y le empezábamos a cantar. Labios compartidos. Labios. Divididos, mi amor. Oye, tenemos audio por acá.
2: ¿Qué onda, Potro? Buenas tardes.
1: Buenas, buenas.
2: Dale, teníamos un cuate que le decíamos el Nemo porque tenía mala una manita.
1: No. No. Fíjate, ahorita me acabas de acordar también de un profesor, porque también la flota es gacha. Y sí, aunque sea la máxima autoridad, uno entre compas, obviamente no le vas a decir así al profe, ¿verdad? Pero entre compas uno le tenía sus apodos y estaba el profe el Gargamel. Era igualito a Gargamel y nosotros éramos sus pitufos, man. Entonces quedaba perfecto ese apodo. El día de hoy, señoras y señores, la flota nos dice y comenta apodos pasados de lanza que nos ha puesto la flota o que nosotros hemos puesto aquí nomás.

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